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Más que una canción, es una oración de amor que quiero dedicar, como siempre, con el mismo amor, cariño y respeto, a todas las mamás que esta noche me han venido a visitar. Sobre todo para aquellas que están un poquito más lejos de mí.

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0: extrañamos de jueves de clásicos. Ahí está el maestro, el que sabe de clásicos. Armandito, buenos días, buenos días, buenos días, buenos días, Armandi.
1: Acá está el original, el propio.
0: Brasil Kids, aprenderán.
2: Muchas gracias, buen día, buen día, buen día, buen día. Bonito día, jueves.
0: Clásicos, ¿no?
2: De clásicos.
0: Compañeros,
2: buenos días, muy bien, excelente día. Bienvenidos bueno, a los TDH de este día, jueves.
0: Juevesito, bueno, siga, pase, póngase cómodo.
2: ¿Cómo están? ¿Todo bien?
0: Todo bien, Armandito.
2: Esa es.
0: Mientras haya bielas y salud, estamos bien.
2: Y pescados
0: también, porque hoy es jueves de pescado, ¿cierto? Licenciado del grupo, buenos días, licenciado.
3: ¡Señora!
0: Señorita, por favor.
3: Perdón, niña. Sombrita, buenos días. Un saludo a todos mis amigos, los del jueves clásico, a mis amigos, los que son como piano embrujado.
0: ¿Como piano embrujado?
3: Sí.
0: ¿Por qué?
3: Se tocan solos ya. A los que están felices porque aprendieron a descargar esa aplicación de citas. Mi vecino descargó esa aplicación y ya tiene una cita con el endocrinólogo.
0: También tengo la aplicación.
3: ¿Mandé?
2: Pero bueno, siquiera le han dado cita.
3: Claro, es que antes tenía citas románticas, ahora tienen cita médica ya, esos mayorcitos. A los que son como la semilla.
0: ¿Como la semilla?
3: Sí, porque ya les reclama la tierra. Ay, a esos viejitos que dicen que están en el momento donde el amor es como el mundial.
0: ¿Así? ¿Cómo? ¿Cómo?
3: Cualquier rato ya los eliminan. Ay, ay, ay, un saludo a todo mi vecindario de igual manera, ¿no?
0: ¿Mandé? Bueno,
3: ¿qué culpa tengo?
0: Vecindario, cierto.
3: Mira, por ejemplo, a mi vecina. ¿Ah? ¿Sabe cómo le dicen ahora?
0: No, ¿cómo le dicen?
3: No sabo.
0: No, chepo.
3: La Copa del Mundo.
0: ¿El?
2: ¿Y por qué?
3: Porque todo el mundo la alza, la besa, la toca y la devuelve.
2: Va a conocer a esa vecina.
3: ¿Mandé?
0: Presente la vecina.
3: Pero es que qué culpa tengo, las vecinas son así.
0: Bueno, sí.
3: El vecindario es así. Nada, entonces mejor dicho, siga. Vea, por ejemplo, llegan los vecinos, así es que llegan a alquilar por mes, 2-3 meses, y se van, vea. Llega un joven medio simpático, y la vecina golosa, ya cuánta. Hola, vecino. ¿A qué se dedica? Más, soy hacker informático.
0: Sí.
3: Ay, qué chévere. Cuénteme más de su vida, ¿de la mía o de la suya? Le así nomás van los vecinos con el chisme.
0: Bien está, bien está.
3: Por ejemplo, a mí los vecinos me cogen a cargo. El otro día, ¿cuándo fue? El día que jugó, el día que le eliminaron a Ecuador. Vea, vecino. ¿Por qué no va a la iglesia? Me dijo a mí. ¿Sabía que ya no voy a la iglesia, señora?
0: No,
3: ¿cierto?
0: Sí, no sabía. ¿Por qué ya no va?
3: Me echaron de la iglesia.
0: ¿Por qué?
3: Porque me dijeron que era adelantado en las oraciones. Ahora que era acelerado, pues. O sea, cuando el padre estaba en el Dios de Sabel María, yo ya estaba entre todas las mujeres. Ya no es culpa, ¿no es cierto, señora?
0: Claro, ya no es culpa.
3: Como ayer, el vecino que sabe llegar así cada... Son 22-7.
0: Ahí ya.
3: Ha llegado el vecino.
0: Los del oriente.
3: Y me tocó acompañarle a pegar media.
2: Esta semana viene.
3: Ay, no, anoche. No, que ha llegado, mi amor. Hagamos el delicioso. Y la manqué, no. Claro, viene tanqueado. No tengo ganas.
0: Dele.
3: Hagamos una cosa, le he dicho. ¿Qué? Tiremos un dado. Si cae 1, 2, 3, 4 o 5, no hacemos nada. Y si saca 6, vuelve a tirar.

0: ¡Saludos a mi vecindario! Como te dije, hay que saludar a nuestros queridos auspiciantes.
1: El otro vecindario.
0: Eso. 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
2: No quiere jugar al dado, Susi.
0: No,
2: gracias. Ella, es al revés, ella. Eso es ahorita. Dele, ahora sí ya.
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0: ¿Sí? ¿Para qué?
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0: Eso. 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
0: Las 7 con cuánto, chivolito. ¿Las 7 con?
2: 7 con.
0: 30, ¿no? 7:30.
2: 7 y media.
0: Eso, 7 y media. Bueno, llegó el Ponchito. Buenos días, Ponchito, ¿cómo amaneció?
1: Hola, buenos días. Buenos días, productora José Méndez. José Méndez Botadito, buenos días con todos.
4: Buenos días,
1: Ecuador. Uy, qué bonito día, ¿no? Parece que va a ser calor.
2: Qué bonita mañana.
1: Bonita mañana. Pero para el negro todo es negro. Hasta las botas. Hasta las botas. Esa era una célebre frase de nuestro amigo, que en paz descanse, ¿no? Renato. Y ya, bonito día. Vengo dejándole a mi Ana Paula del curso vacacional de la Universidad Técnica. Ahí hay montón niños. Se ve alegría, se ve... que los muchachos saltan, van corriendo, contentos. ¿Cómo ir a la escuela? Bien por los niños, así los niños se divierten y dejan un rato el celular, ¿no? Así que no se hagan muy fanáticos del celular, más bien de los deportes. Me alegra mucho, muchos niños ahí en la Universidad Técnica. Eso. Y ahí vengo con el tráfico, que no está tan pesado, pero sí da miedo. Ese puente que tenemos, el que pasa Tulcán. Eso. El puente que pasa de la avenida Carchi hacia la Panamericana. Ese puente es medio complicado. Ese puente, chutas, vean, por Dios, autoridades o lo que sea. No, ya mucho ha camellado ese puente. En serio que mucho ha camellado. Es que es medio... medio miedoso ya pasar por ahí. Este puente como que está hasta ya hundido. Por
2: Pero
1: Dios.
2: Sí hacen puentes.
1: ¿Cómo?
2: Sí hacen puentes aquí.
1: Sí, los únicos puentes que hacen son los en los feriados. ¿Cierto es eso? Porque
4: puente
1: del resto...
4: Puente vacacional.
1: O los puentes vacacionales son los únicos puentes que hacen. Por Dios, se necesita de urgencia esa partecita de que sale a Salinas. Para que baje un poco el tráfico de ese pobre puente. Es lo único que me hace chirinches. Del resto, todo bien, compañeros. Espero que tengan ustedes también un bonito día. Buenos días con todos. Buenos días, Ecuador. Música del rock clásico. Es ahora, no son ella. Bien está. ¿Está cómo se llama? ¿El gringo? De igual.
2: Un ladrillo en la pared.
1: Sí, pero en gringo. Otro ladrillo en la pared. ¿Cómo es la traducción, sombrita? Yo aquí hubiera un licenciado en idiomas, fuera bueno. ¿Cómo se dice? Otro ladrillo en la pared.
2: ¿Usted estudió idioma?
1: ¿Qué? 2 meses nomás.
2: Pero algo debe quedar.
1: Claro. Open the door, close the window. The rabbit is a horse. ¿Qué cuál es el problema? Good morning. How are you? Eso nomás, o sea, ¿qué puedo aprender 3 meses? Pero ya.
2: Claro. Yo cuando he chumado hablo inglés.
1: Ya tenés.
2: Si otros se ponen a hablar con las ex, yo.
1: ¿Qué fue ese café mejor?
2: Ya venimos mejor.
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0: Son las 7 de la mañana con 44, ¿no? 7:44. Bueno, saludos a los amigos que nos escriben. Dios les pague. Se verán los tiempos, ¿no? De otro adobe en la pared. Ahí está. Eso no era la traducción. ¿Cuál es el chiste? ¿Cuál es el chiste? Deje ser payaso. Bueno, sí. Saludos al doctor Germán Buenala, nos está oyendo en Peguche.
1: Oyendo, hable bonito. Por eso, hable bonito.
0: Que desde el helicóptero. Ah, sí, que vaya breve a traer el café, el chivolo, dice. Vaya, traer el café, chivolo. Clarita está diciendo. Bueno, saludos a don Héctor Jaramillo en Tulcán. Muchas gracias, Hector. Gracias. Pero otro medio.
1: Ya va, no creo.
2: ¿Qué otro amor? A ver.
0: Otro. No, ¿qué le pasa? Deje de estar viendo a mis hermanas.
2: ¿Por qué oculta?
0: No, yo casi estoy ocultando.
1: Ya le está chivando,
0: estoy...
1: ya le está
2: no,
1: chivando.
2: No, sí, para que no le vea la sí, mayorcita no, esa. Sí.
0: Ah. Ya le voy a, ya le... ¡Oh, señor! ¡Otro!
1: ¿Otro?
2: ¿Su amor?
0: Héctor Jaramillo. Y
2: ¿también
0: él
2: quiere ser su
0: desde
2: amor?
0: Desde Tulcán.
2: Ay, quiere tener uno.
0: No sé qué querrán, pero... Snoopy, Florcitas,
2: qué lindo.
0: Corazoncitos.
2: También quiere.
0: ¡Hable serio!
2: ¿Qué también soy, quiere ser? Con usted.
0: No, creo que soy bien fiero. Yo cuando me conozcan soy bien fiero. Ni para antojarse.
1: Algo a detener.
2: Para todo roto hay su parche. Sí. A ver.
0: ¿Qué?
2: A ver. Uy, florcitas, corazones.
0: Puta, ¿por qué, Dios mío, ay, yo? ¿Por qué?
2: Un pelito echado, sacadito el rabo
0: no.
2: Para arriba. Uy, dice, hoy es un buen día para darte. Darte las gracias, dice,
0: bueno.
2: Por la alegría que brindas a mi vida.
0: Oh.
2: Ay, buen día jueves, gordito, también le ha puesto él. Pero este señor, más respeto, pero no le manda ni berenjenas, nada. Ni vasitos de leche.
0: Pero es que, está mandando es que, florcitas, no, corazoncitos, ¿qué le pasa?
1: Es que
0: pues entre
1: pasa,
0: varones.
1: Es que así se empieza.
2: Ah, claro, suavito está entrando.
0: En el cachi, sí, en el cachi después, también hay su representante.
2: Rata, y ahora después, le doy contestando.
0: Multicolor, Ectitor, cero violencia, no creo.
2: Ectitor le voy a poner.
0: ¿Qué
2: Ectitor,
0: buenos
2: días. Qué malo.
0: Qué malo, ay. ¿Cómo qué malo?
2: Maestro Celín se va a poner celoso.
1: No, ahorita mismo escribe, verá.
0: Eso más, ni le nombre. Ni le nombre.
2: Muchísimo estaría.
0: Ni le nombre. Veganita, ni le nombre.
2: Celoso.
0: Ya, son las qué horas.
2: Las 7 de la mañana con 47.
0: Ya, no sea cargoso, sombra. Ese fondito no está bien.
1: Sexy,
0: el fondito bro. No está bien.
2: Sí, vea, arrasa con sí, los machos.
1: Sí.
0: Jorgito Ipiales también nos manda
2: ¿también
0: información.
2: Le manda?
0: Muchas gracias. Ah. 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
1: ¿Cómo se llama?
2: ¿Quién?
1: El del que le envió el mensaje.
2: ¿El del Carchín?
1: Sí.
2: No sé, ahí no le sé, tiene pero... puesto corazones agregados.
0: No, por eso, no, aquí está Héctor Jaramillo, dice.
1: ¿Héctor Jaramillo?
0: Sí.
2: Dale, papi. Sí. De
0: qué raro, ¿no? Qué raro. Porque en el Carchín yo no sabía que había también cero ay, violencia. Ay. ¿Qué será? ¿Por qué? ¿Por qué hay gente que no se fija dónde se sienta? Van a mandar. Atención, la información que mandaba Jorgito Ipiales dice alerta en Noruega. Alerta en Noruega, un brote de gripe golpea al equipo antes del partido contra Inglaterra. Ay, nada que iras. Viendo que el Haaland ahorita es la sensación del momento.
1: No, sí jala, tranquilo.
0: La selección de Noruega encendió las alarmas antes de su partido contra Inglaterra en el Mundial. Varios jugadores presentan síntomas de un cuadro viral y permanecen bajo seguimiento del cuerpo médico. El equipo noruego evalúa la evolución de los futbolistas para definir quiénes están disponibles para el importante encuentro. Hasta el momento, no se ha confirmado bajas definitivas. El duelo ante Inglaterra se disputará este sábado a las 4 de la tarde, hora de Ecuador, entre Inglaterra y Noruega. Y Noruega está trabajando para llegar en las mejores condiciones posibles. Alarma en la selección de Noruega. ¿Siete con cuánto?
2: 7:49.
0: Siga, señora.
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0: Siga. 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
0: 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Aquí está, como siempre, sí, ahí lleno de fotos, y entre las fotos.
3: ¡Fotos!
0: Lo clásico de los balnearios de pueblo, digo. Ha salido una foto que ya les voy a hacer, a describirles. Pero más bien, usted está de que compre Diario El Norte y vea la portada, una foto en un balneario y el por qué me llama la atención, ¿no? El por qué me llama la atención. Siga, señorita.
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0: Bueno, un saludo para el Tigre, el DJ de las Ñañas. DJ oficial de las Ñañas en Estados Unidos. El Tigre.
2: ¿Mi amor?
0: Pero ahí tiene unas bien bonitas de escoger. Va a ser su amor, pero no sé, pues así es de repente. Uno se enamora de la que menos piensa o de la que menos quiere.
2: ¿En serio va a estar de DJ de las Ñañas?
0: El DJ de las Ñañas en Estados Unidos. ¿Sí? Andrés, el Tigre DJ. Oh. Se presentará en los Estados Unidos.
2: ¿En serio?
0: El sonido que manda en la pista. Ahí está el Tigre.
2: Wow.
0: También estará junto a Pasión, Disciplina y Respeto. Con las Ñañas. Qué bestias.
3: Presentará a las Ñañas.
0: Presentará. ¡Cuñado desde ahora en adelante! Sí, esas son las Ñañas del Tigre. ¡Cuñado!
3: ¡Cuñado!
0: Me voy a Estados Unidos, vea, para que me presente a las Ñañas.
2: Sí, ya son ecuatorianas.
0: ¿Ah?
2: Se van de gira a Estados Unidos, ¿no?
0: ¿Quién?
2: Las Ñañas.
0: Por eso sí, él va a ser el DJ oficial. Por eso. Y mejor todavía el consumo de producto nacional.
3: Entonces,
0: antes que más vale longa conocida que venga con muchas curvas.
2: Sí, así me dijo el Tigre a mí.
0: Sí, longa conocida.
2: Ajá.
0: Ay.
2: Sí.
0: Pero usted. No le queda, señorita. ¿Sería capaz de vestirse como las Ñañas?
2: Sí, me he vestido hace tiempo así.
0: Sí. Más quedemos. 7:00 de la mañana.
3: Bien estábamos.
2: 7.54.
0: Siga, mejor trabaje, haga algo.
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0: Oiga, qué increíble, ayer se ha dado un partido entre Liga de Quito y el Independiente, pero el Independiente de los guaguas.
1: ¿Cómo?
0: De los juniors.
1: ¿Por qué los guaguas?
0: Y casi le elimina, ¿cómo se hubieran reído los del Barcelona cuando a ellos les eliminó el Cuenca sub-12? Junior. El Cuenca sub-12. Así nos hubiera pasado ayer. Dice que hay que hacerle una estatua a Gonzalo Valle. El arquero de Liga tapó 2 penales y sacó de la Copa Ecuador al Independiente Juniors. El guardameta se vistió de superhéroe al atajar 2 lanzamientos en la tanda de penales para sellar la clasificación del Rey de Copas del Ecuador a octavos de final. O sea que, rezando ha estado ahí. Yo no vi, no sabía de este partido. Pero ahí está la Liga, rezando, hijo. Rezando para ganarle al Independiente Junior y viene de perder en la Copa Ecuador con el Macará en Ambato. No sé qué será, pero la para creo que les ha hecho más mal. ¿Qué tal? Pero ayer dice que se ha jugado el partido Liga con Independiente Junior y en penales ha pasado la Liga. En penales. Flojo están, es flojo, flojo. Siga, señorita, flojo.
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0: Atención, otra deportiva. ¡Señor Méndez! ¿Le interesa a usted esto? El Nacional vuelve a caer, no encuentra luces en su juego y camina derechito al infierno de la segunda categoría. Un solitario gol del Cumbayá al inicio del segundo tiempo representó un mazazo definitivo del que el elenco militar no se pudo levantar. El cuadro del Nacional perdió otra vez frente al Cumbayá y va derechito a la segunda categoría. Y ahí sí estamos jodidos. Qué pena por el director técnico nuevo que tiene el Nacional, más que nada. Joe Armas está al frente del equipo. Es un buen técnico. No sé si ya no hay de dónde aruñar jugadores.
1: ¿Ya no hay más?
0: Claro. No sé cómo estará la situación económica del Nacional, pero ya deberían haber contratado unos 3 que sea una línea medular que empuje al equipo. Unos 3 buenos. Un buen arquero, un back central, volante si tiene y un buen delantero. Chusa, pero que vaya a la Serie B, Nacho. El Vitri, no creo. Siga, señorita.
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0: Tenga la bondad la canción Eclipse Total del Heart. Tenga la bondad de poner.
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1: A ver la canción Eclipse Total del Corazón, tengan la bondad.

¿Se acuerdan de esta canción? ¿Se acuerdan de esta belleza de canción? ¿Se acuerdan de este himno? Que es Eclipse Total del Corazón.

0: Ahí está la señora Bonnie Tyler.
1: Tyler.
0: ¿Cómo?
1: Tyler.
0: Y la información que nos mandan es triste. La cantante británica Bonnie Tyler, conocida por su éxito total. A ver, ya, pues.
1: ¿Qué pasa esas clases de inglés?
0: Vamos, ah, pues, ya, claro. Pues.
1: En la técnica, ¿no?
0: Estuve solo 2 meses, ¿no? Pero a lo mucho.
1: Cosita,
0: ya, pues.
1: Tyler.
0: Por eso. A ver, ¿cuál es el chiste? No se rían porque es triste la noticia. La cantante británica, ¿cómo es que es?
1: Bonnie Tyler.
0: Bonita. Tyler, sí está. Conocida por su éxito Eclipse Total del Corazón, murió a los 75 años. Esto anunciaron este jueves su querida familia. Bonnie Tyler. Ella murió. La que canta. Que vaya. Vamos a la pausa, sombrita, y a venirme después.
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0: 8:13. Son las 8:13. Bueno, ya está en mis manos Diario El Norte. El Diario El Norte con toda la información. Ahora sí, les voy a dar los titulares y el por qué me llama la atención la foto del día de hoy. Del día de hoy en Diario El Norte. 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
0: 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Bueno, vamos a las noticias, lo que trae Diario El Norte. Dice así. La foto del día es esto. Vea donde dice ahí, sombrita. Aguas hediondas se reactivan en el Carchi. ¿Sí ve la foto? La foto nomás, no las letras. Ya, la foto. Más de 1,000 personas celebraron la reapertura del complejo turístico en el norte, o sea, en Tulcán. Aguas hediondas se reactivó, se le hicieron bien bonito y ahora está al servicio del público. Y hay harta gente y guaguas y todo ahí chapoteando en el agua. Entonces, me llama la atención la foto, les decía, porque parece que hace harto frío en el Carchi.
1: ¿Cómo que parece?
0: Porque, o sea, de hecho hace harto frío. Porque uno de los bañistas está con camiseta, pantaloneta metido en el agua. Los mayorcitos, no sé.
1: Se destuerce.
2: No, en la playa también andan así.
0: También en la playa, ¿no? Típico de un casuales. Serrano. Y ajá, zapatos de suela. Que lo que me pasó a yo hace un año, pues ya es un año. Me fui al cumpleaños de mi hija, les llevé a Tonsupa. Y salimos a la playa de mañanita. Bueno, no tan de mañanita, ya era las 9:30 de la mañana. Salimos a la playa y yo con la cámara de tomar fotos, tengo zoom para hacer acercamiento y alejamiento. Las guaguas se fueron para allá caminando. Yo con la cámara y con el zoom les vigilaba a ver dónde están y por si acaso, ¿no? Ya. Cuando en eso camina, cuando en eso... Taz veo uno, clásico, camiseta roja, pantaloneta azul, medias blancas de lana y zapatos de suela. Rotando, que venía hacia donde yo.
1: Se mandó mí.
0: ¿A usted también?
1: No, se dice, sí.
0: Y venía trotando y yo con el zoom le digo, este es clásico, este serrano tiene que ser.
1: Caballero.
0: Una foto. Va acercando, yo con el zoom, ya estaba lejos todavía, pero yo con el zoom, le tomo otra foto. Ya venía acercándose. Sí. Unas tres fotos. Le vi.
1: Híjolete.
0: Camiseta roja, pantaloneta azul, medias blancas con unas rayitas verdes en las medias y zapatos de suela. Mocasines, por más señas, sin cordones. Para estar más cómodo. Pasa. Pasa cerca mío, me dice el cojudo, como que no le estoy tomando fotos. Cuando le dije que se vaya nomás, bueno, digo, y ahora una foto de espaldas también le voy a tomar. Me doy la vuelta a la cámara, le acerco con el zoom, tomo una foto. Digo, ¿qué tal salió esta? Y le veo en las letras de la camiseta aquí atrás. Imbabura.
3: ¿Y a dónde? ¿Y a dónde?
0: Hay como hacerle un post de eso para que no me crean que es lámpara, para publicar eso, en serio, yo que con tanta admiración, digo, Serrano, ¿de dónde será ese? Creí que era del Chimborazo, decía yo, o de la Tacunga, de Riobamba, no sé, de Guano.
2: No, Imbabura.
0: Cuando ella se da la vuelta y atrás de la espalda, Imbabura, señor. Entonces aquí me llamó la atención también esta foto de aguas hediondas, la gente con camiseta, caballo, por si acaso lo haga frío, entonces se meten a la piscina con camiseta. Yo conocí ese balneario cuando era niño, me llevaron de paseo a aguas hediondas, era un balneario pequeñito, hoy veo que le han hecho, le han remodelado y se ve bonito y grande, así que bueno, visiten en el Carchi Aguas Hediondas, que es un balneario encantador, ¿no? Es de aguas termales, por si acaso. Ni tampoco hay mal olor, ¿no? Que tiene el olorcito a azufre clásico de las aguas termales, como en cualquier balneario de aguas termales, como aquí en Chachimbiro. Es agua sanita, es agua limpiecita y muy medicinal, muy medicinal. Ahí sale la piel como... La ventaja es que usted va allá, se mete en el agua y es como que le pasaran esmeril en la piel. Sale limpiecito, o sea, se siente como que... Como lodoterapia, no sé si alguna vez se han hecho lodoterapia.
1: ¿Barroterapia?
2: No, barroterapia.
0: ¿Barroterapia o lodoterapia? ¿Alguna vez se ha hecho lodoterapia o barroterapia?
2: Sí, del 4x4.
0: No estoy hablando del 4x4, estoy hablando casi que es de englodarse, casi que es... Usted se va a los spa, a esos spa aniñados y le dicen, ¿hay barroterapia o lodoterapia? Y le meten en un jacuzzi así que tiene harto lodo. Y le ponen el lodo, le friegan con ese lodo y la piel queda, pero exfoliadita, bien bonito. Uh-huh. Así queda usted cuando usted se va.
2: ¿Usted de quedar verde claro, no?
3: Uy. Verde cuadriculado.
2: Ya. Siga con la barroterapia.
0: Se mete ahí en esa barroterapia, no ha de querer ni salir, señorita Susi.
2: No, pues los capibaras nos encanta el lodo.
0: Ni salir. Ya ve. Ahí uno se siente, pero como que estuviera en un colchón cobijado de un colchón bien rico. Bien rico es eso. Háganse. Si van a aguas hediondas, prueben ahí las aguas bonitas, sabrosas, ricas de aguas hediondas en el Carchi. Ya. Otra información. Partido no apto para cardíacos.
2: Apto.
0: Atención. Francia y Marruecos se miden hoy. Hoy Francia y Marruecos en busca de un boleto a las semifinales.
2: Vamos,
0: de Norteamérica 2026.
3: Hoy Marruecos.
0: Hoy. ¿Vamos por quién?
2: Marruecos.
0: Hoy hacemos pronósticos deportivos, verán. ¿Por qué? Porque el calendario nos da para eso. Solo hay 4 partidos. Vamos a adivinar 4 partidos. Local, empate o visita. Al partido o al que clasifica. Bueno, ahí le vimos. Al que clasifica, creo. Ahí estaba más fácil. Ahí ganaron ya UNITS los premios.
1: Al que pierde, porque vamos.
0: Porque si no, estábamos como complicados. Y si quiere doble o nada, cualquiera de los partidos se juega un marcador dentro del tiempo. ¿Ya?
1: ¿Cómo?
0: Así vamos a hacer.
1: Ayer unos dos amigos estaban queriendo apostar. Francia, Marruecos. Yo voy a Francia, yo también. Les digo, no estén peleando, cojan una moneda, cara a sus sellos. El que gana va a Francia, punto. No está con tanta vuelta. ¿Sí o no?
2: Los dos amigos.
1: Los dos quieren ir al mismo.
0: ¿Cómo van a querer apostar si los dos van al mismo equipo?
1: Por eso, con una moneda, cara a los sellos, el que gana, escoge Francia. Claro.
2: Legal es el robo. Sí,
0: obvio. Atención, partidos están en la lid política. Otra información, dice el CNE de Imbabura, detalló sobre el proceso de democracia interna. Otra, atención, tensión por el casco, tensión por el caso goleada. Se dio orden de captura para los hermanos del alcalde de Guayaquil, Aquiles Álvarez, por el caso denominado goleada. Sigan nomás.
1: ¿Y lo operan o no le operan?
2: No dijo.
0: No sé si será de operación, está mal de salud el alcalde de Guayaquil. Atención, el quichua conquista con canciones y app. Enfocados en la enseñanza del idioma ancestral en los niños más pequeños, se realizó el lanzamiento de canciones infantiles y aplicación móvil en quichua. ¿Qué tal eso, vea?
3: Buenísimo.
0: Debe. Los pollitos dicen, y también la vaca Lola.
1: Se contradicen.
0: Atención, dice, seguridad y deporte de la mano. La alcaldía de Ibarra impulsó la firma de una carta de compromiso del gobierno parroquial con la construcción del estadio de la comuna de Cochas y entregó radios en Cochas arriba por Zuleta. ¡A caracho!
1: Bueno.
0: Un estadio. Otra. ¡Trum! ¡Vuelve!
2: ¡Trum!
0: ¡Trum! Dice. Vuelve a la calma política. Pese al intercambio de declaraciones y las amenazas de Trump, el gobierno español insistió en mantener el diálogo abierto. Vaya, pues qué lío con esto de la guerra ahora. Ahora es con Chirac. Atención, dice, robo a clínica y dejó un apre. Hendido. La intervención se activó luego de una alerta que informó sobre el presunto robo en una clínica odontológica. ¿Viste? Se metió y dice que como resultado de las acciones ejecutadas, los uniformados aprendieron en flagrancia a un ciudadano identificado como Anderson Bravo Cárdenas, quien estaría presuntamente vinculado en el hecho. Bueno, son nombres protegidos, ¿no? Nombres ficticios. ¡Hable bien! ¿Qué quería sacarse? La dentadura de los que estaban ahí a la fila esperando el molde.
1: Los de oro.
0: ¿Qué querían sacarse? Los dientes de oro. ¿Qué quería sacarse? Robó en una clínica, pero le cogieron al muérgano. ¡Atención en Guayaquil! El canal de la muerte genera temor. Más de 100 cadáveres han sido encontrados en este ducto desde el 2023. Sí, dicen que hay un canal de riego. ¿Quieres que van a botar allá
3: los cadáveres, a los
0: que matan? Sí, feísimo eso, ¿no? No, que es que hay un camino al filo, entonces pues, llevan en algún carro o en carretilla y van a botar allá.
3: Al canal.
0: Al canal. Hable cuando esté con la boca vacía, vea. Van dos. Acciones contra el microtráfico, dice. En Antonio Ante, la Policía Nacional del Ecuador ejecutó un operativo contra el presunto microtráfico. Los aprehendidos fueron identificados como RLMM. Méndez. Claro, MM Méndez. Daniel R. y Luis T. Taques, ¿no?
3: ¿Taques?
0: Me imagino. Acciones contra el microtráfico. Uh-huh. Y por último, dice, honores para sus 5 décadas. 9 funcionarios policiales con 50 años de egresados recibieron un homenaje y reconocimiento por el Día del Policía del Servicio Pasivo. En el evento emotivo, las autoridades, familia e invitados fueron testículos de este
3: testigos.
0: Acto. Testigos de este acto, sí. ¿Cuál es el chiste? Ponga música o mande a la pausa. ¿Qué está cargoso? O sea, que todo lo que uno dice que es burla para usted.
3: Estamos corrigiéndonos.
0: No está corrigiendo, están burlando.

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0: Son las 8 de la mañana con 40, con 40. Este saludo está de mandarle grabado para tener registro de que le mandamos. Vea, escribe Juanito Andrade, el sano, ¿no? Juanito Andrade, el de Tulcán. Juanito Andrade dice, Ponchito, dice, buenos días. Un saludo muy grande para mi sobrino Gabriel Alexander Andrade Irúa, ya que hoy nos enorgullece a la familia, sobre todo a su padre Pedro Andrade, al terminar el bachillerato en la unidad educativa Huaca. Mil bendiciones, que papito Dios les permita cumplir sus sueños y metas a cumplirse. Gracias a usted, un excelente día. Que vive el graduado, entonces, Gabriel Alexander Andrade Irúa, allá en Huaca. Y bueno, para Juanito Andrade, allá en la provincia del Carchi. A todos los graduados, pues que vivan los graduados. Ayer estaba en Terranova y había cantidad de graduados en Terranova. Qué bonito, ¿no? Y qué bien que comieron ayer en Terranova. Bienvenidos los amigos que llegan al programa. Ya vamos a conocerle quiénes son nuestros invitados del día de hoy. Saludos, Jorgito Ipiales, por el resto de información que nos manda. También saludos para Eddie Guevara y para El Tigre, que están en sintonía del programa. Gracias, porque están en otros lugares y nos están sintonizando en el Eternit.
1: Internet.
0: ¿Cómo?
1: Internet.
0: Ah, ¿no es Eternit?
1: No, Internet.
0: Ah, ya, como ahí saben tener la antena, por eso digo.
1: Se dice Internet.
0: Internet, uh-huh. Eso, a través del Internet, con Internet. 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
0: luz. De la luz. ¿Y a quién nos acompaña hoy, señorita?
1: Están con nosotros, nos vienen a visitar desde la Asociación de Artesanos de Atuntaqui. Está con nosotros el señor Hugo Vallejo, él es presidente de la Asociación de Artesanos de Atuntaqui. También está el señor José Donoso, presidente de la Comisión de Fiestas de la Asociación de Artesanos de Atuntaqui. Y la señorita Camilita Meneses, es la reina del centenario.
0: Ah, qué bueno. Muy bien, muchas gracias, bienvenidos, señoras, señores. También hay bellas damas que les acompañan, ¿no? Que están también haciendo fotografías, son las community manager, ¿cómo es?
1: Community manager.
0: Eso. Entonces, también bienvenidos los amigos de Atuntaqui, de la tierra más, el corazón textil del Ecuador, ¿no? Bueno, buenos días. ¿Quién es el señor presidente? Huguito Vallejo, ¿no?
1: Uh-huh.
0: Sí, señor presidente Huguito Vallejo. Huguito, bueno, saludemos en anteño, en atuntaqueño. Buenos días, Cabash, Mudman, Bur. ¿Cómo están? ¿Cómo les va? Bienvenidos. ¿Cómo está, Huguito? Buenos días.
3: Buenos días. Primeramente, gracias por esta apertura que nos dan para saludar a la comunidad anteña, ajá, a la comunidad ibabreña, y gracias, ajá, a usted. Ajá. David, mi amable, gracias.
0: Bueno, también me puede decir David, ¿no? Pero de cariño me dicen Pablo.
1: Con más cariño, Ponchito.
0: De más cariño, Ponchito. Vea, Huguito, ¿sabían ustedes que yo también soy artesano? ¿No sabían?
3: No, o sea, no.
0: Carpintero a la orden, carpintero y titulado. Carpintero, yo soy carpintero realmente. Mi vida me la dediqué al mundo de la madera muchos años. Oficio que hasta ahora también lo hago, ¿no? Con mucho orgullo y siento así como que un desestrés cuando cojo mis maderas y transformo en muebles. Entonces yo también soy artesano, así es que estamos entre colegas, artesanos, que somos el motor de la sociedad, el motor de toda sociedad. Bienvenido, Huguito, ¿no?
3: Gracias.
0: Dura tarea al frente de la Asociación de Artesanos de Antonio Ant.
3: Sí, en verdad. Estos 2 años han sido bien duros porque estamos cumpliendo los 100 años de la institución, ¿no?
0: Ah, claro, así me dicen. Que tenemos a la reinita centenario también. Es Camilita Primera, buenos días. ¿Cómo está, niña?
4: Buenos días, muy bien, gracias. ¿Sí? Aquí muy honrada de tener este espacio para...
0: Este espacio para conocernos, ¿no?
4: Para conocernos.
0: Para conocernos. Usted debe ser también de familia de artesanos, ¿verdad?
4: Sí, mi bisabuelito Alberto Vallejos era panadero.
0: Panadero, artesano, sí. Claro.
4: Sí, mi abuelito Jaime Espinosa igual le ayudaba. Mi abuelita igual empezó ella en la sociedad de artesanos.
0: Bien, qué bonito.
4: Inició como socia y luego le unió a mi abuelito.
0: ¿Y su padre qué es actualmente? ¿Qué profesión?
4: Policía.
0: Policía.
1: Bueno, también artesano.
0: Sí, arte. Bueno, saludos a todos, ¿no? En Antonio Ante. La mayor parte también tienen empresas textiles que también son artesanos. Saludamos con el señor Pepito Donoso. Pepito, sí, buenos
5: muchas
0: días.
5: Muchas gracias. ¿Cómo Ponchito, está, Pepito? ¿Todo bien aquí?
0: Qué bueno.
5: Esperando que las fiestas terminen bien.
0: Ajá.
5: Hemos hecho algunos eventos para toda la familia de la sociedad artesana.
0: De la sociedad. Bueno, me alegra mucho. ¿Qué hay ahorita? ¿Qué continúa en las fiestas entonces? Porque
5: sí,
0: ya han hecho algunas. ¿Qué,
5: empezaron, perdón, Ponchito, empezaron el 26 de junio con el pregón de fiestas, ya. Que fue muy hermoso. Luego seguimos con la coronación de Camila I, la reinita.
0: Por eso es la reina centenaria.
5: Exacto,
0: ¿no?
5: La reina centenaria.
0: Son los 100 años.
5: Luego tuvimos la oportunidad de tener una noche de recuerdo en donde pues se plasmó las cosas de los artesanos prácticamente, porque en Atuntaqui empezó así, con artesanos zapateros, carpinteros.
0: Textiles por la fábrica Imbabura, ¿no? Que dio vida a la industria textil.
5: Exactamente, sí. Entonces la mayor de socios eran artesanos y eran trabajadores de la fábrica Imbabura.
0: Sí, era.
5: En todo caso, pues estamos los 100 años encima y el último evento que vamos a tener el día de mañana es la sesión solemne.
0: Mañana es de la sesión. ¿Hoy, para hoy qué hay?
5: Hoy tenemos... No, hoy no hay nada.
0: Hoy no hay nada. No, mañana es la sesión solemne y con eso termina. Sí,
5: con eso termina.
0: Ah, ya, ya. Sí, no nos han compartido Fernandito Bravo, que es el relacionado al público, no nos han compartido que estaban de fiestas y todo, pero bueno, desearles la mejor de las suertes, la mejor de las suertes a los artesanos. Entonces, en definitiva, esta es la invitación para mañana.
3: Así es, Ponchito. Queremos hacerle la invitación a todos los socios, a todo el público, que nos acompañen a la sesión solemne, y luego vamos a tener un poquito de diversión, un baile, ¿no? Con una orquesta de la provincia. Entonces, también les invitamos a ustedes que nos acompañen.
1: Por favor, ahí estaremos en el baile, no, primeritos.
3: Al menos del baile, ¿no? Al menos del baile. Sí, que nos acompañen, por favor, a la sesión solemne. Y luego para departir unos momentos de alegría.
0: Ya, Huguito, ya. ¿Dónde va a ser?
3: En la misma institución tenemos un salón amplio.
0: En la Asociación de Artesanos. Nos da la dirección, por favor.
3: En la calle, esta es la González Suárez y la García Moreno.
0: ¿Por dónde más o menos algún punto
3: está,
0: de referencia?
3: Está realmente en el Parque de Atuntaqui.
4: Está
3: el Banco del Pichincha.
0: ¿Junto al Banco del Pichincha?
3: Sí, junto al Banco del Pichincha.
0: Sí, alguna vez yo conocí entonces.
1: Yo
0: sí, estuve
1: ahí.
0: Me llevó a un show Juanito Venegas,
1: grandes.
0: Me acuerdo.
3: También le llevó el doctor Wilfrido Vinuesa, ahí mismo.
0: También me llevó a un
3: claro,
0: show ahí.
3: Claro, ahí estuvimos hace 4 años, me parece que fue.
0: Sí, es un bonito local, sí.
1: Sí, bueno, es para bailar.
0: Con parqueadero y todo.
3: Exactamente.
0: Sí. Muy así. Bien, ahí va a ser entonces, claro. Sí. Claro.
3: Ahí va a ser la.
0: ¿A qué horas es? ¿La cita?
3: La sesión solemne queremos empezar lo más pronto porque
0: mañana
3: tenemos programado a las 6 de la tarde.
0: Mañana a las 6 de la tarde, anotaron. Mañana a las 6 de la tarde junto a los cajeros del Banco del Pichincha.
3: Exactamente.
0: En la Asociación de Artesanos de Atuntaqui. Ya. ¿Y luego cuánto demorará la sesión solemne?
3: Esperamos que sea 1 hora y media, 2 la sesión solemne.
0: A las 8 pongamos, a las 8 ya entra la orquesta.
1: A las 8 el baile, ya.
0: A las 8 la orquesta, 8:30 ya está chumada usted.
1: Claro, mucho está, 8:30.
0: ¿A mucho está?
1: Mucho, 8:10 nomás.
0: Ay, eso va a ser. Si ha de haber alguna cosita, claro, ¿no? Alguna cosa picosa.
1: Sí va a haber algo de picar.
3: Claro,
1: ¿sí?
3: Va a ser bien económico entonces, no hay problema.
0: No, pero ya ha cogido el avión, en cambio se van 2-3 días.
1: Mi querido Huguito, ahí estaremos.
3: Gracias y qué bien que nos acompañen.
0: Y a mi reinita, ¿cómo le han tratado?
4: Súper bien. Ha sido algo muy bonito para la sociedad de artesanos. Un orgullo, un honor para mí.
0: Ya. ¿Qué tiempo le queda todavía? ¿Todo el año?
4: 25 años.
0: 25 años. Va a ser reina 25 años más, entonces.
3: Sí. O sea, a ver, lo que pasa es que hay un detalle. En la institución ha habido una reinita cuando la institución ha cumplido 50 años.
1: Ah.
3: De ahí se nombra otra reinita a los 75 años.
0: Ya, y hoy sí. Entonces tuvimos... acá están las ex reinas. Las señoras son las seis reinas, entonces. Las 12 anteriores, nada más.
3: Sí, sí. Y ahora tenemos el orgullo de tenerle a Camilita, de los 100 años.
0: Qué 100 años. Bueno, no, vea. Sí. Ah, o sea, es que es cada 25 cierto tiempo.
3: Años,
0: cada,
3: sí.
0: cada, vea, esa no me la sabía. O sea, no eligen todos los años, sino.
3: No. Porque cada 25 años salen más hermosas las mujeres.
0: ¿Salen más hermosas? No, sí, si las antiguas, sí. Que van, ¿no? Todas han sido hermosas desde que me acuerdo yo hasta ahora. O sea, claro, que la juventud es una cosa y después, claro, nos deterioramos con... Yo también era bonito. ¿Cuál es el chiste? O sea, todos hemos sido bonitos, alajitos, claro. Hemos tenido nuestra época. Qué bueno, Camilita. Me alegra de que hayan venido de esta invitación. De conocer, claro. Sí, me eran familiares sus rostros, pero no, así como esta vez, qué gusto, que... ¿no? Dígame, Pepito.
5: Sí, hay una cosa que quiero también poner al tanto. En un momento dado, cuando se inició la institución, 1926, y el tiempo pasa y empezaron a envejecer. En todo caso, ya no solo se recibía artesanos, sino cualquier persona que tenga 18 años para adelante se puede recibir ahora.
0: Ahora se abrió. Puede afiliar, o sea,
5: sí, se puede. Necesariamente... Cualquier profesión que tenga usted y una voluntad de participar en la sociedad.
0: En la sociedad de artesanos, es abierto.
3: Es
5: desde los 18 hasta los 60 años.
0: O sea, el nombre es como Asociación de Artesanos, pero está las inscripciones abiertas para cualquier persona.
5: Sí,
1: cualquier profesión.
5: Cualquier persona de cualquier profesión que quiera estar en la institución.
0: Y gente así sin importancia como locutores, DJs, podemos
1: ir.
5: Bueno,
1: entrar.
5: El Ponchito le recibimos con gusto, gratis. Para que nos lleve el programa siempre.
0: Ah, ya, qué bueno, Pepito. Esa no me la sabía, no me la sabía. Entonces, que sea mayor de 18 años puede integrarse a este grupo de más que institución, amigos son, ¿no?
3: Uh-huh. Amigos, exactamente.
0: Sí, ahí exactamente. Se ve una camaradería. ¿Algo me decía Camilita?
4: No, que es como una familia. Yo cuando entré estaba sorprendida porque tienen mucha unión. Se comunican todo y todo.
0: Sí, es que enseñas nomás eso.
4: Sí. Caballo, hay un guillito de ojo.
0: Modo banco, puso, sí. Sí. Yo, calla. ¿Qué va? Sí. Ya. Bueno, hasta luego. Ya está comunicado. Ya
1: se sabe.
0: ¿Sí o no, señoras? Que... Así es.
1: Así es, la señora sabe.
0: ¿No quieren hablar ustedes, saludar a alguien? ¿No tienen miedo al micrófono? Que tiene miedo al micrófono, la señorita de más años, ¿verdad? ¿Cómo va a hacer eso? Muchas gracias entonces por haber venido, ¿no? Pepito, Huguito, Camilita, un gusto haberles recibido aquí. Cualquier cosita, compartan, ya saben, tienen aquí un amigo, el señor Fernando Bravo es nuestro nexo, pueden venir, pueden conversar. Las próximas fiestas nos avisan nomás con tiempo, ¿sí?
5: Claro, con mucho gusto.
0: Bueno, y cuenten, soy un artesano más, les repito, ¿no? También.
3: Ya, bueno, Ponchito, muy amable por habernos permitido salir a la radio, al aire. Este es un grupo de amigos de la Sociedad de Artesanos de Atuntaqui y queremos compartir con ustedes también que nos acompañen el día de mañana. Y reitero agradecerles de todo corazón el permitirnos estar aquí, tanto con nuestra reinita centenaria como con Pepe Donoso, que es presidente de la Comisión de Fiestas. Muy amables, muchísimas gracias, un lindo día.
0: Hasta luego, ¿no? Que les vaya muy bien. Muchas gracias, Camilita. Gracias, Pepito. Bueno, vamos a la pausa, Camilita, ya venimos en un momento.

0: Son las 8 de la mañana, ¿con cuánto?
1: 8 de la mañana, 55.
0: No se olviden, ¿no? Mañana es la sesión solemne de los artesanos de Atuntaqui. La asociación invita a su sesión de centenario, 100 años. Qué bonito cumplir 100 años, ¿no? En una institución o una institución que cumpla 100 años. Qué bueno. Mañana la sesión solemne, invitado todo el mundo de Atuntaqui, Cabash, Mood, Bank, Burro, acompañarán, que la entrada es libre, y después tremendo baile con una prestigiosa orquesta, así nos dijeron, ¿no? Creo que ahí en Atuntaqui también tiene muy buenas orquestas, va a ser muy bonito, muy bonito. Ya, siga señorita, siga.
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0: 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Padre Miguelito, cuando va y vienen esos guambras, padre, me quiero quitar la vida. Ya no quiero estar aquí. ¿Por qué? Hijo mío, ¿por qué? Mi novia, padrecito, mi novia me dejó. La Lupe ya no quiere estar con yo.
2: No me quiere dar.
0: Ya no me quiere dar. Calla, hijo mío. Aquí vas a tener ayuda espiritual. Toma, hijo mío. Le doy un rosario. Toma, hijo mío, y una jarra de agua bendita. Toma, hijo mío. Se acerca la Lupe, le muestras el crucifijo y le lanzas el agua bendita. Si revienta como canguil, es el demonio.
2: Padre, no así.
0: ¡Ya! Son las 8 con cuánto.
1: 8:58.
0: Ponchito dice, buenos días, saludos también para mí. Haciendo una cordial invitación a todo el personal a los peces el día de hoy. Atentamente, Luis Quinche. Se van a los peces.
3: Joder, tío.
0: Hoy es día de comer pescado,
3: saludos,
0: ¿no?
3: Tío.
0: Hoy jueves. 8 con cuánto?
1: 8:58.
0: Ponchito dice, buenos días, saludos también para mí. Haciendo una cordial invitación a todo el personal a los peces el día de hoy. Atentamente,

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1: A los pescados también ha sabido ir el doctor Eduardo Villarreal, ¿no? Bien. También ha sabido ir. Se pega su sopita de fideo primero, de ahí su pescado frito y de ahí se tranquilamente va a almorzar a la casa.
2: No, si le falta el otro menú.
1: ¿Cuál otro menú?
2: Los camarones de...
3: Al ajillo.
1: Ah.
2: Entonces, ahí sí se va al almuerzo.
1: Ahí se va al almuerzo.
3: Y se pasa viendo en la cevichería de ahí al lado.
1: Ahí se va donde el panita.
2: Ahí se va llevando uno a la casa, sí. Y ahí se va a almorzar.
3: Ahí va al almuerzo, ¿no?
0: Eso es un tentempié nomás.
1: Me imagino. Atención. Hallan el primer dinosaurio cuello largo. ¿Cómo así? ¿En dónde? ¿Aquí en Ecuador? Dice que en Ecuador. Aquí. Hallan el primer dinosaurio registrado en la Amazonía ecuatoriana. Lo que comenzó con un hallazgo realizado por un habitante de una comunidad amazónica en las riberas del río Napo, terminó convirtiéndose en uno de los descubrimientos paleontológicos más importantes del país. Investigadores confirmaron que los restos fósiles encontrados en 218 en... No, perdón, en el 2018 no hay punto. Encontraron... Hace 8 años, pues ya entonces. Pero recién salió una información que decían que encontraron uno de... que parece un resto de un dinosaurio.
3: El martes ahora, decía usted que era la mascota de Don Justo.
1: Sí, eso mandaron. ¿Quién es? Pero ahora dicen que en el 2018 encontraron un...
3: Estaba perdido.
1: Un resto fósil perteneciente a un titanosaurio. Ah, en el 2018 a un titanosaurio. Un enorme dinosaurio herbívoro que habitó en la actual Amazonía ecuatoriana hace aproximadamente 67 millones de años, cuando Don Justo era guauito entonces.
3: Párvulo.
1: El descubrimiento fue dado a conocer en junio del 2026 por la Universidad Regional Amazónica IQIAM, junto con la publicación del estudio científico que respalda la investigación. Debido a que los fósiles están incompletos, los científicos no pudieron determinar una especie específica, por lo que lo bautizaron como Guacrayampi, así es, un nombre inspirado en la lengua napo quichua que significa vaca iguana. Guacrayampi. Vaca iguana. Sabía que en Ecuador también fue lugar de dinosaurios. Claro, todo el mundo había dinosaurios. No,
2: todavía.
1: Claro, aquí. En todo el mundo ha habido dinosaurios.
2: Ahí está uno.
1: Que yo sabía.
3: ¿El que maneja camioneta?
2: Dos.
1: Que yo sabía. Bueno. Es que dinosaurios ha habido en toda la faz de la Tierra. Siempre encuentran unos, otros de diferente modelo, especie, tamaño.
3: De nombre, alcides. Por
1: ejemplo. Hay unos bien grandes. El alcidesaurio. Sí. Claro, el alcidesaurio. Hay el gerardosaurio. Y el polancosaurio. ¡Lor! Siga, señorita, mejor siga.
0: Corte. 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
1: ¿Nos toca ya la pausa?
2: Ahora sí.
1: Ya
2: venimos.
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0: Son las qué horas, sombrita, son las qué horas.
1: 9:15.
0: 9:15. Mañana juega Leones aquí en la ciudad de Ibarra. Mañana juegan los Leones después de venir ganando su partido contra el Libertad. Y a ver si es que me aclaran el panorama. Los Leones jugaría con Liga de Quito Copa Ecuador en uno de estos días. ¿Comprobado?
2: Sí, sí. Confirmado. Con el triunfo de ayer que le derrotó en penales, Liga de Quito le toca contra Leones y juegan en Quito, en Casablanca.
0: El chistoso.
2: Sí, es que hay una regla en Copa Ecuador, los de equipos de Serie A, el de mayor ranking juega de local.
0: ¿En esta etapa?
2: Sí, señor.
0: ¿No será al revés?
2: No, no, es con los otros equipos que son de segunda categoría o de los que están para el ascenso, que quedaron campeones de su provincia, ellos hacen de local porque son de inferioridad, pero cuando ya llega a estas instancias y los que tienen mayor ranking o están mejor posicionados juegan de local.
0: Calle loco, yo haciéndome ilusiones.
2: Sí, ya están los octavos de final y le toca así el partido. Aquí. Liga de Quito Leones, Aucas La Unión, Daquilema Astillero, Católica Vinotinto, Independiente del Valle Manta, Igualaceo Macará y Barcelona Liga de Puerto Viejo y Delfín Juventud Italiana.
0: ¿Y Barcelona Liga de Puerto Viejo jugaría en dónde?
2: En
0: Puerto Viejo.
2: Puerto Viejo.
0: Ese sí, porque el otro es de menor.
2: Sí, ajá.
0: Y cuando son del mismo rango, es en el que más hinchada tenga.
2: De mejor localía, sí, señor.
0: Me quedé entonces. Bueno, mañana juegan Leones con Católica, ¿no?
2: Sí, señor, mañana 5 de la tarde, viernes 5 de la tarde, Leones de local recibe a la Católica.
0: Vamos a hacer el golacito deportivo. 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
0: 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Vamos a ver qué partidos se juegan para el día de hoy, mañana y pasado. Chimbombo.
2: El día de hoy hay partidos del Mundial, Francia-Marruecos.
0: Claro, eso es del Mundial estoy hablando.
2: Es que hoy hay un solo partido.
0: Mañana. Sí, por eso, de aquí hasta el domingo.
2: Uh-huh. Hasta el sábado.
0: Hoy es Francia-Marruecos, ¿no?
2: Sí.
0: Francia-Marruecos, ya. Otro
2: partido. El día de mañana, viernes, España-Bélgica.
0: España-Bélgica. Ya, España-Bélgica. Ya, España-Bélgica.
2: ¿Y el día sábado?
0: El día sábado.
2: Dos partidos.
0: Dos partidos.
2: Noruega-Inglaterra.
0: Ah, el domingo no hay.
2: No hay domingo.
0: Noruega-Inglaterra. ¿Y el otro?
2: Argentina-Suiza.
0: Argentina-Suiza. Ay, ay, ay. Ahí está. Los pronósticos deportivos. A la orden, 2951-310 o 0985-465-303. Ahí están los partidos. Francia-Marruecos, solo vamos al ganador. ¿Cuál clasifica? Listo. Allá. Cuatro aciertos. Si quiere jugarse la doble o nada de los premios, es decir, en cualquiera de los partidos, en el tiempo reglamentario, antes de los penales, usted me dice quién gana, porque el empate no sirve. Dice... en el tiempo reglamentario, perdón, si hay empate.
2: Claro
0: que en el tiempo reglamentario sí hay empate.
2: Hay las tres opciones.
0: Cuando haya empate, usted me dice solo hasta que jueguen los 90 o 120.
2: No, 90 sería lo normal. Porque ya prórroga, penales, ya es otra situación.
0: Solo hasta los 90, no, hasta los 120 puede ser. El empate puede persistir también. Claro, o sea, sí se puede jugar empate. Penales ya no, en penales ya no. Puede jugarse con empate inclusive, ¿no? Ya, si gusta puede usar el empate, si no, solamente quien clasifica. Y me da uno el marcador, y si me acierta con todo marcador, y el resto de clasificados, uno nomás que me dé el marcador. Y el resto, ¿quiénes son los clasificados? Se gana $20. $20 en efectivo, más pizza de Pizzería El Hornero, pollitos de Doña Jenny, pollito de Dos Pájaros de un Tiro, órdenes de Antoline Ultra y también alitas de Terra Nova. Así que vamos a la llamada al convencional primero. Buenos días, gracias por estar pilas. Buenos días.
3: Ponchito, buenos días.
0: Señora, señorita.
3: Señora Lorena Flores.
0: Lorenita, qué gusto. ¿Va a ir mañana al estadio?
3: No, Ponchito.
0: ¿No quiere ir a ver a los Leones?
3: ¿Me va a dar la entrada?
0: No tengo entradas. Salidas, lo que quiera. Esa, Lorenita. A ver, Lorenita, vamos al pronóstico. Sí sabe de fútbol usted, ¿no?
3: Un poquito.
0: Bueno. Francia-Marruecos.
3: Francia.
0: Francia. Usted va solo a los clasificados.
3: Sí.
0: Ya, van a los clasificados, entonces. Entre España y Bélgica.
3: España.
0: España. Entre Noruega e Inglaterra.
3: Noruega.
0: Noruega. Y entre Argentina, Suiza.
3: Argentina, Dios quiera.
0: ¿Quiere jugarse todo o nada con marcador en alguno?
3: Ya, todo o nada con Francia.
0: ¿Cuánto?
3: 1-0.
0: 1-0 gana Francia. Si pega esa, es el doble, son $40.
3: Ojalá la tercera ya sea la vencida.
0: Chuta, ojalá, Lorenita. Gracias por llamar, ¿no?
3: Ya, Ponchito.
0: Ay, ay, ay. ¡Ay, ay, ay! ¡Ay, ay, ay! A ver, Chimbombo, conteste la siguiente llamada.
2: Hola, buenos días.
4: Buenos días.
2: Joven, ¿cómo le va? ¿Cómo está? ¿Soltero, casado, mancebado, medio loco?
4: Medio loco nomás.
2: A ver, vamos por los pronósticos. Partido. ¿Qué quisiera ganarse? Nombre del joven.
0: Ah, ya.
4: Chibolito.
2: ¿Qué? ¿Mandé?
4: Sebastián Farinán.
2: Don Sebas. ¿De dónde nos llama, don Sebas?
4: Acá de Santiago.
2: Ya, vamos por los pronósticos. Francia, Marruecos.
4: Francia.
2: España, Bélgica.
4: España.
2: Noruega, Inglaterra.
4: Aquí vamos el empate.
0: El empate,
2: ya. Y Argentina, Suiza.
4: Vamos por Argentina.
2: Correcto, y de aquí nos vamos con marcador también, ¿no es cierto?
0: ¿Quiere jugarse? ¿Doble o nada o no?
4: En el de Noruega.
2: ¿Inglaterra?
4: Con Inglaterra el empate, o sea, solo el partido, ¿no es cierto?
0: Claro, es solo el partido nomás.
4: Claro, el empate, vamos.
0: ¿A cómo?
4: A unos.
0: A unos, eso es doble o nada. A unos, uno a uno. Gracias, ¿no, Sebas?
4: Ya, Ponchito.
0: Doble o nada, verán. Si no aciertan, pueden acertar todo. Pero si ese no acertaron, nada.
2: Ni el repechaje, ni premio consuelo.
0: 251-310.
2: Habilitado.
0: 251-310, por favor. Ya. Hay llamada al celular. Buenos días, buenos días. Al celular voy ahorita. Buenos días.
5: Pues dale, saludos a Steven López.
0: Steven, ¿de dónde?
5: De aquí de Ibarra.
0: Taxista.
5: ¿Perdón?
0: Taxista.
5: Claro.
0: Ahí le estoy oyendo una pestañita o no sé qué está por ahí hablando.
5: Sí, la radio.
0: Ah, la radio. Ah, ya, perdón. ¿Todo QAP?
5: Ya sabe, todo QAP es.
0: Bueno. ¿Sabe de fútbol?
5: Claro.
0: ¿Hincha de qué equipo?
5: ¿Local, de aquí nacional?
0: Sí, del fútbol nacional, ¿hincha de qué equipo?
5: Aucas.
0: Aucas. Todo indio somos del Aucas, ¿no? O sea, claro, el equipo indio, digamos. Claro. Muy bien. Vamos a ver si acierta. Francia con Marruecos.
5: Francia.
0: España-Bélgica.
5: España. Clasifica, claro.
0: Solo al partido vamos, ¿no? O sea, o sea, el que clasifica, clasifica, pero vale el empate también, ¿no? Vale el empate. Si quiere jugarse un al empate, vale. Ahí tomamos en cuenta solo el tiempo reglamentario. Entonces, si en el tiempo reglamentario, no los penales. A ver, Noruega-Inglaterra.
5: Empates.
0: Y Argentina-Suiza.
5: Argentina.
0: Argentina. ¿Quiere jugarse la doble o nada o ahícito quedamos?
5: La doble o nada con Argentina.
0: Ay, ay, ay, ¿cuánto?
5: 3-0 gana.
0: ¡Qué sé! ¡Qué loco! Che, viejo, 3-0. No sé, no, en fútbol todo es posible. Gracias, ¿no?
5: Claro. Ya, gracias.
0: Ya, muchito. Steven, cuídese, gracias. Ya, conteste la otra llamada, Chimbo.
2: Buenos días. Aló, buenos días, el convencional.
6: Hola.
2: Aló.
7: Aló, aló.
2: Buenos días, amigo. ¿Cómo se llama?
7: ¿Cómo está?
2: Bien, nomás.
7: Le dio Tabalo, Vinicio Andrade.
2: ¿De dónde es que es, hijo?
7: Yo Tabalo, hijo.
2: Allá, ¿y se llama?
7: Vinicio Andrade.
2: Don Vinicio, soltero, casado, han cebado, medio loco.
0: Qué alegría. Con esa que tristeza pone. Que tiene.
2: Claro, se nota, ¿quién no se nota?
0: No era ni de que le pregunte.
7: ¿Qué tal, Ponchito?
2: Vamos, vamos, ¿todo por los bien, pronósticos, amigo? Hijo. A ver, ¿qué quisiera ganarse?
0: Eso.
7: ¿Qué nomás hay?
0: Hay $20, hay una pizza de Pizzería El Hornero, hay una orden de tecnología, una orden de accesorios de Antoline Ultra, hay los pollitos de Doña Jenny que les regala un pollo entero para que cocine, hay órdenes de alitas de Terranova y de dos pájaros de un tiro el pollito barbecue.
7: Vamos por los $20 ya, voy a participar por el doble.
0: No, aparte de los $20 hay otro del que quiera.
2: Las órdenes de consumo también, sí. Pues.
0: Aparte de los $20, ¿cuál?
7: Las alitas de Terranova.
0: Puede ser, puede ser. Bueno, Francia, Marruecos.
7: Vamos por Francia.
0: Francia. España, Bélgica.
7: Bélgica.
0: L. Primero.
2: Javier.
0: Primer belga. Que va
2: a favor de.
0: A favor de la. De, claro, el primero. Debe ser, ¿no? Noruega, Inglaterra.
7: Inglaterra.
0: Ese, Inglaterra. ¿Eh? Muy bien. Argentina, Suiza.
7: Argentina.
0: ¿Y ahí en cuál se la juega el marcador? ¿Doble o nada o no?
7: Claro.
0: A ver. ¡Sí! ¡Qué valiente!
7: Vamos de Francia, Marruecos. Francia 4, Marruecos 2.
0: ¡Qué bestia! ¿Verdad que no es a los penales? Al partido, ¿no?
7: Al partido.
0: 4-2. Bueno, ya. Cada cual sabe su pálpito. Dios le pague, Vinicio.
7: Ya, Ponchito.
0: Vamos a ver otra llamada por acá. Conteste, Chimbombo, por
2: hola,
0: favor.
2: Hola, hola, buenos días.
8: ¿Aló?
2: Hola, buenos días. ¿Cómo se llama el joven?
8: Buenos días, Carlos Yepes le saluda.
2: Carlitos Yepes, ¿de dónde nos llaman?
8: De la ciudad de Ibarra.
2: ¿Sigue siendo joven o ya está con sus años?
8: Perdón.
2: ¿Sigue siendo joven o ya está con sus años de encima?
8: Ya estoy con los años de encima.
2: Oh, ¿te llamas abuelo?
8: Claro.
2: Vea nomás. Bueno, a ver, ¿qué quisiera ganarse? De los premios que se les dan.
8: Las alitas de Terranova.
2: Alitas de Terranova
0: más $20, ¿no?
2: Y dice así, vamos, Francia, Marruecos.
8: Francia.
2: Ya. España, Bélgica.
8: Bélgica.
2: Noruega, Inglaterra.
8: Noruega.
2: Y Argentina, Suiza.
8: Argentina.
2: ¿Y por cuál se la juega por todo o nada?
0: Guaycito nomás.
8: Al doble o nada con Francia.
0: Ese, al doble o nada. Francia, ¿cuánto?
8: Gana 2-1 a Marruecos.
0: 2-1 a Marruecos. Ya, Carlitos, gracias. Qué bestia de pronósticos deportivos. Se cierra el mundial, ya se acaba el mundial. No, ya se acaba el mundial. Ay, ay, ay.
2: Los cuartos de final.
0: Se acaba el mundial. Siga, Chimbo.
2: Hola, buenos días.
9: Aló, buenos días.
2: Buenos días, ¿cómo se llama el caballero?
9: Carlos Puedmac.
2: Carlitos Puedmac, ¿de dónde nos llaman?
9: De acá, del barrio del Olivo.
2: Del Olivo. Usted sí sabe de fútbol, ¿verdad?
0: Claro, más o menos. Debió haber jugado con yo desde chiquito.
2: Claro, ¿le conoce al Ponchito?
9: Ponchito es un poquito más añejo que yo.
2: Ay, Ponchito un poquito más añejo. O sea, ya está viernes el Ponchito ya.
9: Yo soy de un poco menos, del 80.
2: Del 80, pero también.
0: ¿Quién es su papá?
9: Polito, pues más.
0: Claro, entonces con el Polito, sí. Con el Polito jugábamos nosotros en la plazuela del Olivo.
7: Claro, con eso sí, papi. Me cuenta mi papá.
0: Con su papi. Ahora puedo jugar con usted tranquilamente, ya ve.
2: ¿No es alejón usted?
0: Como el...
7: Como todo, alejón.
0: Bueno, Carlitos, vamos ahí. Franci, a ver, ¿qué quisiera ganarse primero?
7: ¿Las alitas de Terranova o la pizza?
0: Bueno, pizza de pizzería El Hornero. A ver, Carlitos, pues, Mac. Francia, Marruecos.
7: Francia, ah, no, Marruecos, perdón.
0: Marruecos.
7: Marruecos.
0: Última palabra.
7: Última palabra.
0: ¿Seguro? Última palabra.
7: Sí, Marruecos.
0: Le doy un octavo de pollo, cambie.
7: No, me mantengo en Marruecos.
0: Ya no, le doy $5, cambie.
7: Bueno, acepto.
0: Sí. Por plata, interesado. Vea. Igualito al Taita, así de vuelta al Polito. Vuelta al Polito.
2: ¿Qué tal palo talaste?
0: Sí, a ver, Francia, Marruecos.
7: Marruecos.
0: Ya ve, ya no cambió.
2: Pierde.
0: España, Bélgica.
7: España.
0: Ajá. Noruega, Inglaterra.
7: Noruega.
0: Híjole, este. Argentina, Suiza.
7: Argentina.
0: Argentina. ¿Se la juega doble o nada con un marcador en cualquiera?
7: Sí, doble ¿cuál? O nada.
0: ¿Cuál?
7: Argentina 2-0.
0: Si acierta todo esto, usted se lleva $20, quedaría 40. Dos pizzas, dos pollos o dos alitas, lo que usted pide. Bestia. Doble o nada.
2: Vea.
0: Qué bestia. Bueno, gracias, Carlitos.
7: A usted, Ponchito.
0: Sí, 9:00 a.m. ¿con cuánto?
2: 31.
0: 31. Uy, ya nos toca la pausa ya. Pero primero déjeme contestar al galán, al papi chulo, al bebito Fiu Fiu de las faldas de Limbabura. Buenos días.
2: Sobra de fútbol.
6: Buenos días, Pablito.
0: No sabe de fútbol, no sabe nada. Pero bueno.
2: Ni de amores, pero
0: no sabe nada, pero ya está. Déjele. Buenos días.
6: Buenos días, Pablito. Saludos a todo el elenco de acá de Santo Domingo. Te saluda Javier Rivera nomás.
2: ¿Cuándo casa?
6: Queriendo. Ya participar en los pronósticos, pues.
0: Cierto, es buena pregunta. ¿Cuándo se va a casar?
6: No, todavía. Toca pensar bien ahora.
0: ¿Ah, sí?
6: Recién mañana. Sí, ojalá me gane las alitas mañana para festejar el
0: primer ¿qué?
2: Primer mes de la otra.
6: Primer año.
0: Javier Rivera. Ah, o sea, no piensa casarse.
6: No, toca pensar bien.
2: Sí. Aprovecho no, ahorita que es la única.
0: No, sí quedaría bonito, vea. Javier Rivera de Colimba. Bonito suena.
2: Sí, elegancia.
0: No le gusta.
6: Claro, no, sí, está bien. O sea, para todo ahí tiene que haber un sentimiento. Ajá. Tiene que nacer algo, pues, para todos.
0: Ah, todavía para uno nace.
6: No, ya eso nació desde el comienzo.
2: O mientras tanto está con ella, está así.
6: Desde el 10 de julio del año anterior.
0: Desde el 10 de julio. Dale, lleva, pero en
2: no. Si no se acuerda, le toca.
0: Ahí fue. Ahí.
6: Ahí fue.
2: Pone.
6: El flechazo.
2: Se mal.
0: Bueno, vamos al fútbol mejor. ¿Qué le gustaría ganarse primero?
6: Las alitas para festejar.
0: Bueno, veamos las alitas, ¿no? Ahí están las alitas de Terranova. Sí. Francia, Marruecos.
6: Marruecos.
0: Sí. España, Bélgica.
6: España.
0: España. Hostia, tío. Noruega, Inglaterra.
6: Inglaterra.
0: Inglaterra. Ninguno va a penales hasta aquí, ¿no? ¿Y Argentina, Suiza?
6: Argentina.
0: Argentina. ¿Quiere jugarse doble o nada con marcador?
6: Sí, 2-1 gana España.
0: 2-1 gana España a Bélgica. Gracias, ¿no?
6: Sí.
0: Ya.
6: Ya, Pablito. Ya, saludos. Javi,
0: cuídese. Hoy jugamos la revancha ahí en San José, pero como no le mandan, no está invitado, ¿no? Quédese nomás, cumpliendo el aniversario. Sí.
6: No. Llevarán a ver.
0: No le mandan.
2: Es de Bariloficio, membretado, afirmado.
0: Sí,
6: bueno. Ahora vamos juntos, vamos. Es la inspiración.
0: Ya quisiera verle hoy a las 8:00 p.m. Veamos si es cierto.
2: A ver.
0: Hoy a las 8 de la noche en la cancha de San José. Ya, más de eso tampoco. Grabado no. Está lo que dije.
2: Y mañana decir no pude.
0: No me mandaron.
10: No me dieron permiso.
6: Pero es que ahora trabajo, se vino a mi mercadería para viajar. Fin de semana.
0: O sea, sale de Guatemala y llega hasta Marruecos.
2: A la pausa mejor.
10: ¿Qué va a estar ahí?
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0: Son las 9 de la mañana con cuánto,
1: 9:47.
0: Siga, señorita, siga.
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0: Esa radiografía del chibolo de hace años, vea.
1: Oh, cuando era sano.
2: De la patita. Cuando no bebía.
0: Cuando no bebía. Vea, está otra no en cambio. Bebía. Es ya cuando ya tenía ya 35 años. Oh.
2: Estaba solo chuchaqui.
0: Y ay, ahora chuchaqui. Vea esta otra ahí. Esta parece que es una radiografía que le ha dado el sol. Pero no le ha dado el sol. Es así mismo ya los huesos de así. A ver.
2: Eso es de recién bebido.
0: Eso es recién bebido. 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
0: Atención, atención, me invitan a una campaña de desparasitación y vitaminización de perritos y gaticos. Me están invitando ahorita, vea, dice, una campaña de desparasitación, perros cuiquientos, y vitaminización, perros flacuchentos. Si es que tiene perros o gatos que estén así de desparasitar o de vitaminizar, hay campaña gratis en Natabuela. Natabuela, si es que atención los óvalos, atención Chaltura, atención Bellavista, atención la calle Flores Vázquez, atención Don Franklin. Franklin Cifuentes, hágase desparasitar usted también de paso. Desparasitación y vitaminización gratis en Natabuela, en los Molinos Proalca de Natabuela, en la Panamericana kilómetro 5 frente a la gasolinera Terpel. Ahí los que vayan también al frente a los Tres Guavos también pueden desparasitarse de una vez, ¿no? Sí, después de una rica comida, de pronto, ting, Usted lleva a su mascota y le hace desparasitar, le hace vitaminizar. Así que les invita este sábado 11 de julio, gratis. Me da ganas de llevarles a mis gatos a la campaña de desparasitación y vitaminización. Es, más salud, más vida de los perritos y de los gaticos. Y también hay otra invitación. Esto es para mañana viernes. Mañana viernes 10 de julio a las 5 de la tarde. Hay una charla informativa, cómo ganar más plata produciendo cerdos, puercos o chanchos eficientes. Capacitación gratuita sobre manejo y alimentación porcina para productores. Vean nomás los que tienen puerquitos. Los que tengan puerquitos, pues vengan para esta charla informativa. Habrá premios, refrigerio. Conozca y aprenda a aplicar la mejor, lo, para mejores resultados. Conoce y aprenda y aplique para mejores resultados. Esta charla es informativa de cómo criar puerquitos. Más informes para contactar o para pedir más información o para inscribirse, que le guarden el cupito al
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0: Ya, ahí está, ¿no? Esas invitaciones. Siga, señorita.
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0: Dice y suena así. El de y ahora.
2: Sonaba.
0: Saludos para todo el elenco. Excelente día. Este es el nuevo Haaland de Ecuador. Un feliz cumpleaños, aunque sea atrasadito, que cumpla 60 más. Ah, me ha mandado una.
2: ¿El Riquelme?
0: Una. No, del Haaland. O sea, como vikingo, la cara de yo como vikingo. Ve cómo quedo yo como vikingo, qué simpático, ve.
3: Longazo, hijo.
0: Vea. Uy. Vikingazo.
3: No, claro. Longazo.
0: Si fuera, a ver. Si yo fuera así, barbón y cachos, tuviera. Claro. Qué chévere ese Vamos, respeto.
2: Pero en el casco es de que le ponga TDH, el Haaland de los TDH.
0: Qué simpático esa, ese montaje, vea.
3: No,
0: bonito
3: sería,
0: está.
3: No sería Ponchito, sino Cachito.
0: Qué chévere ese montaje. Sí. Puta, cómo quedaría como vikingo yo, si esto no. Si esto es bien, está. Muchas gracias. Siga, señorita, siga.
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0: Ya. Diga nomás, ya nomás. Yo tengo acá más información.
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0: Siga nomás, señorita, siga.
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0: ¿Son las qué horas?
1: 9:57.
0: 9:57. Uh-huh. Uy, uy, uy. Ah, se me pasa esto. Tengo una información de última hora. Ya les cuento.
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0: Pizza. Ya, son las 9. Ay, caracho, que no se puede salir de aquí. Mi celular está más chuncho que yo.
1: 9:59.
0: Y ya. Pone, no hay
3: debuta.
0: Ya. No debuta el iPhone todavía. No debuta el iPhone. Sí, se me hace difícil a yo manejar la tecnología. Estoy queriendo encontrar algo más, más relevante. Y se pasa otras cosas. Yo mismo creo que soy el chuncho, no el teléfono, no. No el teléfono. Sí. Vea, sí, confirmado, Liga de Quito jugará Copa Ecuador en Quito. ¡Qué vaina! ¡Qué vaina, hijo! Mañana Leones, que estaba confirmando, a ver si me van a pasar las entraditas para León. Para Leones, pero ya mismo me confirman, ¿no? Hasta mientras vamos con los pronósticos deportivos que faltan solamente hoy, porque para mañana ya se anulan, nos faltan unos cuantos cupos. Pueden marcar 2951-310. No pueden participar vía mensajes porque no queda registrado. Pues han de creer que yo me invento y después en los resultados han de decir, ve, el Poncho ha mandado un mensaje ellos mismos para ganarse ellos mismos los premios. Ya saben, aquí todo es franqueza y nobleza. Así que nos pueden llamar 2951-310 o 0985-465-303. Pero ya toca la pausa, en cambio, ahorita. Ellos mismos para ganarse ellos mismos los premios. Ya saben, aquí todo es franqueza y nobleza. Así que nos pueden llamar 2951-310 o 0985-465-303.

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0: Bonita melodía, ¿no, Sombrita? Bonita melodía, ¿son las qué horas?
1: 10 de la mañana con 12.
0: Dice, buen día, Pablito, gracias. Disculpe, el ayudante de cocina es no, este ha sido de más atrasito. Buen día, Pablito, usted no será vikingazo, sería vikingiazo. Muy bonito.
2: Vikingiazo sería.
0: Muy bonito, sí, muy bonito.
2: Bonito.
0: Muy bonito, sí, sí. Muy bonito, muy bonito. Javier Rivera dice, buenos días en este día de rock clásico, saludos a todo el elenco. Bueno, estaban los dados del Chibolito, bendiciones. Ah, sí, los dados, todavía está acordándose. Javier Rivera contó a las 7:30 de la mañana.
3: Y ahorita mañana es Navidad, dígale.
0: A las 10 recién le ha cogido el chiste. Recién le ha cogido el chiste. Saludos a mi amigo Marcelo Piedra, donde quiera que esté, Marcelito, saludos, ¿no? Saludos, gracias por escribirnos. Saludos. Ah, caracho, por favor, una canción bonita. Por favor, una canción bonita, Sombrita, porque quiero mandar un saludo de cumpleaños. Venga la bondad, Sombrita, si no es mucha molestia. Una canción muy bonita de cumpleaños para una dama muy especial, una mujer muy trabajadora. Allá en Castelar del Valle, quiero mandar un saludo para la jefa mayor, para la rectora, para la amiga de sus alumnas y todo, ¿no? Y alumnos, para la señorita Yosel Pamela Ortega. ¡Feliz cumpleaños para Yosel Pamela Ortega! ¡Felicidades! ¿Cómo no decirle que cumpla muchísimos años más? Que Diosito le bendiga, que le dé salud, vida. Más belleza ya no, ya, ahí es el tope, ya ahí es el tope, ya no más, por favor. Diosito, o sea, está muy linda ya, o sea, más belleza ya no, para qué pedir. Pero sí, salud y vida, larga vida para ella, para su hijito, el Rafa, también le mandamos un saludo. Y para Yosel Pamela Ortega, ya en Castelar del Valle, en el Instituto Castelar del Valle, está de cumpleaños Yosel Pamelita Ortega. ¡Viva la cumpleañera!

0: Muy bien. Despierta. ¿10 con cuánto?
1: 10 con 15. 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
0: Muy bien, dice, buenos días, Ponchito. Lor, sí existe el espécimen justosaurio, el Enus. Dinosaurio bebívoro. Ay, sí, a mí me hizo reír ya. Justosaurio, el Enus, era un dinosaurio bebívoro, es un espécimen de la era gloriosa, es un verdadero fósil viviente que ha sobrevivido a todos los cambios geológicos. Su sabiduría es tan vasta como el Mesozoico y su paso es tan firme como el de un bronquiosaurio cruzando el continente de Pangea. Gracias. Tremendo testamento. Ya le voy a mandar para que le mande unas palabras de amor también, don Justo, al amigo Santiago Puya, ¿no? Ahorita le mando, a ver si le mando un audio y le agradece como se debe al muy...
1: ¿Quién es don Justo?
0: Al muy... ¿Qué se le puede ya decir? Al muy descriptor de eras geológicas, ¿no? Ya le vamos a mandar. Siga mejor, señorita.
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0: Dice, saludos a mi amigo Jonathan Enríquez también. Saludos, ya hay arquero para esta noche, ¿no? Jonathan Enríquez. ¿Qué fue? ¡Ah! Ya habilite los teléfonos, sombrita. Ya nos queda poco tiempo, el pronóstico deportivo. Hasta mientras, igualémonos, señorita,
1: ya
0: con todos
1: nuestros
0: amigos que hacen posible el taller del humor. 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
0: 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Buenos días al teléfono, buenos días. Conteste, señorita.
1: Hola, buenos días.
0: No le hacen caso a usted, conteste, chivolo.
2: Hola, buenos días.
0: No le hacen caso a usted tampoco.
2: Buenos días, ¿con quién tenemos el gusto?
3: Sí, buenos días, habla con Luz Vergachico. Gatavalo.
0: ¿Con quién?
2: Gatavalo, hija.
3: Luz Vergachico.
2: Señora, señorita.
3: Mujercita también. Solo hombres están ahí.
0: Sí, claro. Y ahorita es solo mujeres, eso le iba a decir. Hay un solo cupo para hombres y el resto es mujercitas. A ver, ¿me repite su nombre?
3: Luz Vergachico de Gatavalo.
0: Luz, ¿ya pagó?
3: Sí, ya pagó.
0: Bueno, Lucita, qué gusto saludarle. ¿Cómo se llama su marido?
3: Mi esposo se llama Fausto Rodrigo Yacelga.
0: Ah, el Faustito. Ay, ay, ya. Continuo nomás toca tratarle a usted. Mucha orden pone ahí, ¿no?
3: Sí.
0: Sí, ese pobre Fausto, que ya está medio reanimadito, ya está ya comiendo bien, o sigue así medio escuálido.
3: No, ya comió las alas, ya se puso bien también.
0: Ahí se puso bien. Bueno. Lucita, ¿sabe de fútbol?
3: Sí.
0: ¡Qué bueno! Sí. ¿Y quiere algún premio de los que nos donan los productos?
3: Sí, esta vez quiero la pizzería Hornero.
0: ¡Pizzería para Hornero! Sí. ¡Cómo no! Se le tiene pizzas de pizzería El Hornero. Y $20 en juego, ¿no? Vamos ahí. ¿Ya? ¿Francia o Marruecos?
3: Marruecos.
0: Marruecos, muy bien. ¿España o Bélgica?
3: España,
0: muy bien. ¿Noruega, Inglaterra?
3: Noruega.
0: ¿Y Argentina, Suiza?
3: Argentina.
0: Bueno. Casi ni uno ha dado a Suiza un medio. Gracias, don Lucita. Cuídese. ¿Ya? Un solo varón, el resto son mujeres o niños. Buenos días, contesté.
1: Buenos días. No hay nadie. ¿Aló, aló, aló?
0: Se fue.
1: Se fue.
0: 2951-310. 2951-310.
1: Aló, aló, buenos días. Aló, aló, buenos días, buenos días. Buenos días, amigo. ¿Cómo se llama?
4: Días, Germán Recalde.
1: Germancito Recalde. Oh, yeah. ¿Qué días quiere ganarse,
0: no, tiempos
1: Germancito?
0: No ha participado. Bien está, déjale en Almayr. Te puede ser la última llamada también.
4: Muy buenos días para todos, para todo el elenco de el Taller del Humor.
0: Es la última llamada, verá, ¿no?
4: Gracias.
0: Sí, porque son los hombres, la última llamada de los hombres. Aquí es solo mujeres. Ya.
1: Germancito, ¿qué quiere ganarse?
4: Las de Alitas de Terranova.
1: Bueno, Germancito, entonces vamos al pronóstico. Que tenga suerte, ¿no?
4: Gracias.
0: Vamos ahí. Francia, Marruecos.
4: Francia.
0: España, Bélgica.
4: España.
0: Noruega o Inglaterra.
4: Inglaterra.
0: Y a Argentina, Suiza.
4: Argentina.
0: ¿Y se la juega con marcador o así nomás? ¿Verá que es doble o no?
4: Con marcador. Ese, en el qué partido Argentina versus Suiza.
0: Ese, ¡qué varón!
4: Dos por uno gana Argentina.
0: ¿Cuánto?
4: 2-1 gana Argentina.
0: 2-1 gana Argentina. Bueno, Germancito, bueno.
4: Mi mamá, gracias,
0: que esté bonito.
4: Día para todos.
0: Desde gracias. Ahorita solo mujeres o niños, porque ya están en vacaciones los guaguas también, ¿ya? Están en vacaciones los guaguas. Ya, habilite de los números. De los números, señorita. Ah,
1: ¿cómo dice el comisionado? 2951-310. ¿Sí? Y el celular 0985-465-303.
2: 303.
0: 303. Bueno, ¿10 con cuánto?
1: 10 de la mañana con 21.
0: ¿10 con 21?
1: Sí.
0: Ya. A ver, ¿mujeres o niños? A la una. Si no cerramos. No cerramos, no quiere participar. Si no, ya sabe, tiene que hablar como su mujer también. Sí, claro. También vale. También. Ah, perdón, claro, también. También se puede hacer participar a los chicos cero violencia. También pueden, ¿no? En este segmento. También
2: claro,
0: pueden.
2: Sin aproveche.
0: Sin discriminación también. 2951-310 a la una. 2951-310 a las dos. 2951-310 a las tres. Nada. Ya. No. Ya no. Ya no entró. Ya no entró. O 0985. Dele el número del celular.
1: 0985-465-303.
0: Ya. Eso es todo. A la una. A las dos.
2: A las
0: hasta
2: diez.
0: Ahí los pronósticos deportivos. Señoras, señores. Ya. Qué bien. Querían participar las damas y ya no hicieron. Ya, hasta ahí quedamos los pronósticos deportivos. Son las 10 con cuánto.
1: 10 de la mañana con 24.
0: 10 con 24. Hoy el partido de Francia-Marruecos de pronóstico. Bueno, todos son de pronóstico reservado. Este dicen que tiene un algo especial de Francia-Marruecos. Porque es la única, el único representante de África. Los marroquíes
5: de Marruecos,
0: claro, los únicos representantes de África y que van a sacar la cara por África. En cambio, los otros son los representantes que más posibilidades les dan de ser campeones del mundo, los europeos. Ya no me llamen, por favor, ya les dije ya hace un ratito.
5: Ya conté.
2: Ya es historia, ya no hay chance.
0: Ya es historia, ya está ahí, quedan los pronósticos, no va más. Ya les dijimos que ya no nos timbren, por Dios, ya. Entonces, Marruecos tiene una selección que no es marroquí. ¿Sabían eso? Son jugadores que no nacieron en Marruecos en su gran mayoría. Son jugadores que vienen de otros. ¿Tienen la lista?
2: Claro.
0: ¿Nacionalizados? Nacionalizados. Tienen jugadores que no nacieron en suelo africano, sino vinieron trayéndose de otros lados.
2: Son hijos.
0: El mismo Borno.
2: Hijos, porque el papá o la mamá.
0: Sin malas palabras, ¿no?
2: Claro.
0: Hijos de.
2: De los jugadores.
0: Ah, eso, sin malas palabras. Hijos de.
2: Claro,
0: de,
2: sí. Los papitos son, o el papá o la mamá es de Marruecos, entonces también decidieron jugar por Marruecos. Pero así, Yamil Lamal también quería ser marroquí, porque la mamá es de por allá, o sea, son gente que tiene.
0: No, pues es de aquí, de Ecuador, pues. Yamil Maguad fue.
2: ¡No!
0: A...
1: ¿Cómo?
2: Lamine Yamal. Lamine Yamal, este es el más que juega sano, por España.
0: Ah, este, sí, ah, España. Ah, este, es, este, este, este no hace feriados.
2: No.
0: Ah, ya, perdón, perdón. Yo me confundí.
2: Por ejemplo, Hakimi, que es el referente capitán de Marruecos.
0: Sí, dicen que los jugadores de Marruecos, no tengo yo la lista exactamente, pero que los jugadores de Marruecos son de otro lado, son nacidos en otro
2: El mismo
0: lado.
2: Haaland, que es noruego, vea, o sea, él nacido es en Inglaterra.
0: En Inglaterra,
2: claro, sí. Son jugadores.
0: Él ha jugado en las juveniles, inclusive, de Inglaterra, y le han dicho, ¿cuáles son los jugadores de Marruecos? No, thank you. Así había dicho el Haaland.
2: No,
0: Halland.
2: Thank you.
0: No, thank you. Ajá, no, thank you. O sea, que juegue por la selección de Inglaterra. No, thank you, thank you. I am playing for Noruega. Yeah. Ah, sí, o sea, yo juego, pero por Noruega. As far as I'm concerned, I'm going to watch a corner or some other part of the choice or something. Paris and the other states. Just some points can count some Paris and England. The form is this work is a lot of more than that. Because, oh, no, no, no, no. I'm a champion on the world in the Noruega. Noruega.
2: Sí, real. Los mismos.
0: O sea, le han dicho, ve, ¿qué vas a estar con esa tarea de chanchaco si eres, nunca han clasificado a una Copa del Mundo a instancias finales? Vení y jugá acá con nosotros, chuncho. Así le habían dicho. Sí. Y el Haaland había dicho, no, yo prefiero Noruega y sé que con Noruega voy a llegar a grandes instancias. Uh-huh. Así nomás es la historia de Erling Haaland, ¿no? Que en la espalda tiene otro nombre, ¿no?
2: Eso no
0: es como yo, por ejemplo, que yo soy Pablo Gabriel y que me pongan Gabriel Guasgua. Me va a sonar medio raro porque Montenegro, todo el mundo me conoce por Pablo.
2: Claro.
6: Gabriel, ¿cierto? Montenegro.
0: O Gabriel Montenegro.
2: Que le pongan Hall.
0: No. Ahora sí, ahora sí. O le hace dormir o le duermo de un quiño yo.
1: Usted, dele.
0: ¿Le doy?
1: Sí, dale.
2: Vea, por ejemplo, vea.
6: No, bien está, no, no.
2: No, no, no, no, vea. Mejor le explico de Francia, vea.
6: ¿Por qué corre?
2: No, no, es que...
6: ¿Por qué se hace el que se va? Venga para acá. Vea para acá.
7: Que le pongan Hulk.
1: Hulk
7: Guasgua.
0: Va, otro. Venga para acá usted también. Ven. Venga para acá un ratito, venga, venga. Venga para acá. No se corra. No se corra, no se corra. No, no, no, venga para acá.
1: Se acabó acá, el no programa.
0: Soy el payaso. Bueno, bueno, nomás digo, venga para acá. Muy machito, a ver, los dos caigan. Los dos vengan, acérquense. A la tienda, siga usted, usted que está jajaja. A ver, ¿qué iba a decir?
1: Yo no iba a decir nada. Estoy calladita oyendo.
0: A ver, quiero oír su pronóstico. Solo mujercitas. No, voy a hacer el pronóstico a esta guapa.
1: Yo no sé de fútbol.
0: Chicas, ¿qué necesitas saber? La virgencita alumbra a los más chuchitos.
1: Y pero yo no soy chuchita.
0: Susi, alegría. No.
1: Entonces ya nada, ya no gané.
0: Susi, alegría. 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Alitas de Terranova. Y, ¿qué me falta? Y dos pájaros de un tiro. ¿Cuál
1: escojo
0: de esos premios
1: quiero?
0: Quisiera?
1: Alitas, para invitar a mis amigos.
0: Alitas de Terranova.
8: Plata no le dirá.
0: Bueno, ya, no. Alitas
1: ¿qué?
0: De
1: los
0: Terranova.
1: 20 también me sirve para ir a conocer el nuevo motel al lado de la casa del Ponchito.
0: Ya, tengo a alguien especial en la línea, pero que me espere un ratico. Ya, a ver, rapidito.
1: Sí, sí.
0: ¿Y Francia, Marruecos?
1: Marruecos.
0: Marruecos, ya. España, Bélgica.
1: España.
0: España, ya. Noruega, Inglaterra.
1: Noruega.
0: Noruega, Noruega, nadie. Argentina, Suiza.
1: Le voy a Argentina.
0: Argentina. ¿Marcador en alguno o ahí nomás?
1: No, ahí nomás, qué miedo. Aunque sí. No, sí, sí, póngame marcador, por favor, que los 20 me sirve para ir a conocer.
0: No es 20, es 40 con
1: 40?
0: Marcador. Pero
1: uy,
0: si pierde
1: doble noche
0: mismo,
1: me
0: nada.
1: Toca. Entonces, sí, sí,
0: doble,
1: sí.
0: ¿A, los, ¿a dónde conocer? Es que se va?
1: Al motel que queda al lado de su casa,
0: a
1: el
0: los
1: nuevo.
0: Moteles sí. Nuevos. Bueno, ¿en cuál sí. Partido?
1: Póngame en Argentina, por favor.
0: ¿Cuánto?
1: 2-0.
0: 2-0 en Argentina. Si gana, ya. Tiene a los moteles.
1: ¡Yuhu!
0: Tengo a alguien especial en la línea. Le voy a sacar porque es del Carchi, una fiel oyente del programa
1: oyente.
0: De Tulcán. Buenos días.
9: Hola, Pablito.
0: Buenos días, Paulita, ¿cómo está?
9: Bien, ¿ustedes cómo están?
0: Contentísimo de oírle a usted que nos llame, solo nos escribe nomás ahora, ha tenido un tiempito para llamar, Dios le pague. ¿Cómo está Tulcán?
9: Todo bien, todo en orden.
0: Bueno, quítele el altavoz, Paulita, porque ahí nos hace eco. Eso, Paulita, ¿ya vio que están armando el circo Neverland Venecia sobre el agua allá en Tulcán?
9: Agua. Sí, yo sí voy.
0: Yo le iba a invitar, o que me espere para ir juntos.
9: Bueno, yo le espero con mucho gusto.
0: Vea nomás. Bueno, vamos a darles cortesías también para el circo Venecia sobre el agua allá en Tulcá. Gracias por llamar, Paulita. ¿Quiere participar por el pronóstico?
9: Sí.
0: Sí, ya bájele el volumen del radio, pero mija, porque si no, no se oye nada. Bájele. Sí, hable con yo como que estuviéramos solo personalmente.
1: Conmigo.
0: No, conmigo. Ya con todos. De una vez ya te llama con todos. Bien está. Ya, Paulita Navarrete, ¿no? Qué bonita la Paulita Navarrete. ¿Dónde está trabajando, Paulita?
9: En el hospital de Tulcán.
0: ¿Sigue en el hospital de Tulcán?
9: Sigo, gracias a Dios.
0: Y entonces, si se me ofrece algo, corro para allá, ¿no?
9: Con mucho gusto.
0: Ya, Paulita. A ver, vamos ahí. ¿Qué quisiera ganarse? Yo le voy llevando el día que nos vayamos al circo. Una pizza de Pizzería El Hornero. Un premio de tecnológico de Antolain Ultra. Un pollo enterito de Doña Jenny. Unas alitas brosterizadas de Terranova. O un pollo de dos pájaros de un tiro.
9: Las alitas.
0: Vamos por las alitas. Y $20 es que acierta, ya. Francia, bueno. Marruecos.
9: Francia.
0: Oh, le mames, mademoiselle. Francia, la France. ¿Conoce la France?
9: No.
0: Oh, algún día tenemos que ir a pasear allá en la Torre Eiffel y en París.
9: Solo los dositos, pero.
0: Bueno, Paulita, bueno, con gusto. España, Bélgica, Paulita.
9: España.
0: Ajá. Noruega, Inglaterra.
9: Inglaterra.
0: Inglaterra. Y Argentina, Suiza.
9: Argentina.
0: Argentina. ¿Se juega el marcador en alguno? ¿Doble o nada?
9: Argentina 2.
0: 2.
9: Suiza 1.
0: Suiza 1. Paulita, qué gusto saludarle. ¡Vive el Carchi!
1: ¡Viva!
0: Y ¡viva Tulcán! Irán al circo, ¿no? Irán al circo allá en Tulcán. Chao, Paulita, cuídese.
9: Chao, Paulita, gracias.
0: Qué linda, vea. Paulita Navarrete desde Tulcán. Nos toca la pausa y ya venimos después de un momento.
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0: 10 de la mañana con cuánto, 10 con ¿cómo?
1: 10 con 44.
0: Bueno, los últimos saludos, muchas gracias, ¿no? Muchas gracias, amigos del Carchi. No se olviden que el Circo Neverland ya está templando la carpa y ustedes pueden ir a disfrutar del circo, mañana, la magia, ¿no?, del circo. Sí, mañana ya el debut del Circo Neverland en Tulcán. Dice Ponchito, quiero participar por los pronósticos. ¿Sí habrá como por este medio? No, por este medio no. Solo llamadas. Puede ser mensaje de audio, eso sí. Right, para claro, tener constancia, claro, porque eso queda grabado. Puede ser mensaje de audio. Quedan 2 para damitas o niños nada más, ¿ya? 2 para damitas o guaguas. A ver, vamos con los saludos, ¿no? A los amigos que me están quedando. Saludos para Luchito Quinche desde España. Dice, hostia, tío, hoy en Ecuador se come un platillo especial. Los peces paella. Digo, habrá paella de pescado. Eso ya es arroz con pescado.
2: Más. Claro.
1: Qué rico.
0: No, los peces, no, los peces paella, para la Zuzi.
1: Ah.
0: Hostia, tío, gilipollas, tío. Sí sabemos que aquí...
2: Sabemos.
0: Entonces, no le cuento a usted.
1: Sí se dice.
0: En el mercado Amazonas, la señora Rosita Puedmag y su hijita, la señorita Patty Bernal, más su ayudante, su posillero, su bajillero, su guarda de seguridad.
1: Luis, su delivery también.
0: Su delivery, sí. El Luis Fernández, ¿no?
1: Luis Fernando.
0: Luis Miguel.
1: Luis Miguel.
0: Pero estoy preguntando. ¿Luis Miguel? Luis Miguel, la pinta tiene.
2: Caminado.
1: Mentirosos, ¿no?
0: El caminado de Luis Miguel, claro. Luis Miguel, el guarda, el que era posillero, bajillero, el mesero también es, ¿no? Mesero.
1: Luis, no hay limón.
0: Luis Miguel. Luis Miguel. Claro, entonces ya. Él sabe estar en cambio ahí, agenciosito, ¿no? Agenciosito el día jueves. Sí, parece que yo también voy a ir a los pescados ahora. Parece que ahí nos vamos a encontrar en la mesa grande de Doña Rosita, pues más ahí en el interior del mercado Amazonas. Dice, ¿pero dónde si el mercado es grande? Verá, fácil. ¿Conoce la parada de buses de la Pérez Guerrero?
1: Claro.
0: Eso. Usted, frente a la parada de bus o frente al restaurante El Chance, hay una entrada. Camina 2 pasillos, al segundo pasillo ya encuentra el olor nomás los pescados de Doña Rosita, ¿no? Uh-huh. Entonces le mandamos un saludo allá a Doña Rosita y el plato que es especial. Miguel. Y a Luis Miguel también, el guarda.
2: ¿En serio? ¿Así
1: el guardia?
0: Ay, usted, qué bestia, qué forma de reírse.
2: Reconózcale por la barba.
1: Yo no sabía que se llamaba así, que
0: ¿no ve lo que es? ¿Qué?
1: Luis Miguel.
0: Después.
1: Por la barba de ser, ¿no?
2: Sí, claro. Los tintes que sobra, invierten ahí.
0: No desperdicia. Es que la señora Patty tiene también a pocos pasos de ahí, tiene su peluquería.
1: Claro.
0: Entonces, sí. Tinte que sobra, tinte que... Luis Miguel, venga, le pongo en la cabeza.
3: Para no desperdiciar.
0: Por eso le pone rojo, azul, rubio, negro, blanco. Todos los tintes que sobra pone ahí. Venga, no voy a desperdiciar, agache. Le pone los tintes en la cabeza. A Luis Miguel. El otro, como es obedientito. No puede decir nada. No puede alzar la voz. Sí, es el guarda de ahí del mercado me dijo, ay, mí también regáleme unos pasecitos para el circo. Bueno, le dije, con gusto, no hay problema. Le anoté para las entradas al circo. Se puede ir a las 8:30. Bueno, he de llegar un cuartito de hora después porque me llevan a que les dé cuidando la ropa mi equipo de indoor. Digo, bueno, vaya. Ya le espero. Hasta ahora no llega.
1: Oh.
0: De ahí me escribió, dice Luis Miguel. Digo, ¿qué fue? Pues del circo no dijo que va a ir. Dice, lo que pasa es que verá, el partido se demoró un poquito. Ajá. Y a las 9 recién nos desocupamos. No importa, le digo, hubiera ido a las 9, pues no hay problema. Es que ya de ahí mi mujer ya le conoce, dice, ¿cómo se pone? ¿Cómo se pone? Se puso mal.
1: ¿Se enfermó?
0: Yo también pensé eso, se enfermó, se cayó. No, dice, siendo que no he recogido unas canilleras que se han quedado en el otro lado de la cancha y porque no he puesto el dólar del arbitraje, a la casa castigado. Hijo. Así dijo, y que no ha podido ir al circo. Ya ven,
1: qué
0: así
1: pena,
0: nomás.
1: Pobrecito
0: el guarda
1: Luis
0: de Luis Miguel. Luis Miguel. Y no tendrá la cara de ternurita, a ver.
1: Sí, sí, da bastante.
0: Tiene la cara de ternurita.
1: Sí, sí, sí.
0: Ajá.
1: Pobrecito.
0: Sí, la cara de ternurita, la carita de yo no fui.
1: Ah, está casa
0: sí, eso. Ahí tiene. La cara de perro pachuco le tienen ahí. Pobrecito. Claro, la mascota de la casa es más querido que. Bueno, ¿qué se fueron a la playa? Todita la familia.
1: ¿En serio?
0: Todita la familia a la playa.
1: Sí, él también se fue, don Luis Miguel.
0: Ay, ay, ay. ¿Y quién va a cuidar al perro? ¿Quién va a dar de comer al perro? Puj, estaba enfermo en ese entonces. Y el perro Puj está bien cuidado ahora.
1: Claro.
0: Sí, sí, está gordo. Así nomás es. Y le dejaron cuidando. Y esa vez fue que se escapó el perro. Puj estaba perdido.
1: ¿Serio?
0: Ajá. Tienen una mascota que le quieren más que a, más que a,
1: ¿más que a Luis Miguel?
0: Sí. Más que a Luis Miguel, sí, sí, sí.
2: Cuando uno cuida bien, solo sopa le damos.
0: ¿Cuál es el chiste? Pues, ¿cuál es el chiste? ¿Cuál es el chiste?
1: No puedo creer que se llame Luis Miguel.
0: ¿Puedo creer que es pecado o qué?
1: No, es que el cuerpo castigo. No le da para ser Luis Miguel.
0: El cuerpo no le da. No. O sea, que de acuerdo al cuerpo, pon Rams.
1: Es que hay unos nombres que no compaginan con la...
0: ¿Qué será? Esto le pondremos Vinicio Taco, entonces. Al chibolo para que cuadre con el cuerpo y la cara.
1: Ay, este Luis Miguel.
0: Ya, bueno, ¿son las qué horas?
1: Las 10:52.
0: 10:52. Vamos a agradecer a todos los amigos que hacen posible el programa, pero no sin antes invitarles al fútbol. Los Leones juegan mañana. Mañana, ya me están dando viendo unas entraditas para mañana. 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
1: Eternit Plus.
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0: Sí, el internet más rápido y furioso, Eternit Plus, nos va a dar unos pasecitos de cortesía. Eso sí, no sé cuántos, pero sí quisiera para el día de mañana que estén pilas. Y es un horario inusual. Tal vez algunos dicen es que no salimos breve del trabajo y todo. A las 5 de la tarde, ¿no?
2: La oficina. 5 de la tarde, el partido es a las 17 horas.
0: 17 horas, 5 de la tarde, cinco. Confirmado. Porque después, mañana viernes, creo que hay otro partido también. A ver, la fecha de completa. Viernes comienza la fecha del 18, creo, 19, del Campeonato Ecuatoriano de Fútbol. Y comienza con el partido Leones Universidad Católica. Viernes 5 de la tarde. Luego. Señor, vea usted que no sabe de fútbol, usted de viendo más rápido, pobre hombre, pobre muchacho, yo sí no sé.
2: El lunes le doy ya.
0: Pobre muchacho, yo sí no sé qué vamos a hacer con este muchacho. Pero bueno, comienzan los Leones jugando en la ciudad de Ibarra, vamos Imbabura, apoyemos al único equipo que nos representa en la provincia. Ya está con nuevo técnico, el equipo, y cuando dicen que técnico que debuta, técnico que gana. Y eso pasó. El técnico que debutó ganó en Loja y viene ganando 3-1 a Libertad, el nuevo técnico de los Leones. Ya no está Edison Méndez, pero veamos qué cara le ha puesto a los Leones ahora, cómo le está yendo a los Leones. Eso una. Otra. En el Libertad, yo en el partido que le vi contra los Leones, en Loja, vi que ya no estaba su capitán y símbolo del equipo, pues, Francois Zambrano. Y no sé si ayer por esas cosas de la vida, así como que Jim se me hizo verle en la liga. Confírmeme en alguien eso. Se me hizo verle, porque yo no vi el partido tampoco, pero en el resumen vi que decía Francois Zambrano jugó contra el Macará o contra el Independiente Junior ayer, no sé.
2: Ayer jugó Liga contra el Independiente Junior.
0: Sí, pero cuando...
2: Zambrano es el que se jaló el penal, entonces.
0: Francois Zambrano, sí. Si es que me confirman, porfa, ayúdenme con
2: igual
0: ese
2: vea,
0: dato.
2: El Aucas le ganó al Guayaquil City, no vea, el martes. Y
0: estamos hablando de otra cosa.
2: Quito Díaz ya no estuvo. Ay, también
0: señor.
2: Ahí.
0: Quito Díaz tampoco estuvo.
2: Claro, no estuvo.
0: Dicen que regresa
1: a... Bache. Ya desmintieron, pero que no va, dice.
0: Así dijeron, que no va. Alma bendita de la esperanza hasta ahora, espero la encaminada, dice. Ah, ese es Santiago.
1: Es que ya murió por su pueblo.
2: Ah, claro, ya hay historia.
0: Vaya, Germán Recalde.
1: De la Esperanza, ahí lo encuentro.
0: Ya me manda el campeonato ecuatoriano. Gracias, Germancito, sí. Pero confírmeme en eso si Francoy Zambrano pasó a Liga. Parece que le vi. Es el que juega con un cintillito siempre, con un cintillo en la frente. ¿No vio el partido usted?
2: Sí, vi, pero no me ubico del cintillito.
1: Todo chumado no se ubica.
0: ¿Qué chumado se ubica?
2: Viendo los inflables a veces.
0: ¿Qué chumado se ubica? Bueno, fecha, campeonato ecuatoriano inicia viernes 5 de la tarde aquí en Ibarra. Leones frente al equipo Camarata, así le dicen, no sé por qué Camarata. Pero
2: Camareta, ¿no será?
0: Camareta, no saben llevar juegos pirotécnicos, pero voy a buscar el significado de Camarata. ¿Quién sigue después?
1: A las 7:15 de la noche, Técnico Universitario Macará.
0: Técnico Universitario Macará. No le encuentro. A ver. Eso en Ambato, el clásico. Ah, es el clásico ambateño.
2: De Ambato.
0: ¿Ya? Claro, de Ambato. Estoy buscando el significado de Camarata. Se me tiene. La palabra camarata tiene diferentes aceptaciones o acepciones según el contexto con el que se utilice. Alojamiento, música e historia, deporte. Camarata es el apodo histórico y gentilicio de los hinchas y jugadores del Club Deportivo Universidad Católica. Este sobrenombre surgió en honor al padre italiano Virgilio Camarata, quien fue uno de los precursores y fundadores de la institución. Ah, es apellido entonces. Virgilio Camarata ha sido el...

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3: A beber, cabrones, el viernes.
4: A beber, cabrón. En esa presentación. ¡Hey! Llegó el viernes. Buenos días, buenos días, buenos días. Buenos días, Ecuador.
3: Y Colombia también, parce. Buenos días, Pichurias.
4: Qué gusto saludarles.

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A otros les pone payasos, como a yo. Las pocas veces que he bebido me pone payaso, no sé de dónde, pero sale eso de payaso. Y de ahí a ver qué comer y a dormir.

0: Qué bestia, qué canción, ¿no? Qué inspiración en el bendito licor. Salud. Ahora sí, Sombrita, buenos días, ¿cómo está? Hasta que se lave la cara es otro, vamos a saludar nosotros. Buenos días.
1: Buen día,
0: buen día.
1: Buen día,
0: compadre, ¿cómo
1: Excelente
0: está?
1: Excelente día viernes.
0: Empezó con una canción lindísima,
1: sí,
0: oiga,
1: sí,
0: dedicada.
1: Hermosa.
0: A este bendito licor. Sí. Qué inspiración, qué bárbaro. Ah, ¿usted está qué? Ah, babea. Babea usted, babea.
1: Sí, sí,
0: bueno, ahora viene el chivolo y usted se va a lavar la cara, ¿no? Está baboso. Está baboso. Que venga el chivolo y usted se va a lavar.

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1: Anisado es este.
0: Bendito.
1: ¿Qué? ¿No será de pegarse un traguito?
0: ¿Qué pasa? Los pesares.
1: ¿Con motivo de qué? ¿Por qué?
2: No será de pegar un hito.
3: No.
2: Bonito, no más precioso.
1: Un brinquedo.
2: Sí.
1: No, ponga mejor. Los niños no deben ni pensar en eso. No. Tío, que soy... Yo que soy viejo y abuelo ya 60 años, yo cómo va a estar recomendando a los guaguas esto. Ni a los jóvenes. Mejor, hágame después. Dejemos esto allá. Ya llegó el Chimbombo. Chimbombo, buenos días. Ahora sí, salude. Buenos días. ¿Cómo está?
4: ¿Cómo está? Buenos días.
1: Buenos días.
4: Feliz, contento.
1: ¿Todo bien?
4: Porque ayer me fue bien.
1: ¿Ayer le fue bien?
4: Ah,
1: ah, ya, qué bueno.
4: En el vecindario, ya sabes.
1: A los vecinos.
4: La del dado, vea.
1: Sí le oí ayer, sí le oí. Ya vas a repetir. Ya le voy a pedir, Dios mío. Ya le voy a pedir.
4: Ya, por ejemplo, ayer.
1: ¿Ayer qué pasó?
4: ¿Mandé?
1: ¿Qué pasó ayer?
4: A la vecinita.
1: ¿Qué pasó con la vecina?
4: Vecinita, Marruecos no pasó a cuartos, pero usted cuando quiera pase al mío, le dije. Y
1: no
4: de
1: me
4: una,
1: digas.
4: La vecina rapidito.
1: Ah, no me digas, estado por ansiosa por clasificar. Ella sí, ella, entonces ayer sí
4: ella
1: clasificó.
4: Ella sí pasó a cuartos.
1: Ah, ya. Bueno.
4: Con goleada.
1: ¿Qué, con goleada?
4: Sí, señor.
1: Ah, no fue necesario los penales.
4: No ve que verá.
1: De una.
4: Estaba conversando con ella.
1: Hoy estaba usted conversando con ella.
4: No, anoche, antes de que pase a cuartos ella.
1: Ya.
4: Le digo, vecinita, ¿todavía vende esos brasieres? ¿Sigue vendiendo brasieres?
1: Ajá.
4: Claro, vecinito, me dice. Le digo, ya lleva como 10 años vendiendo brasieres, ¿no? Sí, me dice, lo que pasa que es mi único sostén.
1: Buena. Mi único sostén. Bien. ¿Y otra? Otra, la del dado, ¿cómo era?
4: No, la del dado.
1: Sí, cuente ahí, es la de los dados.
4: Hay un vecinito que trabaja afuera, verá, 22-7.
1: ¿Trabaja 22-7?
5: En el oriente.
1: Ah, ya, trabaja en el oriente y viene de repente.
4: Claro, llega ganosito, golosito, cargado.
1: Tanqueado. El vecino, a la casa de él.
4: Sí, ya. ¿Donde la ñora?
1: Llega a la casa.
4: Mija.
1: Amoroso, se dice, no, ansiosito, cárgame.
4: Bueno.
1: Amoroso, ya.
4: Mi amor, también. Mi vida, ahora.
1: ¿Hoy es cuando?
4: No, le dice, estoy sin ganas.
1: La man, después de 22-7,
4: sí.
1: Esta media vuelta me diera yo.
4: Hagamos una cosa, le
5: va abajo, me
1: ¿qué?
5: Puede.
1: ¿El marido?
4: No, ella.
1: Ah, ella le dijo. Ella le dijo al marido.
4: No estoy ganosa, le dice, pero por vos voy a hacer hagamos un jueguito.
1: Ya.
4: Pasa el dado que hay en el velador, coge.
1: Sacó un dado.
4: Tiras del dado, le dice.
1: Ya.
4: Si sale 1, 2, 3, 4 o 5, nada que ver. El marido le dice, ¿y si sale 6? Tiras otra vez.
1: Buena, ¿no? Claro, cosas que pasan. Sí.
4: Tengo unos vecinos, vea, unos mayorcitos.
1: No hay de otra.
4: Puta, ¿qué cree el mayor, el viejito? Le dice a la mujer. Yo escuchaba, una vez que salen a la lavandería ellos.
1: Ajá.
4: Dice, vieja, en estos 30 años de casados, todo lo que has hecho es... encontrarle errores a nuestro hogar, a lo que yo digo.
1: Ah.
4: 31 años, viejo. 31, Dios mío, le dice.
1: Ah, señor. Bueno, son las 7 de la mañana con cuánto.
4: 7 de la mañana con 21.
1: Dará bonito la hora, dará bonito la hora. Vamos a agradecer a todos los amigos que hacen posible el programa. Gracias por acompañarnos en este día. Qué paz, qué tranquilidad que se siente. Esperemos que la señorita pidió permiso solo minutos nomás. Y le dije, no, más bien, tómese todo el mes. Quédese en casa, no se preocupe.
5: Hasta el otro año de una vez.
1: Si claro. Es que gusta, sí, hasta el otro año. Yo no tengo inconveniente. Pero no sé, espero que la suerte nos acompañe hoy y no venga.
4: No hable muy duro.
1: Y no se asome. Ya.
5: ¡Qué alivio!
1: Agradezcamos a todos los amigos que hacen posible el programa. Señoras, señores, hoy viernes, debuta el circo Neverland en Tulcán. Así es que amigos de Tulcán irán al circo, ¿no? 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Bien, saludos allá a Meñique y a nuestros amigos, a todos nuestros amigos del Circo Neverland. 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
1: 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Se mete un gol de esos de que ni él mismo se creía, pero le hizo bien. Ni él mismo.
3: Uy.
1: Chuta, si el Lionel Messi es...
3: Ameba ya para...
1: Claro, ameba, comparando ya.
3: Ya son que le invita, o sea, sabe a quién ganarle.
1: ¿Cómo se hizo ese golazo y cómo se sentiría? Chuta, ni qué mundial. Vamos a suspender el mundial para que vean esos partidos. 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
1: 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Bueno, son las 7 de la mañana, ¿con cuánto?
4: Con 31.
1: ¿Con 31? Bueno, 7:31, nos toca la pausa, pero les cuento, la noticia del día.
4: Dele, a ver, ¿buena o mala?
1: La noticia del día es, atención. Tengo dos, una deportiva.
4: Hable bien, uno en casa y otro fuera.
1: No, una deportiva y otra musical.
4: Ay,
1: nos toca el corte. Más bien les cuento las dos, les cuento al regreso, ya, las dos. Una tiene que ver con la Liga de Quito.
4: Dele, no.
1: Muy buenas noticias.

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0: ese es Sombra ahora, ¿no? Don Héctor Cox nos regala este recuerdo de su voz tan lindo, ¿no? Tan bonita canción. Esta canción, espera, entre nos nomás, me sabe decir mi hija Ana Paula, sabe decir, ¿por qué a usted no le gusta esta música? Le digo, no, si a mí me gusta y oye esta canción. Ahora soy muy feliz en brazos de otro querer. Así, ¿no? Entonces la Napala, bueno, me decía, más chiquita y más inocente, decía, papi, ¿esta canción si le gusta? Sí, le digo, la de Héctor Cox, fue mi amigo, sabía ir a la radio, trabajaba, era profesor de Jiu-Jitsu en Federación Deportiva de Imbabura. Él era manabita o guayaquil, bueno, era costeño. Pero se hizo una bonita amistad con él, pero la vida le llevó al cielo, ya no está. Entonces, le digo, ¿le gusta esta canción? Sí. ¿Por qué no le dedica a la mayorcita? Dice. ¿Por qué dedica esa canción a la mayorcita? Y no se acuerda de esa canción. Por eso, amigos, no me nombren. Así. Buenos días. ¿Quién está al teléfono? Buenos días.
1: Señor Cochito, buenos días.
2: Ya llegó.
3: El metido.
0: Y ahí estaba en Quito, era de que se quede allá, vea.
2: Ya ha puesto saldo.
1: La música de la danza de la lluvia nomás.
0: ¿Cómo?
2: Danza de la lluvia, dijo algo de...
0: Señor, que parece que canto como la danza de la lluvia, dice. Metido. Se ha alargado a Quito ayer y estábamos en paz.
2: Ya están completos.
0: Sí. No, mejor hubiera quedado.
1: La danza de la lluvia nomás.
0: ¿Cómo?
2: Danza de la lluvia, dijo algo de...
0: Señor, que parece que canto como la danza de la lluvia, dice. Metido.

0: Les cuento un dato. Los que somos hinchas de Liga de Quito, nos salta a la vista una ilusión. Que de Liga de Quito está dentro de los mejores 45 equipos que podrían ir al Mundial de Clubes. Liga de Quito tiene un muy buen palmarés, copas ganadas, internacionales digo, ¿no? Y que le ubican entre los equipos que estarían jugando el Mundial de Clubes. Y mucho más seguro, si es que la FIFA, viendo el éxito, dicen, no sé, económico deben ver ellos, porque futbolístico deja muchas dudas. El éxito que ha tenido el Mundial, ahora aumentarían a 48 equipos, igual que el Mundial. Entre ellos, de cajón, Liga de Quito sería el representante de un representante más de América.
1: Bueno.
0: Liga de Quito. Por si acaso. Imagínense lo que es, ¿no? Que Liga de Quito sea campeón de Libertadores, tenga Recopas Sudamericanas y Copas Sudamericanas, y que nos enorgullece pues a los de la Liga y a los ecuatorianos. Entonces sería el representante de las muy selectas y escogidas selecciones del Mundial de Clubes. Así que suerte, Liga de Quito. Ojalá todo salga bien y tendríamos a Liga de Quito como campeón de... Así no sea campeón del Ecuador o de América, sería representante del Mundial de Clubes. Ya, ¿son las qué horas, sombrita?
1: 7 de la mañana, 47.
0: Con una acotación, en el campeonato ecuatoriano de fútbol viene una de sal, otra de dulce.
1: No,
0: una de cal, otra de arena. Sí. Una patojea con la izquierda, otra patojea con la derecha. No se le ve un equipo sólido, ¿no? Le gana a Lorenzo en un partido diferido, 3-0. Ya, va a jugar contra el Macará. Pierde 1-0.
2: ¿Qué va a hacer eso?
0: En Copa Ecuador, digamos que no es ni tan de élite el rival que juega en la Serie B. El Independiente Junior. No el Independiente, el otro, ¿no?
1: No.
0: No el Independiente, el que también fue campeón de Sudamericana. No, el Independiente Junior, o sea, la sub-14 de los guaguas, haciéndole sufrir, definiendo en penales.
2: ¿Qué quiere decir eso?
1: Estaba perdiendo la liga más el partido.
0: Eso. ¿Qué quiere decir eso? Que tiene patogeo endémico. Sí, el diagnóstico sería ese, patogeo o chanchaquez crónica.
1: Confiadez también.
0: Camina bien, ¡tac! ¡Ay! Salta. Medio está yendo, medio bien, medio alza la cabeza, ¡pum! Cae. Así como esos trompos, arandango también se le puede decir. ¿No es cierto, sombrita?
1: Claro, sí, sí.
0: Trompos arandango.
1: Y ya jugó, verá, con en vez Ade, de ir, con Valle, con...
0: Ya ha jugado con
1: bueno, grandes. Supuestamente ya.
0: Sí.
1: No, jugó ese partido con Independiente.
0: Y patojea con esos patojos del otro lado también. No sé cómo es que está considerado en el Mundial de Clubes, a pesar de... Está jugando pésimo, está jugando mal. Bueno, en Copa Libertadores, esperemos cómo le va. Capaz que ahí saca la casta, la garra, la experiencia. Pero acá es patojea de un lado, patojea del otro. No sé. Bueno, eso por un lado. ¿Son las qué horas?
1: 7:49.
0: Gracias, sombrita. 7:49. 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
0: Muy bien. 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
0: 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Ya. Son las 7 con cuánto?
1: Con 53.
0: 7 con 53. Ahora sí. Vamos a la otra, la social.
1: La que dijo de música.
0: Otra también, sí, la de música.
1: Así
0: la
1: dijo.
0: Que se murió la cantante. Ha salido historias lindas.
1: Taylor. Eclipse. Eclipse total del corazón es ella, ¿no?
0: Sí, madre ejemplar, madre. Ella sí ha sido cero alcohol.
2: Nunca fue madre.
0: No, sí fue madre. La hija es la que da la noticia. La tía, espérese. Esa, ya le voy a buscar bonito. Pero sí fue madre. Sí ha tenido una hijita y la hijita es la que da la noticia. O sale a la luz de eso.
2: Yo vi que no ha tenido.
0: A ver, véale cómo está la historia. Véale, búsquele porque yo tengo otra. Que no sé qué pensar, hijo. Puta, no sé qué pensar. Pero dice, bajará el precio de la gasolina.
2: ¿Cómo?
1: Entonces, ¿qué digan eso?
0: Espérese. Gobierno busca mantener la estabilidad de los precios de los combustibles frente a las variaciones del mercado internacional. A ver. Hay una canción, si puede ponerle, por favor, sombrita. ¿Es merengue? No es merengue. ¿Es merengue? No es merengue. ¿Es merengue? No es merengue. ¿Es merengue? ¿O no es merengue?
1: Sí, ¿qué está jugando?
0: No que quisiéramos nosotros que siga el aumento. Mejor si baja, pues. Mejor si baja, mejor, pues para todos es mejor. Pero ya nos ha estado sube. ¿Por qué sube? Porque dicen que los precios internacionales deben igualarse. Y Ecuador, como está pagando menos, tiene que tener el precio internacional. Pero vea, ¿cómo va a poner al precio internacional los combustibles? Y si todos nos nivelamos a precio internacional, los sueldos también pues, que nos den a nivel internacional. No, eso sí no a nivel internacional. No, eso es local nomás, es local. Tuviera lógica si es que dijera, la gasolina sube al precio internacional porque, bueno, porque el petróleo, porque esto, pero no. Ya, correcto. Y hay algunos que dicen, sí, es que está bien, pues claro, vagos, mantenidos, todo les gusta gratis, está bien que sube el precio de la gasolina, porque nosotros tenemos que estar a nivel internacional, nosotros tenemos que igualarnos, nivelarnos. Bueno, ya, correcto, respeto su tesis. Pero asimismo, como suben al precio internacional o como referencia el precio internacional, ¿qué tal si los sueldos también ponemos a precio internacional?
1: Ponemos.
0: ¿Cuánto cobra? ¿Cuánto gana? ¿Cuánto gana un obrero común y silvestre como la mayoría de nosotros? ¿Cuánto es el sueldo mínimo vital en Gringolandia? Uh-huh. ¿Y cuánto es el nuestro?
2: Le pregunto al tigre.
0: Por favor. Por favor.
2: ¿Está oyendo, tigre? Mándeme.
0: Ah, le está robando el tigre que vive en Estados Unidos. O cualquier amigo que viva en Estados Juntos. Por favor.
2: Ahí dígale.
0: Por favor. Tigrecito, por favor, ¿cuánto cuesta a nivel internacional? ¿Cuánto es un sueldo mínimo vital allá en los Estados Juntos? ¿Cuánto gana un obrero común y silvestre? Aquí, 480. ¿Ya? Hay que me diga el cuánto. A nivel internacional, entonces, también que se igualara. Hoy, con la novedad de que bajará el precio de la gasolina. Si decían, no se puede bajar. Todos los días 12 va a ir subiendo. ¿Por qué? Porque el precio internacional tiene que nivelarse algún rato, tiene que igualarse. Entonces, de pite en pite. Dijeron que por la guerra de Irán con Estados Unidos. No sé. Pero acuérdense que estamos ya entrando en etapa de campaña. Parece que, o siento yo, es de que nos estaban ahorcando. Cada 12 nos pusieron la mano en el pescuezo cuando dijeron el 10 es la dólar. Ya me estoy ahorcando. Todos los meses te voy a ahorcar otro pito. Ay, aguante un rato.
2: Ya no aguanta.
0: El otro 12 también te vamos a ahorcar. Hablo en serio, ya no aguanto. El 12, otra vez de nuevo, ajusto otro. Hablo en serio. Te voy a ahorcar más, ¿no? El otro 12, cogerás gasolinas, ¿no? El otro 12, otra vez. Aguante, voy a ahorcar. Aguante. Entonces viene época de campaña. Bueno, ahorita para que respires y me des el voto, te aflojo un poco, ¿no? Gracias, ¿no? Dios le pague, cómo no sabe cuánto le agradezco. Qué bueno que es usted, ¿no? ¿Cómo me afloja un ratito? Después me va a ahorcar, después vemos. No sabes por quién tienes que votar.
2: Está escribiendo.
0: No. Así que fueran los precios internacionales en otras cosas. No, solo en lo que aparentemente hay que es conveniente o verán como ingreso. El precio de la gasolina está sube. Hoy dice el diario El Norte. Gobierno busca mantener la estabilidad de los combustibles frente a las variaciones del mercado. En la 9. Y el resto de la información... ¿Le leen ustedes o les leo yo?
2: Ahí está, aquí está.
0: A ver qué dice el tigre.
3: ¿Qué tal, Ponchito?
0: Hola,
3: ¿cómo
0: tigre?
3: Está?
0: ¿Cómo?
3: Buenos días a todos los TDH. Buenos días, Sombrita, Chibolito y a la niña que ya mismo llega.
1: El hermano.
3: Verá, acá más o menos está el sueldo básico, es por horas, ¿no? A $21 la hora. Entonces esto daría más o menos como 840 semanal, las 40 horas prácticamente, ¿no? De lunes a viernes. Uh-huh. En eso está Ponchito. Y el combustible está en 4.65. Depende de la estación. En una está 4.65. En otras está en 4.75, 4.80, 5.20. Ajá. Depende de la estación.
0: Yeah.
3: Pero eso es el precio acá más o menos de combustible, Ponchito.
0: Qué bueno.
3: Ah, otra cosa.
0: Bien.
3: Acá el galón, sí es galón. Uh-huh. No como en Ecuador. Que usted pide un galón y le dan incompleto. Eso, Ponchito.
0: Qué chévere, tigre. Gracias del dato. Gracias.
2: $21 la hora.
0: Gracias. Allá se gana $21 una hora normal. El Yamingo gana $21 la hora. Claro que todo es caro, eso sí. Claro. Vea. Nosotros tenemos que en cada ciudad impulsar los que somos gratos, los que somos de corazón agradecido. En cada ciudad del Ecuador, bien en Cuenca, unos cuatro siquiera. en Cuenca unos 4, y en cada ciudad del Ecuador 1, 1, 1, 1, 1. Un lindo monumento, un hermoso monumento en el parque central de cada ciudad a los migrantes. Un monumento a los migrantes. Si no fuera por esa plática que mandan los migrantes, nosotros que estuviéramos en la luna, hijo. Si no fuera por este amigo, este hermano, este ciudadano, este vecino que dejó su familia, su patria, y se fue a Estados Unidos, a España, a Italia, a Bélgica, a Noruega, a Islandia, Rusia. A Rusia. Y se van, se sacan la mugre y mandan su dinerito para su familia. La economía aquí se fuera muerta. Ese fenómeno económico pocos agradecen. Pocos se dan cuenta de que el migrante, sin distinción de partido político, de color de camiseta o de ser hincha de cualquier equipo, ellos tienen la obligación y ayudan a la economía del país mandando su plática. Así no, en la luna estuviéramos. Por eso yo sí quisiera que en cada ciudad del Ecuador, en las ciudades principales de capitales de cada cantón, hubiera un monumento, una placa, un agradecimiento, para cuando vengan alguno de ellos a cualquier sitio de donde dejaron su patria, vengan y se tomen una foto y digan, ve, gracias, ve, por dejarnos una placa a nosotros que dejamos la familia, los amigos y la tierra, por ir a buscar mejores días, y porque con nuestras remesas también se mueve la economía del Ecuador. Gracias, migrantes, de veras, gracias, hermanos.
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0: eran antes, qué bestia. Qué poemas que se hacían canciones, qué bonito. Esta misma canción que fuera ahora, ¿no?
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0: ¿Qué, jajaja? ¿Llegó la cizañosa? ¿Llegó la cizañosa? ¿Y ahora?
2: ¿Y ahora por qué?
0: ¿Y ahora qué hacimos?
3: Bien estábamos.
0: Agradecíamos como nunca agradecíamos de que no haya venido y ahora asomó la señorita. Usted dijo, me puede dar permisito, ¿se acuerda?
2: Sí, temprano. Pero...
0: dijo que temprano, que tenía que hacer algo en la casa.
2: Uh-huh. Sí, sí.
0: ¿Ya?
2: Sí.
0: De acuerdo. Tenga la bondad de leer el mensaje exactamente como le escribí.
2: Es que ya le borré.
0: No. Yo tengo el de yo, entonces es que ya ha borrado. ¿Qué dice el mensaje?
2: Dice, querido Ponchito, por favor, me demoro un poquito en llegar.
0: ¿Qué querido Ponchito?
2: Ya llego y seguimos dando mucho cariño al público y entre nosotros. Por favor, me esperan con cafecito caliente.
3: Eso ¡qué dice. Hija de...!
2: Eso qué dice.
0: Ya voy a ver qué dice. Eso es ser cizañosa, mentirosa. Votarme a la audiencia contra yo.
2: ¡Eso dice!
0: No, señorita. Ahí está clarito. Dice. On taps.
2: Pero leerá solo el del permiso nomás.
0: Ponchito, buenas noches. Eso. Le escribía para avisarle. Ni siquiera para pedirle permiso. ¡Avisarle! Dense cuenta, es orden. O sea, ella es superior a todos. Le escribía para avisarle que mañana me demoro en llegar en la mañana. Tengo cita con un man tempranito. Por favor. Gracias. Ni siquiera dice, podría darme un permiso como director de este programa. No, como jefe. Dueña. Como compañero.
3: Dueña.
0: Como el compañero más antiguo. Pero la dueña no, para avisarle.
3: O sea para... poco más y ni le avisa.
0: Y si es que eso hay que agradecerle de rodillas, más bien decirle, gracias por avisar. Disculparame nomás, estaba ya muy de noche, 21:53 de la noche.
2: Pero usted duerme a la una.
0: Sí, por eso. Sí. ¿Qué eso dice
2: a las
0: ahí?
2: 12 le iba a avisar.
0: ¿Qué? Ahí está. Ponchito, buenas noches. Le escribía para avisarle que mañana me demoro en llegar en la mañana. Tengo cita con un man tempranito. Por favor. Gracias. Ay. Punto. Pare el mensaje.
3: Oye, tigre. De cita ¿qué se le... va a conseguir?
2: ¿Qué tigre?
0: ¿Qué le escribí yo? Aquí está, vea, sombrita. ¿Qué le escribí yo? Tranqui. Puede tomarse el mes entero.
2: No decía así.
0: Tranqui, ¿qué o sea, dice ahí? Tranqui.
2: Eso ha editado.
0: Puede tomarse el mes entero.
2: No, o sea, puede tomarse la hora entera, decía.
0: El día. Puede tomarse el mes, ni Ponchito. Siquiera dije el día.
3: El 10 de agosto lo esperamos, señorita.
2: Ve, Armandi.
4: Si es por eso, yo también le voy a escribir, Ponchito.
0: Ya me ha escrito también otro, o a veces ni escribe de la chuma que está.
4: No, yo se les pone, Ponchito, no voy a, tengo una cita, me espera una cita.
3: Sí, pero no grito.
4: Son unas cervecitas.
0: Ay, señor. Pobre muchacho.
4: Son citas, pues.
0: Ya, salude.
2: Buenos días, compañeritos.
0: Y lárguese.
2: Me extrañaron en la mañana. Buenos días.
0: Le extrañaron
2: oyentes,
0: en la mañana. Ni el tigre. Vea, tuvimos contacto con el tigre, ¿cierto?
2: ¿En serio llamó
0: sí,
2: mi amor?
0: El tigre llamó, ¿no? O sea, el tigre mandó mensaje. Ni preguntó por usted, o sea.
2: No creo. ¿Cómo no va a preguntar por mí? Por eso debe haber llamado preocupado de que no estoy hablando.
0: Pueda.
2: Si él es un lindo.
0: Bien pueda.
2: Es un racionalista.
0: Bien pueda.
2: Dice, ya mismo me voy a la USA con él.
3: ¿Qué dice?
0: ¿Qué dice el tigre?
3: Pobre, está camello.
0: Mira, permítame leer con musiquita sacra, por favor. Alguito, sombrita. Permítame leer alguito. Dice... voy a grabarle también de paso. Llora lo que no se ve.
3: ¿Cómo?
0: Es que se me achica cuando tengo que grabar la mención. Sí. Se me achica y tengo que hacer un esfuerzo. Dice, la vida fue un regalo, su recuerdo una bendición. Su ejemplo una inspiración que perdura. En memoria de Cristian Josué Urbina Mueces, hay un culto de oración el día sábado 11 de julio a las 2:30 de la tarde en el Centro Familiar Cristiano de las calles Daniel Reyes y Ricardo Sánchez, tras de la Escuela Juan Diego, en memoria de Cristian Josué Urbina Mueces, hijo de nuestro ex compañero de la radio y querido amigo, el ingeniero Enrique Urbina. Nos invita a este culto de oración este sábado 11 de julio. Por favor, asistir, compañeros, hacerse un espacito. Sábado 11 de julio, 2:30 de la tarde, en el Centro Familiar Cristiano. Es una iglesia que queda tras de la Escuela Juan Diego, justo tras de la Escuela Juan Diego, en memoria del joven Cristian Josué Urbina Mueces. Así que les invitamos para este día sábado a todos los amigos de su padre, el ingeniero Enrique Urbina. Les invitamos, ¿no? Ya, este día, sábado 11 de julio, entonces hay que hacerse un espacio chiquitico para acompañar a la familia de quien en vida fue el joven Cristian Josué Urbina Mueces. ¿Ocho con cuánto?
2: 8:20.
0: ¿Con 20? ¿8:20? Ajá. Ya. 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
0: Cierto, la clásica nuestra, el ecuatoriano siempre dice, en vez de decir la enamorada, la novia, la futura esposa, algo, no. La man.
2: La man, pues es que es la man.
0: Cuando vivía tío Renato, era más clásico oírle a él hablar así, ¿no? La man. La man, cierto que era la man.
2: Bueno, entonces vaya y si
0: cuando deportista. La man está media decaída también.
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0: ¿Para quién?
2: Para la man, pues.
3: Él le va a decir. Man.
0: Ya, pues, sombra.
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0: Ajá. ¿Son las qué horas?
2: Las 8:00 a.m. con 8:22.
0: 8:22, ya. 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
0: 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Ya, ¿qué más le habíamos dicho? 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
0: Muy bien, vamos a las noticias que nos trae Diario El Norte. Ya está el Diario El Norte en nuestras manos. No, 75 centavitos y todas las fotos y toda la información. Dentro de las páginas de Diario El
2: Norte.
0: Norte. 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
0: Muy bien. Las noticias suenan y dicen así. Homenaje de fe a la Virgencita del Carmen. A caracho, en el Carchi, año tras año, la festividad de El Carmelo reúne a familias que promueven la participación comunitaria y fortalece el sentido de pertenencia. Se viene el homenaje de fe a la Virgencita del Carmen en el Carmelo Carchi. Me imagino que ha de ser, como siempre, el acarreo de chamisa. Me imagino que ha de ser las vísperas. Me imagino que ha de ser la procesión con la Virgencita. Lo que no quiero imaginarme es la pendejada de volatería que botan tronantes, castillos, cuyes y los castillos, que es un contaminante para nuestro mundo. Del resto, todo está bien. Festejen a la Virgencita con oración, con procesión, con ofrenda. Bien está, cada uno con su fe. Pero eviten un poco esas puterías de volatería, por favor. Por favor. Otra información. Ya, pues ya, la banda sigue ahí.
4: Que es la fe.
0: Que esa banda es clásica, ¿no?
2: Claro.
0: Esa banda es clásica.
2: Cuando ya revienta al medio, claro, el castillo.
0: Después los artistas, la chuma y el otro día recogida de chumados. Así es que les ponimos a la orden. 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Ha sido de recoger chumados en las fiestas en carreta. 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
4: Como cuando hacen aquí la barrida también.
0: 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Sí, claro. Bueno, atención. Leones FC busca su sexto triunfo. Leones Fútbol Club recibe hoy a las 5 de la tarde en la cancha del Estadio Olímpico Ciudad Ibarra a Universidad Católica. Hoy los Leones frente a la Universidad Católica, hora a las 5 de la tarde.
2: Leones.
0: Esto está en Diario El
2: Norte.
0: Norte. La otra que ya leímos, bajar el precio de la gasolina. Ya, bueno, me dieron el dato extraoficial. Ya, 5 centavos.
2: Ya es.
4: O sea, sale de la rutina normal.
0: Claro, suben 12
2: y bajan 5.
4: Qué chistosos, ¿no?
0: Espere, es extraoficial.
2: Para un pobre,
0: veamos el día hasta lunes.
3: ¿Ves para creer?
4: Vea, sí, y si veamos. Va a bajar, ¿no venderán más rápido ahorita antes de que baje?
0: Entregan a domicilio ahora. Ya vamos a ver. ¿Usted cree que los grandes dueños de las gasolinas van a dejar que baje?
3: De acá
0: que van a bajar. Dice. Acá dice, más insumos para producción de frotilla.
3: Sí. ¿Dónde?
0: Te hago tabalo, hijo. Tabalo. Ay, Javi, dice, más insumos, o sea, ese mata mosco, mata cucaracha, mata, sí, ese gusano aquí pone, lulón está ahí, mentira, gusano, daña plantica, y hace mariposa, danina, mariposa, entonces, hasta rata mata, esto. Insumos para producción de frutilla, también hay otro producto en cambio, fertilizante. Dice que pone y deja frutilla hecho así para tomate de árbol. Así grande. El cultivo, dice Diario El Norte, el cultivo de frutilla, uno de los más importantes para actividad agrícola de González Suárez. Se impulsa con nuevas herramientas e insumos. Vean, ahí está Es la frutilla sale invalde, en caneca sale de acá, ahí cargado al hombro, toca sacar frutilla. Deja a vender en mercado. Ojalá te a buen precio pagan bueno, bueno, bueno, bueno. Eso ayuda para hacer batedota, jugo, poncho que toma de tomate de árbol, acá de frutilla. Eso. Así que comprará frutillita, caserita, comprará frutillita. Sí, 25 frutillas grandes o 48 chequeticas y sí, hanchicitas de frutillas. Dólar. Para jugar. Helado tan simple. Helado es el derecho. Ya, pues ya, ¿cuál es el chiste? Atención, dice ciencia que nace desde la aula. El potencial investigativo de la Universidad Técnica del Norte se mostró en la Feria Semilleros en la 17ª edición, donde se presentaron alrededor de 50 proyectos académicos. Otra dice promoción de la salud en la urbe. En Ibarra, el centro de salud número 1 fortaleció las acciones de promoción de la salud mediante talleres a grupos prioritarios. Más información, Diario El Norte. Solo titulares. Hoy juega a las 2 de la tarde España-Bélgica.
2: Ay, ay, ay.
0: Hoy a las 2 de la tarde España-Bélgica. Vamos a la otra parte del diario. Acá en sucesos. Dice, atención. Ejército alerta ante la minería.
3: ¡Todos!
0: Sí. No me cansaré y por largos años y siglos, por los siglos de los siglos.
2: Amén.
0: En Urcuquí, el ejército volvió a ejecutar una operación militar en el sector de Mina Nueva. Los efectivos localizaron varios equipos, materiales y herramientas presuntamente utilizados para la explotación ilegal. Así es, esto acaba de ser copia y pega todos los días durante largos años. Otra información dice, presión a la prensa y casos de agresiones. En Quito, Fundamedios documentó 14 agresiones contra periodistas, medios y fuentes periodísticas en Ecuador durante junio del 2026. Fundamedios también reportó la situación del periodista Hernán Higuera, quien abandonó una investigación debido a las presiones provenientes del Estado. Y dice un rótulo, no se mata la verdad, matando a periodistas. Presión a la prensa y casos de agresiones. No ha de ser que Babsi, el que perseguía, el persecutor, el malo, si está huido, pues anda en el Mundial de México, anda por allá en Francia dando conferencias. No ha de ser. El Diora es bueno. Si no es el Diora, no ha de ser. No
2: el Diora es guapo.
0: Si no es guapo, joven, millonario, no ha de ser. No ha de ser. No. Bueno, ahí dejemos esa información. Compre Diario El Norte. Otra dice, mató a su pareja delante de su hija. Un hombre recibió prisión preventiva. ¿Qué hijo de madre mató a la pareja delante de su hija?
2: No, ella puede es ser. La señora que ya tenía como 4 boletas de auxilio.
0: ¡Hijo del burro!
3: Ella misma.
2: ¿Ella misma?
0: No friegue, hasta sí. Que terminó matándole este animalito de la creación. Un hombre recibió prisión preventiva por presunto femicidio en Quito. La mató con un cuchillo incumpliendo 2 boletas de auxilio que protegían a su expareja, posteriormente asesinada. Uy, vean, familiares y todo. ¿Dónde que vean? ¿Dónde que sientan que un familiar, una hijita, una prima o alguien? Alguien alguna vez fue golpeada, alguna vez fue agredida, enseguida tomen cartas en el asunto. Enseguida.
2: O si ves si su hijo hace lo mismo.
0: Yo por testimonio de vida siempre digo, yo un alzada de mano por manilargo. Alguna vez me sucedió eso, perdí la noción de la del respeto a mi ex esposa y yo alguna vez que hice eso. 7 días preso, pero me sirvió. De primerazo. Yo no me avergüenzo de dar testimonio para que otras personas no cometan ese error. No hagan eso. No. Vaya, si se enoja, como siempre. Las mujeres también hacen enojar, cabrear, calentar, lo que sea. No, keps.
2: No hacemos enojar.
0: No, pero mejor, vea. Si es mejor irse, darse una vuelta, respirar, volver, intentar tomar la relación. Ya, pero deje respirar. No les tope. Por Dios, no les tope a las mujeres. A su esposa, a su novia. No levanten la mano. No sean chunchos. Se van a dañar su vida, su existencia. ¿Cuántos años cree que le van a dar a este bestia? 34, bajito.
2: Bestia.
0: 34 años, bajito. 34 años guardado. Eso le van a dar. No hagan tonteras. Por Dios. Por Dios. Este hongo viejo ya ha vivido 60 años y entre tantas cosas que uno puede arrepentirse de eso, pero dar testimonio de eso. Por Dios. No lo hagan. No lo hagan. Y enseguida la familia tomen cartas en el asunto. No dejen que suceda por dos veces. A la primera. La denuncia tiene que ser a la primera. Si ahí no entiende, sepárense. Ahí sí ya no queda otra. No es que todo matrimonio nosotros exhortamos a que se separen o satanizamos el matrimonio. No. Sí. Lo que sí les advertimos, no se case, porque es bien duro. Sí. Vean, el matrimonio, a yo me ha resultado una empresa. ¿Ustedes también?
2: Así se dice.
0: A yo el matrimonio me ha resultado una empresa muy dura. Muy dura.
2: La empresa quebró.
0: Pues la empresa no quebró por mi culpa. Yo la administré bien, eso sí, siento esa satisfacción. Yo la administré bien y siento que la empresa llamado matrimonio para mí ha sido muy productiva. Muy productiva.
2: ¿Cómo así productiva?
0: Por eso abro sucursales.
3: Damas y caballeros, seguimos la segunda.
0: No es payasada, hombre.
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0: ¡Qué bonita canción, sombrita!
1: ¡Qué buenas rolas, mi rey!
0: Bueno, es un bonitas canciones porque era un popurrí de bonitas canciones entre el señor Máximo Escaleras.
2: Gerardo Morán.
0: Gerardo Morán.
2: Y
0: Aymara, ¿no? Jaime Enrique.
1: Don Jaime también estaba.
0: Sí, ¿no? Jaime Enrique Aymara también estaba.
2: Y Fernando Zumba.
0: Ah, y el Fernandito Zumba también. ¡Qué bestia! Se mandaron un popurrí lindísimo. Gracias, sombrita. Aplausos a la música nacional, aplausos a la música ecuatoriana. ¡Eso es nuestro! Y también hay que respetarle y defenderle, ¿no?
2: Pero...
0: ¡Au!
1: Saludos a mi amigo Mauricio Ortega. A secas, mi rey, oyendo, ¿no? Pues, mijo.
2: Eso le iba a decir.
1: Aquí tiene sus panas. Venga, venga trayendo, por favor. Estamos tres aquí.
2: Aquí le acolitamos unas 4 litronas para empezar.
1: No más.
2: ¿Sí o no, Ponchito?
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1: 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Castíganos así.
2: Saludos a la gente de España.
1: ¿A la gente de España? Ah, bueno, saludos a la gente de España.
2: Joder, Lucho.
1: Sí,
2: Luis Miguel.
1: A Luis Miguel. Luis Miguel.
0: ¿Son las qué horas?
1: Las 8 de la mañana con 52.
0: ¿Ah? Está como huele el tiempo, qué bestia. A ver, señorita, siga, tenga la bondad. 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
2: ¡Sapito!
0: ¡Sapito!
1: A ver, deje de la canción El Sapito, estamos hablando de las enfermedades o de las molestias de la señora ahí, donde usted sabe, en JD.
0: Por eso.
1: Eso. Bueno, quiero mandar un saludo en el hospital del IES. Dice, un saludo muy especial para Elizabeth Guerrero Bedón. Elizabeth Guerrero Bedón. Dice, de parte de sus compañeros del hospital del IES, que tenga un excelente cumpleaños. Cumpleaños para la señora o señorita, o la licenciada, no sé, Elizabeth Guerrero Bedón. Es una muy buena compañera que trabaja en el hospital del IES. Que tenga un excelente cumpleaños y que disfrute mucho, mucho, mucho este día. Bueno, o sea, cumplió hace 15 días, pero como es del IES, le deseamos hoy feliz cumpleaños para Elizabeth Guerrero Bedón.
3: Disculpará la demora.
1: No, dice mentira, fue hace 15 minutos. Es el cumpleaños. Por favor, deme saludando. Yo leí mal, disculpe. Ha sido hace 15 minutos. Y si puede, dice, por favor, Ponchito, nos da mandando ese saludo para la cumpleañera Elizabeth Guerrero Bedón. Así que... ¡que viva la cumpleañera! Saludamos en el hospital de IES a Elizabeth Guerrero Bedón. Ahí está, de parte de sus compañeros, en especial del ingeniero Gómez Granada y de todos los que trabajan en esa sección del hospital del IES. ¡Viva la cumpleañera!
2: ¡Viva!
1: ¿Son las qué horas, sombrita?
3: Son las 8 de la mañana, 55.
1: Hay que creerle a usted. ¿Qué horas son, Susi?
0: 8:55.
1: ¿Qué horas son, Chimbombo?
3: Falta cuarto para las 9:10.
1: ¿Qué le hacemos? ¿Dormir? ¿Le hacemos alguna penitencia?
0: Ay, señor.
1: Bueno, sigamos, señorita. 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
1: Siga, señorita, por favor, tenga la bondad, hable de su tío.
0: ¿Mi tío?
1: Sí.
0: Ah, mi tío es una persona bien linda, bien querida. Mi tío Juan Carlos Díaz tiene muchas actitudes muy buenas, es de muy buen corazón. Le ha ido un poquís mal en el amor, pero aún así se ha recuperado. Y ha sido... Usted me dijo que hable de mi tío.
1: Por eso, siga.
3: Con los días son felices.
0: Y mi tío tiene unos hijos
1: maravillosos. No de la familia de su tío, del producto, del servicio, de la empresa de su tío.
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1: Saludos a Juanito Andrade de allá, el sano, ¿no? Juanito Andrade, el sano, el inteligente, el de Tulcán. El de Tulcán nos escribe, dice: buen día, Ponchito, ¿cuándo ya va a subir el combustible? Se va a la gasolinera, dice, se acabó, no llega todavía. Y le mantienen con el precio anterior. No, ahora dicen, ¿no? Lleve. Que va a bajar. Entonces ahora, puta, están...
3: tanqueo lleno.
1: De una vez le están dando la gasolina hasta por si acaso. Y le dicen, vea, dice, si es que quiere le llevamos a domicilio. Indique dónde está la caneca, ahorita le vamos llevando. O sea, y ahora no le exigen. A ver, señor, en galón nomás se vende, no en botella, no acá. Ahora traigan, o sea, funda plástica para venderle. Verá nomás que sí. 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
1: Llévelo, pollito. Llévelo, pollitos. Y carne de chancho también, ¿no?
3: No,
0: está hablando de dos pájaros.
3: Tranquilo, estamos...
0: Tranquilo.
3: No se me chume, tranquilo.
1: Ay, estamos iguales. Estoy hablando en los pollitos. Así yo me pasé a los...
3: ¿Qué toma, Orso?
0: A dormir.
1: Yo me pasé a los pollitos.
0: A dormir.
1: A dormir. Me duermo un ratito, es cierto, es. Estamos hablando de los pollitos de dos pájaros de un tiro. Yo me pasé a los pollitos de Doña Jenny. 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
1: rico y sabroso. Ahora sí, entonces... pero ya dijimos los pollitos de Doña Jenny. Sí, ya, entonces me quedo en eso flotando en el ambiente. 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
3: Para nada.
1: Eso, para nada. Ya, bueno, algo que les iba a contar. Ya le cuento.
3: ¿De qué? ¿Fútbol? ¿Música?
1: No, más bien es un poco un poco triste y preocupante una noticia que le tenía acá. Joe Armas.
3: Ah, ya. Chao. Claro, chao, pues.
1: Renunció a la dirección técnica del Nacional.
3: ¿Renunció?
1: Joe Armas renunció a la dirección técnica del Nacional. La falta de resultados y la habilitación de jugadores fueron los motivos principales de su decisión. Te digo con tristeza porque Joe Armas es uno de los más queridos y recordados directores técnicos que ha pasado por el fútbol imbabureño. Y lastimosamente, por ese impedimento que tiene de inscribir jugadores, más la falta de resultados, queriendo hacer maravillas con lo que tiene, Joe Armas deja la dirección técnica de El Nacional. Vamos a la pausa sombrita, después les cuento cualquier cosita más.
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0: Son las 9 de la mañana, ¿con cuánto? 9 con cuánto?
1: 15.
0: Con 15. Bueno, ahí está musiquita de chongo y de porquerías que de repente nos meten en la cabeza, vea, de narcos, de broncas, de drogas, de mujeres, el insulto a la mujer, tratarle como objeto, todo eso. No me gusta yo, no me gusta, sinceramente no me gusta. Pero este sombra necio.
1: De mi amor.
0: Pero ese sombra necio.
2: De aquí nunca más.
0: Ahí
2: pongo.
0: Está. Eso. Ya no metas, ya no. Las de eso.
2: Pero ponga si vallenatico.
0: Vallenatico.
1: Sí. Eso, eso es música de
0: bachatica,
1: chongo.
0: Eso sí. También. Es de chongo, pero es más suave, es romántica.
2: Una salsita, sí.
0: Es romántica,
2: sí,
0: pero no que la salsa erótica. Que pero... la droga, que los cabrón, que gritan. Se me está cortando el micrófono.
2: No, está bien.
0: Algo está mal. Ya. Bueno, ¿son las qué horas?
1: Las 8 de la mañana. No, las 9:16.
0: 9:16. 9:16. Tengo un montón de mensajes que tengo que compartirles todavía, pero.
1: Esa es, Armandy. Esa es.
0: Es
3: el bosque.
1: Ni dónde vas.
0: Para mañana sábado, dice un mensaje para, mañana sábado, todos invitados a las canchas del Empedrado. Mañana sábado dice que hay boli. Maelo Productions invita a el boli en el Empedrado. Así que estará el Chachahui, el Diego y el Piña.
4: Chachahui.
0: Chachahui, Diego y Piña frente al Ramiro, al Quimbolito y al Furia. Esos apodos, dijo. Segundo partido, el Tilín, el Nene.
2: Vaya, Tilín.
0: Y el 25. El Tilín, el Nene y el 25 contra tres mujercitas, la Kerly, la Estelita y la Florcita. Vea, contra la Kerly, la Estelita y la Florcita. En el partido de fondo estará el Popeye, el Mono y el Lobito. Frente a la Jessie, María Abril y la Patti.
4: Buenas.
0: Mañana sábado, todos invitados a las canchas del Empedrado en Ibarra a las 7 de la noche. Entonces, ahí está la cartelera. Repito, Chachawin, el Diego y el Piña frente al Ramiro, al Quimbolito y al Furia. El otro partido, el Tilín, el Nene y el 25 frente a Kerly, Estelita y Florcita. Y el partido de fondo, el Popeye, el Marino, el Mono y el Lobito. Frente a la Jessie, a María Abril y la Patti. Esos son los partidos para el mañana a las, desde las 7 de la noche en las canchas del Empedrado. En Ibarra. Ya, invita el Maelo. 9 con cuánto.
1: Las 9 de la mañana con 18.
0: Con 18.
1: Buenas,
0: ahí está, 9 con 18. Ya manda mensaje el adorno de mesa, el pequeño Saltamontes. Juan Andrade, pero primero...
2: Elena.
0: Primero es lo primero. Tenga la bondad. 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
1: 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Ahí estará Meñique con todos sus personajes, Moana, también la Sirenita, en el Circo Neverland. Hoy, 8:30 de la noche, ¿no?
0: Así es, 8:30 de la noche. Bueno. Ya vamos, oigamos lo que dice Juan Andrade. Pero antes, señorita, tengan la bondad. 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
0: Muy bien, veamos lo que, oigamos más bien dicho, lo que dice el pequeño Saltamontes, Elena. Juan Andrade.
5: Entonces, ¿qué pirobo? ¿Qué fue esos perros? Pichurria, gonorrea.
2: Embalado.
0: Qué buenos perros. Dice que anda buscando una mascota. Y ahí están los mensajes, sombrita. ¿Qué le parece? Véale.
2: Ahora, pero véale para
0: los mensajes. Véale, para usted nomás, véale.
2: Un chihuahua para él.
0: Si tengo 13 en adopción, le dije. 13 perros tengo en adopción. Depende, ¿no? Depende. Si es que es para él, toca hacer un pinche Doberman que ya aparezca. Está San Bernardo, según
2: chihuahua.
0: Él. Claro, un pinche Doberman.
2: Ahí cabalga.
0: Un pinche Doberman o un chihuahua. Con un pinche Doberman, él ya, para, ya de parecer como con la foto del pinche Doberman, a de parecer él como, como que le digo, como que estuviera cogido un mastín napolitano.
3: Como He-Man,
0: así. Sí, como He-Man, claro. Y si le regalamos un chihuahua, ahí sí va a aparecer ese, como que estuviera marcado esos perros del barrilito.
2: San Bernardo. San Bernardo.
0: Así ha de parecer, ¿no? Es que es adorno de mesa, chiquitico. ¿Para él qué? Tocará darle un mini pincher nomás.
2: Todo el mundo sí. Es más grande que él.
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0: Dice Ponchito, buenos días. Ya que estamos en el segmento de Chongo, por favor, la canción Ella se hizo deseo.
3: No, ya no hay.
0: Ella se hizo deseo.
3: Ah, la salsita, sí, sí.
0: Salsa sí, o vallenato, estoy diciendo, no, esas músicas de narcos.
1: Ya.
0: Esto también he hecho resentido aquí. Sí, para que afine, apure.
3: Ya, ahí está.
0: Ah, salsa, salsa será.
1: Bro,
0: también será de chongo eso.
2: Claro, ¿qué pasó?
3: Ay, bailando.
2: No todo es apegadito y con...
0: En serio.
2: Despecho. ¿Qué pasó?
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3: Ivana.
0: ¿Y a qué horas ponen esa música?
2: Después de 7 de la noche. Para que baile, para que zapatee, para que... Antes de los shows.
0: Y las manes sabrán salir a bailar nomás con cualquiera.
2: No con cualquiera. O sea, usted está sentado en la mesa, amor, le dice. Ella llega, le da su coctelito, ya le está haciendo compañía. Entonces ahí coge unas moneditas y le pone ahí un billetito de a 5, por ejemplo.
0: Ajá.
2: Ya está para una pulsita ya.
0: Ya está para
2: o sea,
0: bailar.
2: Un bailecito. Ah, claro.
0: O sea, se paga por bailar.
2: No es que se paga, pero usted le golosina con eso para que le acompañe en la mesa. Claro.
0: Sí. Ah. Así será.
1: Gracias.
0: Gracias. ¿Qué dice el adorno de mesa? Me ha mandado otro. Veamos qué dice. Oigan.
7: El despachoncito, ¿cómo estás andando, ve? Dame saludando a mi musita que está al lado tuyo, ve. Y has hecho que ponga buena música, decirle, ¿no?
0: Qué lampa.
7: Chayo, ve. Estamos hablando, Pacho.
0: En lo chiringo, ¿qué? Se da modos, ¿no? Se da modos el adorno de mesa. Bueno, saludos al ingeniero Gómez Granada. También gracias por acompañarnos al fútbol. Gracias por acompañarnos al fútbol, ingeniero Gómez. Saludos. Ah,
1: si esto no es amor, pero ¿qué es esto?
0: Aquí está algo chévere. Espérense. Otra cumpleañera. 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
0: Bueno, es momento de saludar a otra cumpleañera, una señora deportista, madre y trabajadora, mujer que está de cumpleaños. Quiero enviarle un saludo desde el programa El Taller del Humor para una querida amiga, la señora Lupita Palma. Está de cumpleaños, Lupita. ¡Viva la cumpleañera!
3: ¡Viva!
0: ¡Ay, qué bonito, ¿no? Qué bonito que cumpla muchos años más junto a su familia, que le homenajeen bien bonito ahora, hoy 10 de julio, que le homenajeen bien bonito a la Lupita, que le querimos un montón de parte de todos los del grupo del Boli, de los Seibos, también de parte de, del Ponchito, de parte de don Ramirito, su esposo, que debe estar bien contento ahora y va a zapatear durísimo. Bueno, no sé si es que van a hacerle algún evento, pero me imagino que le digo que don Ramirito va a zapatear durísimo porque estaba en las octavas. Como es de Cayambe, él estaba zapatea y zapatea. Contravía, asentale. Entonces, no sé si ya estará por acá. Le mando un saludo a don Ramirito, a doña Lupita, un abrazo grande y que viva la cumpleañera.
8: ¡Viva!
0: 9 de la mañana con cuánto.
1: 9 de la mañana con 25.
0: Siga, señorita, siga. 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
0: Dice Pablito, es cierto que el Sombra le ha dado a la señora Susi alegría, mucho libidol. Ah, no. Que le ha dado a la señora. Sí, el Sombra soltero. ¿No es cierto, compadre?
8: ¿Quién?
0: Es un mensaje de dedicado para usted, pero que creo que le ha dado a su... ¿Usted es soltero, no?
8: Metido, sé que sabe.
2: De mi vida, dígale.
8: Mosca, que sabís.
0: Sí. No es el Juan Andrade, por si acaso. No,
8: pero igual.
0: Pero hay que avisarle a las personas que el Sombrita es un hombre soltero.
2: No consigue, se dice soltero.
0: No consigue todavía nadie que ocupe ese lugar. Ese vacío que tiene él.
1: Ese vacío.
0: Por eso últimamente se le ve con mejores prendas de vestir y
1: se
0: todo.
1: Se le ve feliz.
0: Con adornos a la Ivana. Hasta mientras el Sombrita...
1: Por eso ya sale a tomar con nosotros.
0: Sí. Todavía con nosotros.
1: Amanece con nosotros. Pone con nosotros. O sea, las piernas. Es del grupo.
0: Ya no le defiendan.
2: Ya le vamos a hacer socio mayoritario.
9: Gracias.
0: Eso. Atención, usted. ¡Ah, cierto! Esta es buena. Esta es buenísima. Hoy juega los Leones contra la Católica.
2: Precio de las entradas.
0: No sé el precio de las entradas. Yo sí no tengo. No importa, porque yo tengo en cambio... Entradas para usted y un acompañante. ¿Qué les parece? Pero esto no es de cuenta de yo, sino sí. De usted tampoco.
1: Sí se dice.
0: Sino de Internet Plus, el Internet más rápido y furioso. ¿Quiénes quieren ir ahora? 5 de la tarde con un compañía, con un acompañante. Un acompañante. Puede ser hombre o mujer. ¿Quiénes quieren irse? Pues. Queda libre el 2951-310 o el 0985-465-303 mientras la señorita da la mención. ¿Quiénes quieren irse al fútbol hoy? Para cada llamada, 2 entradas. Las entradas van a ser vía digital. Entonces usted lo que tiene que hacer es llamarnos y darnos su número de WhatsApp. Con el WhatsApp, nosotros le mandamos las entradas digitales. Usted va con su teléfono, indica en la puerta, le hacen tic, tic, tic, ya está adentro. Tic, tic, tic, a su acompañante adentro. 2 por entrada. Primero.
2: 2 por entrada.
0: 2 por persona, perdón. 2 entradas por persona. Señorita, tenga la bondad. ¿Qué es Ethernet Plus?
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9: ¿Qué tal, Juanchito? Buenos días, un saludo para usted y para todo el elenco. Aprovechando este segmento de música de Chonguito, por favor, la canción de Darío Gómez, Si negabas que buscabas. Y un saludito.
0: ¿Un saludito para quién?
9: Allá en el Andaluz Internacional para Yurani, que sí. Cada martes que la veo, te enamoro más.
0: Vea, chongueros. ¿También? Chongueros, ¿qué tal? A ver, vamos a las entradas. Llámenos 2951-310 o 0985-465-303.
1: 303.
0: Eso, vamos a la llamada. Primera llamada. Pregunta de Internet Plus rapidita y facilita, por favor.
1: Claro.
0: Buenos días, ¿con quién tenemos el gusto?
10: Buenos días, Ponchito. Carlos Dietes, de aquí, de la ciudad de Ibarra, le saluda.
1: Todo quiere.
0: Ya,
1: todo
0: quiere. Ya. No sé, ya todo ganó la llamada. Ya ganó, ya ganó. Ya ganó. Pregunta fácil y sencilla para... Usted quiere las entradas al fútbol, ¿no?
10: Claro, Ponchito.
0: Veamos si tiene suerte, veamos si tiene suerte. Pregunta Facilito. Fácil y sencilla de Internet Plus.
1: ¿Cómo se llama el ingeniero de Internet Plus? El propietario.
0: Qué bestia, qué cadena más dura que le ponen a Luchito. ¿Cómo
1: se
0: es?
1: Ha venido el ingeniero Carlitos. Aquí cuántas veces, uh-huh. Por favor.
10: Puta, se me fue el nombre ahorita.
1: Oh, ni modo, una cadena muchas de oración. Gracias.
0: No tan difícil, luego. Pues no tan difícil.
11: Una cadena de oración.
1: Fácil. Bueno, el número de Internet Plus. Ahorita dije.
0: Cierto, es esa sí, ahorita dijo.
11: Dirección.
1: No, número.
10: No anoté.
1: Ya,
2: ni modo. ¿Qué tiene?
1: Ahorita dije
0: último
1: yo.
0: Último chance, una más fácil.
1: Una más fácil. ¿Cuál es la mascota de Internet Plus?
0: Eso ya, ¿cómo se llama eso. La mascota de Internet Plus?
10: ¿Cómo se llama?
0: Ya, el animalito que es mascota de Internet Plus. A ver, le doy tres opciones.
10: Capibara.
0: Ya. Un capibara. ¿Un puerco espín o un hipopótamo?
10: Un puerco espín.
0: No sé, usted dirá, señorita Susi.
10: Última palabra.
1: No, muy mal.
0: ¿Por qué?
1: Sí, está bien, dele.
0: Entonces no le haga sufrir, pues, Carlitos Yepes, deme su número de teléfono.
2: No queríamos para... que gane.
1: Aruñando.
0: Sí, no queríamos que gane porque ya muy chunchit también.
1: Claro.
0: Estaba, muy chunchit.
1: Ni una le atina.
0: Ya, 09.
10: 0997 289
0: 714. Listo, ya le van a mandar vía digital las entradas, ¿no?
10: Muy amable, Ponchito, gracias.
0: Ah, Carlitos, cuídese. Vamos a la siguiente llamada.
2: Pon Rosaldo.
0: Preguntas sencillas, por favor, señorita Susi.
1: Dale, no sea, sí, eso es lo que dije en la no mención.
0: Tosca. Ahí está.
1: Hola, buenos días.
12: Buenos días.
1: Buenos días, amigo, ¿cómo se llama?
12: Joshua Lara.
1: ¿Cómo?
0: Sergio Lara.
12: Joshua,
1: escucho yo.
0: A ver, despacito.
1: Hable bonito.
0: Quítese del radio un ratico más lejos o baje el volumen. Y hable como hombre, ahora sí, como hombre.
1: ¿Cómo llama?
12: Mi nombre es Joshua Lara.
0: Joshua.
12: Joshua, ajá.
2: Joshua.
0: ¿Y cómo se escribe Joshua? ¿Con yo?
2: Joshua.
11: Con Joshua.
1: No, Joshua.
12: Con J-H-E-J-H-O-S-U-A.
11: Su segundo nombre mejor.
2: ¿Y el segundo nombre?
0: Mejor el otro nombre, cierto es.
12: Entonces póngale el nombre de mi abuelito porque es fan de la católica que quiero llevar.
2: Su segundo nombre.
12: Manuel Chacma.
0: Hable como hombre, vea, por Dios, le voy a cortar. Hable como hombre.
12: Estoy hablando como hombre, ¿me escucha bien ahí?
1: No se le oye nada.
0: No, lo que es de...
2: ¿Qué es casado?
0: Casado, de ser.
1: Está casado, amigo.
0: Casado.
12: ¿Ahí?
0: La mujer de esta lado. A ver.
1: Nada.
12: Yo soy Bowie, estoy soltero.
0: Otro nombre, el otro nombre suyo.
12: Entonces póngale Alan Lara.
0: ¿No ve?
1: Puta. Alan, más racional, Alan. Pues Alan.
0: Alan Brito. Lara, ya.
2: Alan Brito.
12: Yo sí me sé el nombre del ingeniero.
0: Ah, ya.
1: Ah, sí se sabe el nombre del ingeniero. A ver, ¿cuál es el nombre del Inge?
12: Giovanni Almeida.
0: El uno, el otro.
12: Ahí sí no sé.
1: Ay, este Joshua.
0: Yo le di el nombre al otro señor y no me entendió, vea. El que le ponía. Sí, esa pregunta tenía muchas cadenas para el Lucho, digo, para el Carlitos. Y no entendió. Es lo que Carlitos viene del todo.
2: Él también no sigue la cadena.
0: Él también no sigue, ¿no? ¿Cómo es el nombre del otro ingeniero?
12: Ay, si no sé, es que...
0: ¿De que es de Shushu?
1: Ay, ya le acaba de decir.
2: No. ¿Qué le dije? No, sí.
0: No le demos entrada, sí.
2: Mandé.
12: No, yo sí.
0: Bueno, ¿cuál es el eslogan? ¿En Internet Plus el Internet?
12: Más rápido de la ciudad, digamos.
0: No.
1: No.
12: Qué pena. Veloz.
0: Veloz.
1: ¿Qué es, hijo?
0: Internet Plus. Nosotros cada
2: el
0: rato...
2: El internet vea, más
0: ¿Sabe oír el programa o llamó de...
12: No, no, sí,
0: ya, entonces complete. Internet Plus es el internet más rápido y...
12: Internet más alto de la velocidad.
0: Internet Plus el internet más rápido y... ¿Qué dijo?
1: Feroz.
2: Con la F era, pero.
11: Toreto. Toreto.
0: Internet Plus, el Toretto. Internet más rápido. Y.
11: Toreto.
0: Fu.
12: Tu. Internet
2: más
11: rápido y veloz. Fu. Toreto. Toreto. Toreto. Vea, facilito, Toreto.
12: Me gané.
1: Ya, chao, ¿no?
0: Por chistoso dice. No, por Shuncho. Démosle por Shuncho.
2: Por Shuncho también.
0: Será que usted va por Shuncho, no por otra cosa. 09.
12: ¿Mande?
0: 09.
12: 09, 89.
11: 89. 88. 78.
12: A ver.
11: ¡Oh, ni el número!
1: A ver, espere, sí. Joshua. Respire.
2: Tres bocados de aire.
1: Eso, tome aire. Oxigenemos el cerebrito. Ya.
12: A ver.
1: Ahora sí.
12: 09.
1: 09.
12: 89.
1: 89.
12: 82.
0: 82.
12: 82.
1: 78.
12: 78.
1: 67. 67. ¿Ese es su número, Joshua?
0: 67.
12: 67.
0: Ya,
1: 67. ¿Es su número?
12: ¿Dónde?
1: ¿Es su número?
12: Sí, es mi número.
1: Ya no le escribo, sabe. ¿No? Ya le escribo para hacerle, darle unos tips de avispamiento, ¿no? Ya, mijo. Ya, chao. Ya,
2: tutoriales.
0: Distribuidora de avispol fuerte, ¿no? Gracias. Piándole los nombres. Otros se han de estar dando contra el sol. Decir, pero si el Poncho le está diciendo que Shush,
1: claro. Le están dando regalada la entrada.
0: Y dos entradas es por bestia. Persona todavía. Sí. Vamos a la pausa y a ver.
1: ¿Qué ir así?
0: Al regreso nos llaman. No, ahorita, nos llaman.
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0: dejas, mi amor, yo me mato, dice, ¿no?, la canción.
1: No, y si te vuelvo a ver.
0: Si te vuelvo a ver, dice, yo me mato. Bueno, algo así es la canción. Estaba con una mayorcita de 50, ya va a cumplir ya la señorita Lidia. Y la mayorcita ya está viejita, pues ahorita sí ya mañana cumple 50 años, así que toca mandarle un saludo a la señorita Lidia allá en la Universidad Técnica del Norte. Y la señorita Lidia, estábamos un día, dice, algún rato no damos de comer a los gatitos, así como saben hablarnos las mayorcitas, ya nos vamos a dar de comer a los gatitos. Me ha de extrañar, dice, por algo me ha de recordar. Así, a ver, la frase de ella es esa única. Por algo me ha de recordar. Digo, sí, creo, claro, por supuesto. Ya ha hecho una sana costumbre en ir a dar de comer a los gaticos ahí en el mercado. Todas las tardes y noches, tratar de comerles a esos animalitos que están botados. Y dice, ¿y qué haría usted si ya no me ve más? Le digo, yo me mato. ¿Tanto así? ¿Me llegó a querer? No, le digo, me mato unas gallinas, un puerco, una... ¡Ay, no más! Y hago una fiesta, le digo. ¡Uy! ¡Ay, no más! Clarito ahí. CTM, solo faltó un huascazo ya, quedaba completo. Por hecho el chistoso, dijo. CTM. A propósito de esto y de los gaticos, yo tengo la sana costumbre de ir a dar de comer a los gaticos del mercado La Playita. Todas las noches, a las 7 de la noche, sabíamos ir. Digo sabíamos porque sabe acompañarme a veces la señorita Lidia. La mayorcita va a ver a sus gatos también. Le gusta ver que coman los gaticos. Son gaticos en abandono. Y hay como, ahorita hay

0: como 11 gatos. Había la máxima población que hubo fue 17. Pero hay gente a veces mala, bien, que no sabe pensar, ¿no? Que no piensa de que esos animalitos son los mejores erradicadores de ratas de cualquier lugar, de la casa, del vecindario, del mercado, en este caso. Ellos son los que más erradican las ratas. Entonces, mantenerles ahí no es de gusto y gana. Es también pensar en que parte de la alimentación de los gatos es los ratones o ratas. Entonces, se erradica. Es un círculo natural que no hacemos daño a nadie, ¿no? Con los gaticos y cuidar a los gaticos. Pero la señorita Susi,
1: ¿yo?
0: Tenía un gatico.
1: Mi gato.
0: ¿Cómo se llamaba?
1: Mufasa.
0: Tenía un gatico que se llama Mufasa.
1: Se llamaba.
0: Bueno, se llama. No se sabe todavía si está muerto. Y este gatico sabía pasarse a jugar con los gaticos que también estaban en condición de aparente abandono o que vivían en el cementerio San Francisco. Uh-huh. Ah, y tenían la reunión de gatos, ¿no?
1: Sí.
0: Allá
1: sí,
0: iba
1: sí,
0: a estar jugando con los amigos. Y me cuenta que han ido Fauna Urbana
1: a llevarse
0: a todos los gaticos que había ahí en el cementerio San Francisco.
1: Así es. Y entre ellos mi hijo.
0: Entre ellos su gato.
1: Mi hijo.
0: O sea, llamado a propios y extraños.
1: Sí, tenga dueño o no tenga dueño, ay, chao. Ay.
0: ¿Y si están gaticas preñadas o recién paridas?
1: Chao, se fueron todos los gatos, no hay ni uno.
0: Pues si había ahí, yo he visto hartos gatos.
1: Hartísimos gatos había.
0: Hartísimos gatos que vivían entre las tumbas del cementerio.
1: Sí, señor. Ahí
0: dormían, cosa que tampoco comían. Le veo que sea malo. ¿Por qué? Porque erradica las ratas de todo el cementerio y del vecindario. No, esos gaticos de noche salen a pasear y buscan sus ratas para alimentarse.
1: ¿Qué mal hacían? Es mi pregunta.
0: Yo también pregunto, ¿qué mal hacían los gatos? Alguna vez intenté coger un hito. Algún gatico, porque alguien buscaba en adopción. Había un momento que van a dejarse coger, sus gatos son más
1: no
0: pilas que...
1: Uh-huh.
0: No, pues. Entonces esos gaticos que había en el cementerio San Francisco ya no hay.
1: Ya no hay. Ya no hay.
0: Ya no hay los gaticos.
1: Y entre ellos mi hijo.
0: Preguntamos, ¿no? ¿Dónde se llevaron?
1: A Fauna Urbana.
0: A Fauna Urbana. ¿Qué va a hacer Fauna Urbana con esos animalitos?
1: Eso es mi pregunta.
0: ¿Qué van a hacer con esos animalitos? ¿Qué van a hacer con esos animalitos que son rescatados? ¿Tienen algún santuario? ¿Tienen algún refugio de esos animalitos? Porque una cosa es refugio, otra cosa es santuario, ¿no?
1: ¿Qué es santuario?
0: Un lugar mucho más grande y más libre.
1: Ah.
0: Refugio solamente un albergue pequeño. Entonces tienen...
1: O sea, sí hay refugio, pero hay bastante gato en el refugio.
0: Pero ya tienen bastantes gatos.
1: Claro. ¿Qué
0: van a hacer con tantos?
2: El santuario era de los males, era en el cementerio.
0: El santuario era de los cementerios, claro. El santuario
1: claro,
0: de
1: estaban
0: ellos,
1: libres, ya, contentos, libres, comían, nadie molestaba.
0: Libres, no pedían nada de comida tampoco. El que era voluntario les
1: llevaba
0: dejaba pepas.
1: Pepitas, ajá.
0: Sí, hay unas señoras que sabían ir todos los días a dejarle pepitas, así como yo tengo la costumbre de ir a dar todos los días pepitas también a los gaticos
1: del mercado. Había otra señora que dejaba ahí.
0: Allá en el cementerio, sí. Y otras personas que de buena voluntad hacíamos ese servicio.
2: Hacemos.
1: Mi hijo iba bien comidito la noche, salía
0: a jugar
1: la mañana, claro, así pasaba.
0: A jugar
1: con sus amigos.
0: Claro, los gaticos también hacen grupo, gallada, asociación.
3: Gremio.
0: Qué mal, ¿no? Qué
1: mal, malísimo.
0: Mal porque no sé qué van a hacer con esos gaticos. ¿Qué van a hacer? Ya, así es que están de invitarles a los amigos de Fauna Urbana. Encárguese usted, señorita, que anda buscando su gato. Cuando vaya allá, dígale, por favor, al director o a alguien, le invitamos a la radio.
1: Ya.
0: Queremos hacerle algunas
3: preguntitas.
1: Entonces, claro, quiero que me dé respuestas de dónde está mi gato.
2: Guagua.
0: Respuestas de qué. Bueno, tal vez... No le cogieron al suyo, tal vez están por ahí.
1: ¿Dónde está?
0: Andando. Tal vez están
3: en el mundial.
0: No sé, pobres gaticos, pero sí que nos expliquen qué van a hacer con esos gaticos, porque para nosotros los gaticos, mientras más haya, mejor erradicadas están las ratas.
1: O en tal caso, si se los llevaron para esterilizarlos y devolverlos, está muy bien.
0: Eso es otra.
1: Claro.
0: Eso es otra. Si llevaron a los gaticos para esterilizarles,
1: ajá,
0: ya les esterilizan, Dios le pague. Vuélvanles a los gatos a su hábitat.
1: Eso.
0: Ellos ahí son felices, ellos ahí van a estar bien. Uh-huh. Y la gente no molesta, solo que se haya quejado los dueños de la hermandad funeraria San Francisco. No creo.
3: O algún muestito.
0: No creo, porque la de ratas que va a proliferar va a ser enorme.
1: Claro. Y verá que ahí hay, ¿cómo se llama
0: esta cosa? Pensando, le hacemos dormir, vea.
1: Hay el huequito del desagüe. Ahí se metían los gatitos a cazar.
0: Claro, ellos vivían ahí entre las tumbas, sí, en los huecos. Es que ellos buscan ratas, pues buscan lugares donde puedan sobrevivir. O sea, de hecho, la naturaleza de ellos es esa. Uh-huh. Y a nosotros es un gran beneficio por la cantidad de ratas que se pueda erradicar. Una pena, pero sí, queda en ese encargo, ¿no, señorita?
1: Ya, bueno.
0: Tenga la bondad de hacer esa invitación a Fauna Urbana. 9 de la mañana, ¿con cuánto?
1: 9 de la mañana con... ¡Uy, 58!
0: 9 con 58, ya llegó el señor Méndez. Señor Méndez, buenos días. ¿Cómo está,
1: señor? Ya llegó el señor Pichingo.
0: El señor Pichingo. Buenos días, señor Pichingo. ¿Cómo le va?
1: No dije nada malo. Pichinguis. Chiringuis chinguis.
4: ¿Qué hubo, Ponchito?
0: ¿Qué más, joven José?
4: Lo soñé.
0: Chuta, ¿qué?
4: ¿Sombra?
0: ¿Le soñó también?
4: No, al Sombra no. Mis Cuerpo Técnico 2027-2028. Ya la cizañosa.
1: Buenos días, amigo.
4: ¿Todo bien?
0: Sí, todo bien.
4: Novedades?
0: Todo bien. ¿Adolorido un poco las patas?
4: ¿Por qué?
0: Partidazo ayer.
4: La conciencia debería dolerle.
0: Partidazo ayer. A perder con un gol, hijo.
4: ¿Y quién regaló ese gol?
0: Por un gol.
4: ¿Y quién regaló ese gol?
1: ¿Quién regaló ese gol?
0: El marcador de punta derecha, que estaba perdido, más perdido que tostado.
1: ¿Quién regaló
0: el
1: gol? ¿Quién regaló?
0: Chaulafán.
1: ¿Está de amarillo?
0: Yo no he regalado ningún gol.
4: Ahora no va a decir. Qué
0: bestia. No, yo no he regalado ningún gol. Lo hicieron bien, ellos lo hicieron bien.
4: No,
0: hicieron
4: no, a ver, a ver.
3: Entonces fue colaboración, ¿no?
4: ¿Ah?
3: Fue colaboración.
4: Pues que ha sido pan.
0: No, se les regaló nada. El gol del abogado Esteban Mazabán es el gol que desnivela y es golazo. O sea, les resultó.
4: ¿Y el primer gol quién dio?
0: Un palo al. ¿Cómo es? Un tiro al segundo palo. Y nos dejó a todos.
4: Vea, puedo decir yo cualquier cosa, puedo ser realista. Vea, pasó esto, fallamos aquí, acá. Pero si hay algo que reconocer, hay que reconocer. Puta, qué buen nivel del abogado, ¿no?
0: De nivel de fútbol. Sí, claro, sí juega. Es que pensaban que era chanchaco. No, sí no, juega.
4: Ya dije, así esos que son así, el gerente,
0: los jefes.
4: El director de programa, el jefe, el encargado de marketing. Así, taco bajo nomás son.
0: Juegan porque es el jefe. No, ah, sí
4: no,
0: juega.
4: Vaya a verle.
0: El 10 del equipo.
4: El 10, sí. Bien, sí. Bien.
0: Así bueno. Es que ayer nos invitaron de la cooperativa de ahorro y crédito Pila Win, tío.
4: Ajá.
0: Nos invitaron al partido ahí en la cancha. Qué linda cancha también, ¿no?
4: Arreglado los arcos.
0: Nuevo césped, todo. Es claro. Lindísima esa cancha de San José.
4: Había un poquito de diferencia, ¿no? Y yo decía, ¿cómo le irán a resolver, no? ¿Cómo le irán a resolver? Y le han cortado la parte de atrás del arco.
0: Yeah. Claro, le recortan atrás y le apegan, ya está.
4: Yeah, igualito.
0: Pero bueno, ayer nos invitaron.
4: Pero ayer fue noche. Ayer fue noche,
0: 8 de la noche, iluminado. La iluminación está buena. La cancha es hermosa porque es césped nuevo. El partido fue muy bueno por el nivel de ambos, de lado y lado. 1-1, 2-2, 3-3.
4: ¿Qué jugadores de ahí de la cooperativa?
0: 4-3 y 5-4. ¿Cuánto quedamos? ¿5-4 o 4-3?
4: 5-4.
0: 5-4.
4: Sí.
0: 5-4. Terminó el partido con las justas porque íbamos por el empate y en la última jugada, bueno, ya pitó, ya no hubo tiempo. Y desnivela el gol del abogado Esteban Mazabanda.
4: Sí.
0: Tal, sí, Maradona o Messi es la gaña ahorita.
5: ¡Casi!
0: Claro, la gaña.
4: Si no le han visto jugando. Es que yo no le he visto ningún uniforme deportivo. Desde ahí me
0: voy sorprendiendo. Una sola vez le vi jugar. Ya cuando le veo se asoma de nuevo,
4: con pupillos y medias, todo, digo, ir a jugar. Uh-huh. Me voy callando la boca, padre.
0: Claro, si nos hace el gol del desnivel. Así es que un saludo para el abogado Esteban Mazabanda. Y gracias al equipo Pilawin. Ya quedamos en una revanchita próximamente, ojalá sea el próximo miércoles.
4: ¿Ahí mismo?
0: Queda claro, sí, pues no es por ahora, he dicho que de las canchas sintéticas, por el tamaño que tiene, la iluminación. Y ahorita, con césped nuevo, es la mejor cancha sintética que hay en Imbabura.
4: Yo creo que arreglando esos problemas técnicos que hay en el equipo y poniéndole una buena barra, ganamos lo que
0: una
4: sea.
0: Una buena barra, claro. Que vaya... Ellos llevaron barra también.
4: Sí, claro. ¿En serio? Pues, claro, por eso digo. Ya, por lo menos si no conseguimos barra, necesitamos alguien cizañoso ahí. Claro. Que
0: se coquetee con el otro equipo para que les distraiga un poco.
4: Exacto.
0: Aquí está la experta.
1: No, ¿qué, chivolo? No puedo, mi amor, el tigre no me deja ir a eventos.
0: Oh. Lámpara. Bueno, saludos a los amigos de la cooperativa Pilagüintío. Sí, jugamos un lindo partido. Nos ganaron con un gol. Pero el partido fue bonito, se sudó, se hizo amistad, más amistad de la que ya se tiene.
4: La foto.
0: Y saludos a Messi, ahorita. Ahorita va a mi estado la foto de todos los que estuvimos anoche, ¿no? Ajá. Ahorita va. Entonces, gracias, ¿no? Al abogado Esteban Mazabanda, pues bueno.
4: Bien
0: estaba. Bien. Ya nos cayó a toditos con ese gol.
4: Vea, ahí
0: le pega como los buenos y le pone al palo. Vea. Cruzada al otro palo donde no nos imaginábamos.
4: Ahí es cuando dicen... Le vamos a poner la 10 al gerente.
0: Solo por compromiso, ¿no?
4: Por compromiso, no hay si bien puesto.
0: Sí, se lo merece.
4: Bueno, pues entonces, meten duro la pata.
0: Ya, la revancha vamos a ver si invitamos al público. Que vaya el público.
4: Claro.
0: Es que la cooperativa Pilagüín puede llevarles algunos souvenirs.
4: Claro.
0: Así se dice, ¿no? Claro. Souvenirs. Nosotros también podemos llevarnos souvenirs, hacer un bonito partido ahí.
4: Claro.
0: Y buen espectáculo.
4: Pero no necesitamos esa parte de cizañosos, esa parte de embelequera, que mete cizaña.
0: Ahí va la sucia alegría. Está. Vamos a la pausa, sombrita. Saludos a todos. Ya venimos después de un ratito.
4: Ahí sí gana.
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0: Muy bien.
1: Sentarse, sentarse, sentarse.
0: Todos sentarse, tengan la bondad, sentarse, tomen asiento. Muy bien, ya, doctor, ya llegó la doctorita Verónica Llanes, pero antes, Chimbombo, joyería y relojería, cima en la cima de la...
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0: Bueno, está abierto los teléfonos. Vamos al fútbol hoy. Juega a las 5 de la tarde Católica frente a Leones, Leones frente a Católica. Está abierto ahí la invitación para que nos den su nombre y una preguntita y se van al fútbol hoy. Dos entradas por llamada, así que puede ir con su amigo, su amiga, su familia, su hijo, su hija, bueno, no sé, con quien quiera que vaya al fútbol, pueden ir dos personas por...
2: con una llamada.
0: Con una llamada, vamos ahí, siguiente llamada, al aire, buenos días.
4: Aló, Juanchito, buenos días.
0: Uy, ya muere.
2: No. ¿Quién es? Aló.
0: Ya muere.
4: Aló.
0: Sí le oyen la voz que tiene, sí le oyen, compañeros.
2: No.
4: Ahí ya me escucha, Ponchito.
0: Yo sí lo oigo, pero ya muere ya.
5: ¿Quién es?
0: Aló, buenos días, ¿con quién tenemos el gusto?
2: Tenemos.
4: ¿Ahí ya me escucha? ¿Me escucha mejor?
0: Sí, estamos haciendo un esfuerzo, pero le escuchamos.
2: A ver, sus últimas palabras.
4: Para el llamado para las entradas del partido.
0: Ya, ya, bueno, ¿cómo se llama?
4: Alex Ortega.
0: Alex, ¿de dónde, Alex?
4: De aquí en la ciudad de Ibarra.
0: Ya, ¿a qué se dedica, Alex?
4: Trabajo en un laboratorio clínico.
0: Ah, caracho. Bueno, ¿serio? Alex.
3: ¿Saca sangrita?
0: Uh-huh. Sí, ve, Alex.
2: Le saca.
0: Usted sí sabe quién nos da las entradas, ¿no?
4: Internet Plus.
0: ¿El internet más rápido y?
4: Furioso.
0: Y furioso. ¿Dónde queda una de las agencias? ¿Dónde queda? A ver, cualquier.
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3: Miranda. Vea, vea. Sabe.
0: Sí. Deme su número de WhatsApp y ya les llegan ahora ya, por WhatsApp. Ahora les llegan por
2: digital.
0: Por código. ¿Cómo se llama?
3: QR.
0: Eso de, QR. Eso como que fuera así, crocante. ¿Cómo se?
4: QR.
0: Sí. ¿Cómo se? ¿Cómo es su número?
4: 099.
0: 099.
4: 734.
0: Perdón.
4: 734-7-734-3622.
0: Listo, Alex, ya les llegan sus entradas, ¿no?
4: Gracias, Juanchito.
0: Ya, amigo Alex, cuídese.
2: Se mejore.
0: Ahí está.
3: Que
0: ahí
3: se arregle.
0: Está. Muy bien, Alex Ortega se va al fútbol.
3: Basta.
0: 10 de la mañana con cuánto?
3: 10 de la mañana con 20.
0: 10 con 20. Doctorita Verónica Llanes, buenos días. ¿Cómo
3: doctorita,
0: está?
3: Querida.
6: Buenos días, buenos días.
3: Bienvenida, doctorita.
6: A cuidarse del sol. Dicen que ahora van a estar muy fuertes los rayos solares.
3: Uy.
6: Muy buenas
0: noches. Así dicen.
6: Y a nivel mundial, creo que estamos con cambios climáticos fatales. ¿Quién ha hecho eso? El humano mismo.
0: Claro, nosotros mismos somos los que acabamos de dañar el planeta, la capa de ozono. Y ya.
6: Si todavía podemos, sí. Y deberíamos, sigan reciclando, eviten contaminar el planeta.
0: No gastemos luz de gustigana.
6: Exacto.
0: No gastemos el agüita, protejamos el agua, protejamos los ríos.
6: Uh-huh. Muy importante.
0: Eso, no hay que botar basura, no usemos muchos químicos o pesticidas, usemos más bien químicos o erradicadores
6: naturales.
0: Sí, pero
6: el limoncito es desinfectante.
0: Muchas plantas son desinfectantes. La pereza es de hacer o de hacer un remedio casero y nosotros compramos más rápido y ya.
6: Hacer un llamado a los moradores de todos los barrios, en especial a mi barrio Pilanquí, explicarles que las alcantarillas no es para botar basura. Las alcantarillas es para que se vaya el agua por ahí.
0: Sí.
6: Pero desgraciadamente cogemos y botamos escombros, botamos basura en las alcantarillas.
0: Sí, doctorita, sí, yo he visto y qué ganas de un sentimiento que da. comiendo salchipapas parados en una esquina. Acaban las salchipapas, ponen la funda amarilla de la cuchara y el papel de limpiarse la trompa. Cogen ahí en esa funda y apuntan a la alcantarilla y ahí le botan, pa, como que fuera basurero. O sea, ¿qué clase de idiotas somos? ¿Qué clase de gente inhumana somos? Y después viene el agua, se tapan con la funda, con tu cuchara, con tu papel. Se tapa las alcantarillas y después tenemos inundaciones.
5: Tenemos.
0: ¿No es cierto? Hasta allá en Urjuki llega. Ahí está. Ahí
6: está. Así es.
0: Entonces, somos tontos. Y otra cosa más perversa y malévola que hay en la gente en esta época. Hace sol, hace calor, se seca la naturaleza, se seca el picuyo, la naturaleza de plantas, chilcas, chichavos, amorcecos y todo en el campo. A prender fuego. Qué tarados, ¿no? Puta, lo poco que hay le quemamos. ¡Qué tarados que somos!
6: Y más cuando se puede producir un incendio.
3: Se está haciendo verde.
6: Se está transformando.
3: Ya está verde limón.
2: Agüita de menta.
0: Ya, pues.
3: Poponchito.
0: Ya. Llamada para las entradas a cualquier rato. Me llaman nomás ahorita 2951-310-20985-465-303.
3: 303.
0: Me llaman, por favor, para que ahorita, porque si no, ya después ya cerramos el concurso. Y los que se ganaron, se ganaron. Los que no se ganaron, no, lo siento. Ahí quedamos.
3: Leones.
0: Ya. Entonces, sí, 2951-310-20985-465-303. Entradas para el partido hoy, 5 de la tarde. Lo malo es que es horario todavía de trabajo, ¿no? 5 de la tarde, Leones frente a Universidad Católica. A ver, vamos a ver esta llamadita, si es que le logramos coger la llamadita bien, si no, chao. Buenos días.
4: Buenos días, Panchito, buenos días.
0: Alentado, ¿eh?
3: Claro, alentado.
0: Sí, buenos días, señor, ¿cómo se llama?
4: Steven López.
0: ¿De dónde?
4: De Ibarra.
0: Ya, ¿quién le regala las entradas?
4: A mí y a mi mamá.
2: ¿Quién?
3: ¿Quién le regala?
0: ¿Quién?
4: ¿A quién? Perdón,
0: ¿quién?
4: Internet Plus.
0: Internet Plus, va con su mamá.
4: Sí, Ponchito.
0: ¿Usted es soltero?
4: Sí, por ahora.
0: ¿Por ahora? Dele. Bueno, está bien que le lleve la mamá, también la mamá. La única mujer que jamás le traicionará, ¿no? Que
3: y yo sí también. Sí. Y yo también.
4: En las buenas y en las malas.
0: Así es, la mamá la vida, es la mamá y siempre bienaventurados los hijos que confían en sus papis, en sus mamis. Nada que el mejor amigo, la mejor amiga, nada. Papá y mamá son los mejores consejeros y está bien por Steven. Pregunta fácil y sencilla.
3: Claro, facilita. ¿Cuántas agencias hay a nivel nacional de Internet Plus?
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0: ¿Cuántas agencias hay a nivel? Esa no ha dicho usted, chistosa.
3: ¿No he dicho?
0: No ha dicho eso. A ver, una
2: ¿cuál es más difícil?
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3: Internet Plus.
0: Internet Plus.
4: Que no esté mal, azul y blanco,
0: Pachito. ¡Muy bien! 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
4: Sí, Ponchito.
0: Correcto, muy bien. Bueno. Ya, amigo Steven, bienvenido al fútbol. Ya le mandamos por WhatsApp, ¿no? Ya le mandamos por WhatsApp. Vamos ahí. Son las a usted, amiguito. A Internet Plus agradezcanle, no a yo.
3: A mí. Ya. Eso. 7:10 de la mañana más. Con 26.
0: No importa. Pero si fuera yo,
6: ahí. No importa.
3: Gracias, Ponchito, por justificar mi error.
0: Acordarás en cuando yo 10:28. Me falle de carne de chancho también en dos pájaros de un tiro. Me olvidé. Estábamos hablando de pollos. De pollos asados. Sí. Ya, pues, ¿cuál es el chiste?
3: Ya.
0: Trabaje, haga algo.
3: Ya.
0: Solo en eso, doctora, yo no sé. ¿Por qué el comportamiento humano es así con esas piscudas?
6: ¿Qué quiero que sean? Pero ella está alegre, ¿por qué le critica?
3: Claro, estoy feliz. Claro. Soy una persona linda, divertida.
6: Si ustedes nos tienen contentas a las mujeres, ustedes vivirán felices.
0: Alegre, eso. Dice. ¿Qué hace renegar si estábamos bien de mañana sin ella? Si vino ya a las 9.
6: La vida es aburrida sin una mujer.
3: Claro. Le ponemos ese plus adicional a su vida.
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0: Bueno, del tío, de la señorita. Ajá. Es una empanada que viene adentro, un condumio de carne, una empanada, pero ¡ay, doctorita!
6: Sí,
0: ay,
6: sí.
0: ¿Se aprobó usted el calzón?
6: Sí, claro, sí, claro.
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6: Ese, yo prefiero ese a la pizza.
3: ¿Sí?
6: Sí, sí, sí.
3: Es que la doctorita sabe, pues ella sabe de comer.
6: Pero ese hay que comerse entre dos, uno no se
3: avanza. No se avanza solito.
2: Es que entre dos es bueno comer.
6: Sí, claro. Sí, sí, hay que llevar con compañía. Con compañía
0: y una jarrita de algo,
6: una limonada.
2: Un bajativo.
0: Limonada o de...
6: ahora que hacen las limonadas de fresa, las limonadas de...
3: mango. Sí, limonada de fresa es deliciosa.
0: Ya no hagan tener ganas. Ya no hagan tener ganas. Más bien, en vez de estar pensando en que ir a tragar, mejor... piensen en qué van a ir a cocinar. 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
6: 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Hay orejitas de cerdo
3: también.
6: ¿Han comido las orejitas
3: sí,
6: de cerdo?
3: Qué rico, estofaditas.
6: No cocinadas, no estofadas.
3: ¿No? ¿Cómo?
6: Pruébeles como chicharrón.
3: ¿Serio?
0: Las orejas de chancho como sí, chicharrón.
2: Sí, baila chicharrón.
6: Sí.
0: ¿Ah, sí?
3: No he comido como chicharrón.
6: Hágalo, que no he sabido yo eso.
3: Ya, apuntado.
6: Riquísimo.
3: Ahorita vamos.
6: Y ahí le dan de yapa también las patitas.
0: Después de comer, un bajativo. ¿Qué tal un helado del Torito?
3: Delicioso. ¿De qué se le antoja, doctorita?
6: Ese de ron pas.
3: Ay, sí. Usted, pero ha de ser más pasitas que ron, ¿no?
2: Quizás la pasa, más ron que pasas.
6: En este tiempo que me pongan más ron que pasas.
2: Vea bien, doctorita.
0: Voy a Lot.
5: Aprenderá.
6: Es que ahora les
0: voy a Lot.
5: Aprenderá,
6: pero
5: hijo.
6: Es que ahora les entiendo a los hombres cuando dicen, mejor me voy a tomar.
0: Voy la.
5: Ya ve.
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2: Tradición.
0: Siga, señorita, siga nomás.
3: Sí, ¿con qué sigo?
0: ¿Con qué sigue? Pues el doctor Bejarano.
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6: Y hay riesgo.
3: Vaya donde el doctor Fernando Bejarano, él es ginecólogo y médico de la mujer.
6: No, él trabaja donde otros se divierten.
0: Propuesto de ginecólogos.
6: Cachito.
0: No tenía nada que ver con el doctor Fernando Bejarano, pero
6: dedíquele.
0: Unas dos negritas de que... No, me van a decir racista después. No, mejor no.
6: No importa.
0: No, calle, Jacinto.
6: Diga unas dos negritas de Haití, ya.
0: De ahí, no, igual, van a decirle. Una vez sí me dijeron.
6: Sí.
0: Al aire me llamaron después de un comentario que hice y dijimos que... Yo realmente no dije... eso, pero me llamaron, verá, y me dijeron así, le dijeron, estábamos conversando con una compañera que decíamos, ¿y usted dónde vive? Ah, y dijo yo, yo no vivo en el centro de la ciudad con estos nacos, yo vivo con una vista hermosa y preciosa de toda la ciudad. Ah, dijimos, en Bellavista, no. Yo vivo en las favelas de Azaya, y nosotros no le tomamos a mal.
6: Y ahí,
0: ha estado oyendo una vecina de Azaya.
2: Oyendo.
0: Está ahí cogió y me llamó por teléfono. De ahí alguien me dijo, Ponchito, para usted. Yo cogí el teléfono, aló. ¡Con Don Poncho! Le digo, sí. ¡Ve! ¡Longo sarnoso! ¿Qué vas a estar diciendo para que nosotros vivimos en favelas? Le digo, si uno dije, y todo, pero ahí está diciendo, pues, esa mocosa que está viviendo en favelas, acaso que acaso favelas. Casi nos cuesta el puesto. Semejante, pero digo, señora, disculpe, es que estamos haciendo unas bromas, tal vez se fue ya de mal gusto para usted, disculpe. Claro, gusta, ¿cómo van a decir, pa' que nosotros vivimos en favela? Vení para acá, te podés pasear tranquilo. Bueno, eran otros tiempos, ¿no? Eran otros tiempos. Ahora, a ver si me niegan.
6: Venga, tranquilo.
0: A ver si me niegan de ir a caminar por ahí tranquilamente.
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3: Buenas noches. Aquí se están tocando los Garles, vean.

0: Sombrita 10 con Kong. Qué linda música.
1: Es 10:45.
0: ¿En dónde estás, negrita querida? ¿En dónde estás, viejita querida? Mayorcita querida. Ay, cierto, sí, sí, sí.

0: Dale una carta de cumpleaños, sí, a la doctorita también. Quiero mandar un mensaje. Bueno, cumple mañana, pero mañana no vamos a hacer el programa. No, Sombrita tiene un compromiso, Sombrita, pero nosotros también tenemos otro compromiso.
1: Tenemos.
0: Mañana está de
2: cumpleaños. Felicidades, bien.
0: Una mujer deportista, soltera, independiente, muy cariñosa con yo, muy querida por nosotros, muy apreciada en su trabajo. Y quiero mandarle un saludo a mi mayoshita de 49 que mañana cumple 50.
1: Medio siglo.
0: Así que quiero mandarle un saludo cariñoso, respetuoso, muy, muy, muy sentido para la ingeniera Olguita Ramírez, que cumple 50 vueltas el día de mañana allá en la Universidad Técnica del Norte. Mami hermosa, está de cumpleaños. Está de cumpleaños y de aquí, de parte del TDH. La doctorita pregunta que por qué no fue a Tayo Sushi Bar. Pero bueno, ya habrá la ocasión de ir a comer y disfrutar esa rica comida japonesa. Gracias, doctorita, ese día que nos invitó.
2: Hay que repetir.
0: Hay que repetirle ahora con la cumpleañera, Olguita, claro que sí, claro, Ramírez, que sí. Espinosa. Es Olga Lidia Ramírez Espinosa. Está cumpliendo ya. Día de mañana.
2: No se dice los años.
0: 50 vueltas. No, sí.
2: No importa, ya, entonces.
0: Vaya a verle, a ver si parece.
2: Ah, bueno.
0: Por eso se jacta.
2: Diga nomás, porque parezco de 30.
0: Nomás, ¿acaso que es secreto? Dice, ay, diga nomás. Ella es hasta ahora muy, muy respetada en el deporte, más que nada.
2: Por eso se mantiene.
0: Ella es hasta ahora muy, muy respetada en el deporte.

0: Cada día.
1: ¡10
0: de la mañana con cuánto?
2: 10 de la mañana, 47.
0: Chin, chin. A ver, seguimos, ¿no? Seguimos, doctorita Verónica Yanes. Cualquier pregunta a la doctorita, háganla ahorita o callen para siempre. O callen para siempre. Dice Alex Canchala, dice, no ha llevado al fútbol. Se asoma, o sea, los solteros nomás están yendo al fútbol ahora. O los que les dan permiso las esposas. Sí, los que les dan permiso las esposas. No ha llevado, dice el enanito. Ya, la próxima.
3: Para el 2030.
0: Sí, a ver, se me quedan mensajes del amigo Randy Macías. También un saludo al amigo Randy Macías allá en Atuntaqui. Dice Ponchito, buenos días, una pregunta a la doctorita, por favor, a mi esposa.
3: Claro que sí.
0: A mi esposa le duele la parte baja del estómago y dice ella que siente que el útero está inflamado y hay días que se le hincha el estómago y ya 2 meses que no le llega el periodo. Ella es irregular en su periodo. Incógnito le saluda Ponchito, más bien el marido preocupado por el estado de su esposa.
4: ¿No será una hinchazón con patitas?
0: Hable serio.
4: ¿Una hinchazón con manitos?
0: Hable serio.
4: El problema con la paciente que es irregular, buenos días, ¿cómo está? Gracias por su pregunta. El problema con las pacientes que son irregulares es que se confían y dicen, no me embarazo. Pero ahí es una ruleta rusa porque el ovario, al no estar funcionando normalmente, por eso se presentan estos periodos de suspensión de la menstruación, que nosotros llamamos amenorrea, puede salir un óvulo en cualquier momento y estar embarazada sin darse cuenta. Ajá. Cuando a nosotros nos llega una paciente así, lo primero que hacemos es descartar embarazo.
0: El eco.
4: De preferencia, primero una prueba. Y
0: una prueba de embarazo.
4: Y siempre vamos a contar 15 días después de la última relación sexual. Porque puede ocurrir de que, como es irregular, tuvo relaciones sexuales, le hago la prueba, pero tuvo relaciones hace 8 días y está embarazada, pero la prueba no le va a salir. No le va a salir positiva, le va a salir un falso negativo. Entonces, como requisito, siempre tiene que ser 15 días de la última relación sexual. En el caso de la señora.
0: Que vaya,
4: por favor.
0: A ver,
4: la prueba tiene
0: 15 días.
4: De la última relación sexual.
0: ¿Antes o después?
4: No, 15 días de la última relación sexual. Usted tuvo relaciones sexuales la última.
0: Un ratito, doctora. Un ratito. ¿Por qué esa forma de siempre salir perdiendo los hombres?
4: Ah, ya quiere tener.
3: Abstinencia.
0: Es que imagínese el señor 15 días de estar a pan y agua.
3: Nunca.
4: Doctora. No, él puede.
2: No se puede.
4: No hay problema.
5: Ya no va a ir a chequeo.
4: No importa. No hay problema. Que tenga nomás relaciones sexuales, pero si es que se le sale negativa, hay que repetir otra prueba en...
0: No, doctora, pero debe haber otro método, alguna cosa. ¿Cómo va a estar?
3: Cada tres días.
2: Imagínese, botado 15 días.
0: Máximo, el próximo fin de semana le hago la prueba, tenga o no tenga. Pero, por favor, 15 días, doctora.
3: Imagínese, peor si es feriado.
0: No se pone nunca en nuestros zapatos, jamás, siempre.
2: Piensen nosotros también.
4: Sí, ya vamos a hacer algo por ustedes, ¿ya? Ya vamos a buscar una estrategia.
0: Pero 15 días. No, doctora. Muy mal, doctora. Muy, muy mal. Siempre salimos perjudicados nosotros. Ya le dije al señor que le escriba para que
4: le
0: regale una consultita, ¿se puede?
4: Claro, por supuesto, entonces, ya está registrado ya.
0: Aprobado, entonces el señor tenga la bondad de llamarle a la doctora.
3: ¿Cómo
0: le
3: va a poner?
0: A la doctorita y paute una cita. Ya les voy a dar a todos el teléfono de la doctorita Verónica Yanes.
3: El señor de la quincena, póngale.
0: Tenerle 15 días a Pangiagua, ¿se da cuenta?
3: ¿De 15? ¿Qué le pasa a Berito?
4: Pero es que es otro nivel. Ella
3: desactiva todo.
0: Una señora dice que está irregular el periodo y le manda a estar 15 días a Pangiagua.
3: No, qué falta de respeto.
5: Imagina Berito. El joven, ¿cómo estará?
0: No, si ella también. Vea, ya se puso en lugar de mujer.
3: ¿Cómo va a poner 15 días?
4: No, por eso le digo, ya, no importa. Tenga nomás relaciones sexuales. Ya, no hay problema.

0: ¿Por qué? ¿Qué? ¿Dónde estuvo la grosería?
1: No sé, doctora, entendí algo mal, pero bueno, quiero mandar.
2: Pero mucho
0: siempre,
2: quince días.
0: Siempre,
2: mucho
0: quince días, ¿no? Siempre la mala doctora. Bueno, tengan sí, todos sí. los días, ya no hay problema.
1: Eso, eso
2: ahí
1: sí,
2: me gusta.
1: Bueno, ahí sí, ahí sí.
3: Dele, no mal, dele,
1: sí
3: no
1: se puede. Sí, se puede.
0: Sí, se puede. Sí, se puede.
1: Parce, un saludo. Aquí los tengo, dicho a todo el volumen, escuchando a los TDH desde Colombia.
2: ¿Dónde,
1: Jaime pues? De Jesús Orbes.
2: ¡Qué humor!
1: Buen día, TDH.
2: ¡Qué humor!
1: Sí, sí, sí, sí, sí, sí, sí, sí, sí, sí. Aplauso para la música ecuatoriana. Acá en esta zona de Nariño nos gusta mucho la música ecuatoriana. Saludos.
2: Entonces,
1: saludos,
2: qué amor.
1: De parte de Jaime de Jesús Orbes. Mor, dígale.
2: Pues, entonces, qué amor. ¿Para cuándo viene? Para tomarnos un antioqueño. Unas polas juntos, usted y yo ahí mano a mano, sí. Mor.
0: Y saludito, saludito a todos los colombianos sí. que están por allá, por Estados Unidos, ¿no es cierto?
1: Jaime de Jesús Orbes, vení, vení acá, Susi, si quiere tomarse unas polas y después.
2: Venite, Mor.
1: Sí, para después juntar peluches, parce.
0: Hola, vení, papi.
1: Vení.
2: Desde la mañana con 53.
1: Desde que viniera.
3: Nos vamos. Se prende la fiesta, hombre.
0: Nada, le hacemos.
1: Sí, esa, doctora. No le dé alas a la piscura. Buenos días, Ponchito. Bendecido viernes. Vea, Ponchito, acá en el barrio Santa Isabel de San Antonio vinieron tres águilas y vivieron como dos meses por aquí. Nos vaciaron los pollitos, pero hace una semana ya no se les ve ni se les escucha. No sé qué pasó con ellos. Nos dijeron que alguna institución les estaba haciendo seguimiento. No sabemos si ellos
2: sabemos.
1: Tres águilas.
2: Ya
1: qué
2: ve.
1: Bendición, no. Qué bendición de tener esa naturaleza por ahí rodeando su casa. Pero también, claro, entendimos lo que es tener a los pollitos por ahí. Las
3: Obvio.
1: Águilas. Bueno, las águilas comen pollitos. Si no, naturaleza.
2: ¿Qué
1: naturaleza?
2: Pollito.
1: Naturaleza. Como yo, en la casa donde vivo, hay un patiecito. Y las palomas se han dado en esta raíz, en el patiecito. Y bueno, de repente se les pone arrocitos, sobritas de comida o morochillo. Y vaya a ver, se dan gusto. La chimuela, el yura, la tita y el negro. Y el
3: ¿Negro azabache?
1: No, el negro forastero, así se llama el otro.
3: Ah.
1: Cuatro gatos.
2: ¿Cuánto gato?
1: Y los muérganos, no ha de creer. Se dan modos, cazan una palomita.
3: Hacen festín.
1: Se agarran a la paloma y a meterse a la casa.
2: Oh.
1: Y a tres veces parece la sala y la cocina de plumón. ¡Vaya, todito! Todito lo que han desplumado.
2: Pobre,
1: a ver, todito sí. floreado de plumas de los pobres. Ya es naturaleza. Pues. ¿Qué vamos a hacer? Ya no hay nada contra la naturaleza. Buenos días, Ponchito. Estoy en búsqueda de un gatito para adoptarlo. Si alguien dispone de antemano, muchas gracias. Yo tengo un gato.
0: ¿Sí?
1: Yo tengo un gato. Si quieres, llévese. Pero tiene que venir a cogerle porque es bien huraño.
0: Pero entonces no se va a ir.
1: Pero
0: no,
1: tengo
0: otra, no se va a ir.
1: Otra gatita chiquita también. Pero es gatita, hembrita.
0: Ah, es así.
1: Esterilizamos si quiere. Sea macho o hembra, nosotros le hacemos el seguimiento y le esterilizamos. ¿No? Bueno, dado por adoptar esos animalitos, así es que... Ponchito, entonces llevemos unos 50 gatos a Carondelet para erradicar toditas de esas ratas que están allá. A Carondelet,
0: no
1: sí.
0: va a avanzar, pues, pobre gato, se va a empachar.
1: O a la asamblea también.
2: También.
0: Se va a empachar.
1: Unos 100, Ponchito. Unos 70 aires.
2: Ponchito, me escribió una amiga, ¿puedo poner un audio?
1: Claro.
2: ¿Sí?
1: Dice así.
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1: Muy bien.
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1: Ponchito, buenos días. Sería tan amable de ayudarme con la información sobre la desparasitación de los perritos que va a haber en Natabuela. Gracias. Mañana desparasitación en Natabuela. Sí, frente a la gasolinera Terpel. Mañana desparasitación de gatitos y perritos frente a la gasolinera Terpel en Natabuela, por si acaso. Ya, ahí está la información. ¿Qué más teníamos? Sí, hay un montón de información, pero yo tengo que ir a ver a mi guagua también. ¿Qué más? Andrea, saludos a Juan Andrade en Tulcán, también Ponchito molestando. ¿Será posible una entradita para mi sobrino al circo allá en Tulcán? Ya, el día que me den la disposición, con gusto, ¿no? El día que me den la disposición de una entradita, con gusto. ¿Qué más tenemos aquí?
2: Tenemos.
1: Sí, preguntas para la doctora, estoy buscando. No ve que hay hartísimos mensajes, discúlpeme, pero hay algunos que tengo que estar buscando porque está la doctora. La última pregunta para la doctorita Verónica, ya les busco. Ahí está.
0: Bien,
1: Ponchito, dígame, dígame. Buenos días, dice. Yo tengo 15 años de casado. Y no hemos podido tener hijos. Ay, no, esto ya es. Y no hemos podido. Hemos visitado muchos médicos, muchas consultas y nada es nada. Doctorita, podríamos tener al menos una charla con usted.
0: Pero por supuesto, claro, y es sí, gratuito. Ya.
1: Sí, copien sí, sí. El teléfono de la doctorita.
0: Copien.
1: Eso mismo. De la doctorita Verónica Yanes. Aquí está. 099. 136.
2: 136.
1: 9045.
2: Y
0: aquí es muy importante por el tiempo, por la edad, por el tiempo de haber pasado de 15 años, hay que buscar la causa tanto en los hombres como en las mujeres. Y así rapidito para preparar el tema para el otro viernes, enfermedades de transmisión sexual como son la clamidia y la gonorrea pueden dar
1: origen a
0: infertilidad, tanto en el hombre como en la mujer.
1: Sí, señorita. Entonces, repito el número de teléfono, 099-136-9045. Si quieren, les mando por WhatsApp, me avisan nomás.
2: WhatsApp.
1: 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Esto es junto al Parque Ciudad Blanca, junto a las bodegas de librería y papelería popular, o frente al Chifa 360. Ahí está la doctorita Verónica.
0: Con muchísimo gusto. Y si es que desean que les sirva como mesera, estamos de
1: recibir. Ella se de todo, ¿no?
0: Sí, sí.
2: Todo lo que es.
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0: Pero qué tal me desenvuelvo como mesera.
2: Muy buena.
5: Bien.
1: Un poco muy
0: seria.
1: O sea, muy institucional. No, pues, ay, quítalo sex. Debería estar un poco como bien.
0: ¿Con mini? Claro.
1: No, tanto. Bueno, pues, de más ahí, en cambio, de más.
0: ¿Como chinita?
1: No,
0: japonesa.
1: Don Oscar Romar también se puede poner mal. No. O sea, un poco más glamurosa, quiero decir. Glamurosa, así como viene acá. Si acá viene como que estuviera a una noche de
5: pasarela.
1: Gala.
5: Pasarela.
2: Concurso de belleza.
1: Tacones altos, viene con unos peinados espectaculares y todo.
0: Que aprovechen hoy viernes,
1: vez. ¿No? De ahí no, la comida, lo que vamos a comer, no a verle a la doctora. Allá vamos a comer el rame, los rollitos de plátano que me encantaron.
0: Las tapitas de marisco. Las tapitas de marisco.
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1: Sí.
5: Se va a demorar, avisará con tiempo.
0: Ah, para sí, que se no prepara se... ese momento, ¿no?
1: Claro, siempre hay su tiempo de preparación. Una cosita más de que puedes llamar al mismo teléfono de la doctorita para
0: claro
1: preguntar
0: que
1: les mande el menudo ahí en WhatsApp.
2: ¡Menú!
1: Sí, ya están pidiendo. Entonces, al mismo teléfono, 099-136-9045.
0: Con mucho gusto.
1: Bueno, nos despedimos.
0: Muchísimas gracias.
1: El día lunes, mañana, Sombrita tiene un compromiso, no puede venir, así que nos despedimos hasta el día lunes. Agradecemos a todos los amigos que hacen posible el programa.
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1: Ahí quedemos.
2: Chao. Música. Chao. Digan chao, chao, compañerita linda. Nos vemos el lunes con mucho.
6: No, vaya a ser.
5: El lunes me pregunta si le extrañé, ¿no? Chao.
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Sí, aquí estamos, contentísimos, empezando nuestro Conversando en este viernes fin de semana. Hoy es viernes, maravilloso tiempo y maravilloso día para empezar contigo nuestro magazine a través de Lagos FM en 102.7 y en 99.3 para toda la provincia del Carchi. ¿Cómo están mis amigos de la provincia de Imbabura? Les enviamos un fuerte abrazo. Y a los amigos en la provincia del Carchi también, 99.3. Gracias por escucharnos desde ya en nuestro Conversando en este viernes. Te recordamos al inicio de nuestro programa que puedes contactarte al 0990-406270. Puedes llamarnos a la radio al 951-310. Hoy tenemos varios temas de los que hablamos, invitados de lujo como siempre. Hoy hablamos sobre la trayectoria de Diario El Norte. ¿Cuántos años está vigente este uno de los medios de comunicación más importantes y vigentes en la provincia de Imbabura, en el norte ecuatoriano, en nuestro país? Hoy hablamos de temas que te pueden interesar. Hoy hablamos también de la Expo Vivienda 2026 en nuestro magazine. Estamos contentos de empezar nuestro programa de radio. En la máquina de sonido, nuestra querida Mica, como siempre. ¿Y quién te habla? Elizabeth Néjer. Hasta las 19 horas hoy estamos contigo en Conversando con Elizabeth. Bienvenidos, bienvenidas.

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1: Diecisiete horas trece minutos, aquí estamos contigo, acompañándote en nuestro magazine de viernes. Esta semana, sin lugar a dudas, fue una semana que tuvo noticias agradables y también de las otras. Pero bueno, en nuestro magazine siempre destacamos aquellas noticias positivas, de las cuales noticias que nos agrada escuchar y de las cuales siempre estamos aprendiendo, ¿no es cierto? Este pasado 7 de julio era un día muy especial para todos los ecuatorianos, porque se recordaba el Día Nacional del Cóndor Andino. Este guardián de nuestros Andes, que sin lugar a dudas necesita ovaciones, reconocimiento y que viste de orgullo, sobre todo, nuestro escudo ecuatoriano. ¡Qué maravilloso! Día Nacional del Cóndor. Más que un ave, es una referencia, un símbolo vivo de nuestra identidad, de la soberanía, de la libertad, de nuestro querido escudo nacional, como les decía hace un momento. Pero ese valor va más allá de la historia. Va más allá porque el trabajo está en cada uno de nosotros, que tenemos que hacer que estas historias o estas referencias en el calendario se queden vivas para siempre. Se trata de una de las especies muy queridas, misteriosas del mundo, y está también en nuestros Andes ecuatorianos. Y bueno, nos llenábamos también de asombro cuando, de un asombro maravilloso, al saber que también nacía el primer cóndor, ¿no? Justamente por estos días. Qué maravilloso que las instituciones, la ciudadanía, quienes se organizan desde estos espacios, hagan que esto continúe y se preserve la naturaleza de las aves, sobre todo de esta ave que es muy importante en nuestro país, el cóndor andino. Y miren ustedes que leía también una noticia que se va a realizar algún evento a nivel nacional, haciendo referencia como una fiesta nacional, haciendo referencia precisamente a esta fecha. Qué importante. Quito habría estado ya organizando, de lo que leía en redes sociales, un evento súper importante. Organiza homenaje al cóndor andino en Cumbayá. Este día muy especial, este sábado, mañana 11 de julio, desde las 10 horas en el parque, se va a realizar en Cumbayá una actividad que va a incluir un concierto, un taller con instrumentos precolombinos para resaltar el valor de esta ave emblemática. La iniciativa, amigos oyentes, busca sensibilizar sobre todo la conservación del cóndor andino y fortalecer el turismo y la naturaleza en la capital de los ecuatorianos. El cóndor andino, un referente importante, más allá de un símbolo en nuestro país. Estas son fechas que no pueden pasar desapercibidas y que, como buenos ecuatorianos, tenemos que difundirlo y hacer que se haga eco, que se mantenga viva este tipo de noticias y sobre todo esta memoria que tiene que ver también con el patrimonio del Ecuador. ¿Cómo va el tema del fútbol? En redes sociales se ve de todo, ¿no? Qué lamentable que un deporte que llama a la pasión, porque todos los deportes llaman a la pasión, llaman a la alegría, llaman a la confraternidad, ¿sí? Pero bueno, el fútbol es algo singular, ¿no? El fútbol, lamentablemente, por muchos años ha llamado a la violencia, ha llamado a la discrepancia, y hoy en redes sociales es asombroso. Podemos ver puntos de vista muy arraigados en la comunidad, ¿no? Tanto que ya se parece que estuviéramos viendo opiniones tan similares como cuando hablamos de, o cuando hablan de políticos, de aprendices de políticos o de aquellos que están ya terciando para las próximas elecciones. Qué lamentable que el fútbol, y más aún en este escenario del Mundial, ¿sí? Hayan nombres, personajes, personas, comunidades que están prácticamente peleando en redes sociales porque su equipo perdió, porque su equipo no ganó, porque no hicieron lo mejor en la cancha. Imaginen ustedes, para analizarlo. Vamos a la música, son las 17 horas más 17 minutos. Hoy hablamos sobre la trayectoria de Diario El Norte más adelante. ¿Cómo se ha formado esta, una de las empresas emblemáticas de comunicación ya más de 35 años vigente? Y sobre todo con gente visionaria que ha tenido la oportunidad de mantenerse en esta empresa durante muchos años. Ya les contamos quiénes son nuestros invitados. Y más adelante hablamos también sobre la Expo Vivienda 2026. Contentos de acompañarles a través de nuestro magazine.

17 horas 21 minutos. Les contamos algunas referencias de noticias que son importantes compartir a esta hora de la tarde en nuestro magazine. Expertos dicen que los niños que nacieron después del año 2025 vivirán sin títulos universitarios oficialmente y, sin lugar a dudas, no accederán más del 80% a un trabajo estable. ¿Qué les parece?

Y a propósito de los jóvenes y de los adolescentes, según un estudio, el 95% de la generación Z, tú eres parte de la generación Z, Miki. Ya. Miren ustedes, este estudio revela que un 95% de la generación Z es, wow, es decir, casi en su totalidad, engaña a las empresas evadiendo horarios y reglas laborales para tener más tiempo libre. ¿Qué les parece?

Me llamaba la atención también sobre una noticia que aparece hace poco en uno de los medios de comunicación a nivel del país, en donde señala que Colombia da un gran paso a propósito con el buen trato hacia los animales. Colombia obliga ya, prácticamente, literalmente obliga a las alcaldías y a las prefecturas de todos sus espacios a tener atención prioritaria con los perros de todos los espacios. Es decir, hay obligación tanto del Estado, en este caso, de reconocer la tenencia de animales, así como de los dueños. Esterilización y otros aspectos muy importantes es la buena nueva para los perros de este país. Leyes que, sin lugar a dudas, favorecen la presencia de las mascotas en cualquier territorio del mundo.

0: Vamos a la música, encantados de acompañarles como siempre. Y pueden contactarse con nosotros en el 0990 40 6270. Hoy hablamos sobre la trayectoria de uno de los medios de comunicación más importantes que tiene la provincia de Imbabura, la ciudad de Ibarra, el norte del país y en todo nuestro territorio ecuatoriano. Diario Norte, que este pasado 25 de junio estuvo de aniversario. ¿Cuántos años cumplió? ¿Cómo se construyó la marca? ¿Cómo ha permanecido este uno de los medios en nuestra ciudad de Ibarra? Bueno, más adelante les contamos de la mano de nuestros especiales invitados aquí en nuestro conversando.
1: Ya, muchachos, vamos a empezar ya. Hola.

0: gracias, muchas gracias, pero no tengo dinero.
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0: Aquí estamos de regreso. Gracias por acompañarnos. Qué gusto poder estar a través de Lagos FM en 102.7 y en 99.3 FM. Recuerde que todos nuestros contenidos del programa los puede ver también en redes sociales de Radio Los Lagos y también en el nuestro personal. Diario El Norte cumplió hace poco, exactamente el 25 de junio, 39 años de estar vigente. Es uno de los medios de comunicación que ha acompañado a muchas generaciones. Y además, algo muy importante, Diario El Norte es el único medio de comunicación impreso que se mantiene en circulación en nuestra provincia de Imbabura y en el norte del país, en la provincia del Carchi. Miren ustedes, en el año 2012 se fue Diario La Verdad, que fue uno de los medios de comunicación pioneros también en nuestra ciudad de Ibarra. Diario La Hora también ha estado vigente, un prestigioso medio de comunicación. Diario El Comercio también. Saben ustedes que este ha sido un medio de comunicación a nivel nacional. Diario Hoy, Expreso, El Telégrafo, bueno. Lamentablemente, en el tiempo de pandemia, hubieron algunos medios de comunicación que se fueron. No voy a utilizar la palabra quebraron porque no me consta, ¿sí? Tenemos que sustentar, más bien. Sabemos que tan solo se fueron, desaparecieron. Ahora algunos están virtualmente funcionando. Pero Diario El Norte, enhorabuena, ha cumplido 39 años este pasado 25 de junio. ¿Cómo no destacar el trabajo que han hecho cientos de personas durante todos estos años? Está con nosotros Daniela Castillo, quien es la gerente actual de Diario El Norte, que hoy nos acompaña. Y que ella está al frente de este medio de comunicación muy importante a raíz de la pandemia. Gracias, Dani, por acompañarnos, por estar aquí y sobre todo por compartir esa bonita historia que tiene que ver con este crecimiento de este medio de comunicación que se mantiene vigente, que se mantiene fuerte y que está aquí.
1: ¿Qué tal, Dani? Muchas gracias, Elizabeth. Muchas gracias a las personas que nos están escuchando. En realidad nos llena de mucho orgullo saber que 39 años, claro, El Norte 39, sigue vigente, sigue circulando en las calles. Tenemos nuestros canillitas que todavía recorren las calles, entregan sus suscripciones y todavía los anunciantes siguen confiando, claro, en nosotros. Y es gracias a ellos, a la gente, a los lectores, a los anunciantes y a todo el equipo de trabajo que El Norte sigue vigente. Y esperamos seguir todavía por muchos años más.
0: ¿Qué destacamos durante estos años? Daniela Castillo ha estado en diferentes facetas en la empresa, según me cuenta Extra Micrófonos, ha sido parte del corporativo del Norte durante muchísimos años, nada más y nada menos que aproximadamente 25 años, imagínense. Le decía hasta en broma, como Fernandito Bravo, ya prácticamente activo fijo de la empresa.
1: Así es, Eli, empezamos desde muy jovencita a trabajar en los medios de comunicación. Inicié en el canal TVN Canal, claro, luego en lo que es Diario El Norte. Como bien conversábamos hace ratito, he pasado por muchos departamentos y eso me ha permitido conocer a Diario El Norte, uh-huh, y quererle tanto a la marca, claro, porque he podido valorar el esfuerzo de cada una de las personas que están aquí. Porque en realidad a veces vemos una noticia o la leemos, pero para que esa noticia llegue a cada hogar o a cada persona, hay todo un proceso que está detrás.
0: Claro.
1: Entonces, estos años en el diario me han permitido conocer todos esos procesos, conocer al personal que está ahí, valorar y valorar mucho la marca y mucho el trabajo que hacemos como medios de comunicación.
0: De lo que recuerdas, Daniela, ¿cuántas personas, contando todos, directivos, ejecutivos, mano de obra, quienes están tras las máquinas, los canillitas, cuántas personas han trabajado en Diario El Norte durante este tiempo?
1: Bueno, han de haber pasado unas 300 personas aproximadamente, porque antes de la pandemia, en nómina, claro, éramos 120.
0: Claro.
1: En nómina. Más todos los canillitas, vendedores, distribuidores, y la gente que ha pasado por el norte, que ha sido una escuela.
0: Claro.
1: Entonces, ¿qué periodista tal vez recuerdan, no hizo prácticas en Diario El Norte? A veces me encuentro con los relacionadores públicos y todos pasaron por aquí, o como trabajadores del diario o como pasantes.
0: Claro. Entonces, y algunos norte, otros que crecieron profesionalmente y que les permitieron en algún momento, ¿no?
1: Lograr. Sí, y eso ha sido el norte. El norte ha sido una escuela. Ahora nosotros tenemos periodistas que iniciaron como pasantes. Y son periodistas que manejan ya con la experiencia, pero nosotros le hemos abierto las puertas. Y eso lo hemos hecho siempre desde que trabajo aquí. Eso tal es el legado del señor Mejía, es dar la oportunidad a los jóvenes, a las personas que más lo necesiten. Siempre hay que demostrarlo. Y si la gente lo ha demostrado, sí,
0: claro,
1: aquí es él.
0: Por supuesto. ¿En qué tiempo Daniela Castillo se hace gerente de Diario El Norte?
1: Bueno, asumí la gerencia desde septiembre del 2019, previo a las paralizaciones. Creo que
0: pandemia.
1: Fue el reto más difícil.
0: Claro.
1: Pensábamos que las paralizaciones era lo más fuerte que nos podía pasar como medios de comunicación, pero nadie estuvo listo para la pandemia.
0: Eso sí.
1: Que nos sorprendió, y como medio tradicional, en realidad fue muy duro. Pero el norte se venía preparando desde tiempo antes en el tema de digitalización y transformación. Entonces, al momento que nos mandaron a las casas, que fue, se cerró las oficinas, fue inmediato. Nosotros al siguiente día ya todos estábamos conectados en línea y podíamos seguir trabajando y haciendo el diario. Como digo, el norte invirtió con tiempo en el tema digital y eso nos permitió no parar. Yeah. El diario se siguió publicando mientras lo pudimos de manera impresa. Pero de ahí nosotros todos los días el diario estuvo publicado digital durante toda la pandemia. Y todos los periodistas salían a hacer las coberturas. El fotógrafo, gracias a Dios, no se enfermaron, no se contagiaron a pesar de que estaban en primera línea.
0: Claro.
1: Siempre informando, haciendo las coberturas. Pero ellos con su compromiso y con su amor a su trabajo lo demostraron, y lo demostraron muy bien en la pandemia.
0: Claro, imagínate qué responsabilidad también para los periodistas cubrir este proceso de la pandemia, que fue tan, pero tan difícil. ¿Qué anécdota podemos destacar, Daniela, de este tiempo?
1: Bueno, en la pandemia, en realidad, como digo, nosotros nos fuimos a las casas. Cuando recuerdo el día que dijeron, no, tenemos que salir, en el departamento administrativo financiero recogíamos, y las chicas decían, llevamos papeles para hacer una semana o 15 días. Decía, sí, esto ya de pasar, ya regresamos, pero no nos imaginábamos que íbamos a estar un año casi fuera de la oficina cuando empezamos a hacer los retornos. Y recuerdo que ahí las exigencias eran muy fuertes para los periodistas. Tenían que hacerse pruebas para entrar a cada cobertura. Y recuerdo que fotógrafos y periodistas eran ya los brazos morados y me decían, ya no avanzamos más, porque cada cobertura nos piden que ingresemos con los resultados de las pruebas. Y eran exigencias y nosotros como medio las cumplíamos. Después optamos, cuando ya empezamos a retornar a las oficinas, teníamos pruebas rápidas. Entonces nos encolumnábamos y talento humano nos pinchaba. Y si es que estaba bien, podíamos entrar a las oficinas. Al principio con la distancia, pero sí se vio que nos extrañamos, porque somos una familia, hemos trabajado tantos años, y el regresar otra vez a la empresa, a pesar de los riesgos o de la incertidumbre que había, pero queríamos otra vez estar en equipo y seguir luchando por el norte.
0: ¿Y cómo se sienten ahora en esta nueva casa, que es el espacio de Luis Mejía Montes de Oca, prácticamente el fundador de este medio de comunicación, un ícono, un hombre que no solamente es el dueño del medio, sino que también representó a nuestra ciudad políticamente, ¿no? Fue diputado. Y bueno, ha tenido un nombre en
1: el medio. Señor Luis Mejía, es gracias a él que la gente sigue trabajando, porque creo que no soy la única que le guardamos un gran respeto y gratitud a ese gran hombre, porque él creó esto para su provincia, para informar, para crear fuentes de trabajo, y esa pues, ha sido la filosofía. Cuando iniciaron los apagones, en la zona donde nosotros estábamos había apagones, y aquí donde es la casa del señor Luis Mejía, no habían apagones en esta zona. Entonces, un día que conversaba con él y me dijo, Dani, ¿pero qué hacen allá? Muévasen a la casa. pero fue en 2 días que todos nos movimos, hicimos las adecuaciones y desde agosto estamos del año anterior, estamos ya aquí.
0: Van a cumplir ya un año aquí.
1: Así es.
0: En este espacio.
1: Y en realidad
0: el propósito es agradable.
1: Es un espacio muy acogedor, la gente tenemos, como ves, digo, piscina, que los periodistas que tienen turno el fin de semana a veces dicen, vengo en la bici, voy a la piscina y luego empiezo a trabajar. Le digo, qué lujo que tenemos, y eso es lo que ha hecho la familia Mejía por sus empleados, y darnos las comodidades, darnos un ambiente acogedor, familiar, bonito. Creo que eso también hizo que el ambiente de trabajo también se sienta mejor.
0: Como mujer, ¿cuál ha sido el mayor reto, Daniela, frente a la gerencia de El Diario El Norte?
1: Bueno, como les inicié trabajo ya muchos años, desde que era jovencita, todavía soltera, sin hijos, uno se tenía el tiempo disponible, no había horarios, y eso me permitió conocerle a toda la gente y ganarme la confianza de la gente. Cuando ya asumí la gerencia general, prácticamente era solo un nombrecito más, porque yo siempre estuve recorriendo todos los puestos y la gente me ha conocido.
0: Y sabías cómo se manejaba en todos los espacios.
1: Y les conocía a toda la gente, claro. Sabía todos los procesos. Entonces, la confianza que la gente me tiene y la confianza que yo le tengo ha sido porque se ha demostrado el trabajo durante todos estos años. Que es un reto fuerte ser mujer, tal vez a lo que yo inicié más jovencita, en medios de comunicación, pero aquí estamos, y gracias también al respaldo de los dueños, de los accionistas, seguimos aquí.
0: Qué importante. La gente que hoy trabaja en Diario El Norte, los jóvenes, los periodistas, bueno, quienes están aportando desde todos los espacios, Daniel, es muy importante. Son personas que tienen ya otra visión al grupo de personas que trabajaban hace aproximadamente, pongamos un número, unos 10 años. ¿Cómo ha sido ese compartir también?
1: Claro,
0: con
1: que
0: personas?
1: Sí. Tal vez sí me,
0: otra visión y
1: sí
0: otra
1: me ha golpeado un poquito las nuevas generaciones, porque uno se acostumbra a otros ritmos de trabajo, a otras formas de trabajar. Y es aceptar esta nueva generación que son más relajados, pero más relajados no implica que no hagan su trabajo, sino que tienen su forma de trabajar y cumplen, tal vez a otros horarios, a otro ritmo, tal vez no como las anteriores generaciones que cumplían un horario exacto, que tenían un plan exacto, su manual de funciones. Ahora esta nueva generación es más dinámica, es más accesible, es más adaptable, son jóvenes que vienen con nuevas ideas, que cada día nos sorprenden, porque eso es el periodismo, ¿no? Claro. El periodismo, la esencia, el norte no la ha cambiado. Pero las formas de llegar y las narrativas van cambiando por estas nuevas generaciones. Y por eso es que le hemos involucrado a estas nuevas generaciones en nuestras redacciones.
0: Y como gerente, ¿cuál es tu visión para el talento humano que tienes trabajando acá?
1: Bueno, valoro muchísimo el talento humano que tenemos. Hemos formado un equipo muy fuerte, que es una mezcla perfecta entre experiencia, juventud, dinámica, compromiso, honestidad. Y como digo, la esencia del Diario El Norte se mantiene. Los periodistas muchas veces, ya es algo muy firme, ¿no?, que nunca arriesgamos credibilidad por inmediatez. Esa es como la carta de presentación del Norte. Si es que hubo un acontecimiento, tal vez el Norte no lo publique de manera inmediata en sus redes, porque hay que esperar las confirmaciones.
0: Porque este es un medio de comunicación convencional, Daniela, no es una página en Facebook. Entonces, lo que suelen hacer los otros medios de comunicación.
1: Tal vez no se logre identificar mucho, y eso es lo que en nuestra ciudad o en nuestro entorno no se entiende, diferenciar un medio de comunicación con estructura, que cumple todas sus normas y que cumple todos sus procesos. Un periodista no puede publicar algo por ganarle a la otra página. Claro. Mientras no tengan toda la información, las fuentes reales, el Norte no publicará. Y eso es lo que nos ha permitido estar durante todos estos años, la credibilidad versus la inmediatez.
0: Qué bueno. Tenemos una promoción también a propósito. ¿Cuál es la promoción, Daniela?
1: Bueno, estamos de aniversario y nosotros queremos ser gratos con todos nuestros lectores, nuestras audiencias. Y hemos visto que Ibarra ha crecido comercialmente mucho. Tenemos muchos emprendedores y por eso tenemos una promoción que estamos regalando prácticamente la publicidad. Estamos dando un espacio que más o menos es 8x8 en el impreso por 5 días, más la promoción en redes sociales únicamente por $10.
0: Yeah.
1: ¿Cuál es el requisito?
0: Es una ganga. Es una ganga.
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0: Y eso es lo que valoro mucho y creo que es lo que debe valorar la gente, que atrás del norte de cada noticia existe un equipo profesional que se esfuerza muy comprometido, pero que también nosotros estamos innovándonos, adaptándonos cada vez a las nuevas generaciones, porque el norte eso es lo que busca, llegar a toda su gente, no solo informar, sino también acompañar. Y lo que nos diferencia tal vez de otros medios o medios nacionales es la cercanía que nosotros tenemos con nuestra gente. Nosotros somos de aquí, somos de la zona, conocemos, y eso es lo que nos ha permitido estar en el mercado y creo que es lo que nos sigue permitiendo seguir circulando.
1: Felicitaciones, Daniela. Sigamos adelante con ahínco, con esfuerzo, con ñeque, para que Diario El Norte se mantenga, no solamente cumpla ya mismo 40 años, porque estamos en el 39 aniversario, que siga cumpliendo más años de la mano de gente que quiere mucho a esta empresa y sobre todo que la quiere ver brillar. Gracias, Daniela.
0: Muchísimas gracias, Elizabeth. Muchísimas gracias a quienes escuchan Radio Los Lagos, que también es un medio del Grupo Corporativo El Norte. Gracias por siempre estar presentes, ayudándonos como diario, como grupo. Igual estamos siempre a la orden. Para todo lo que necesiten, Diario sigue con esa labor social, sigue siendo de la gente.
1: ¿Cuál es el eslogan del diario?
0: Bueno, pues el diario más cerca de la gente.
1: Más cerca de la gente, muy bien. Gracias, Daniela.
0: Muchas gracias, Elizabeth.
1: Vamos a la música y enseguida estamos con más aquí en nuestro magazine. Daniela Castillo, gerente de Diario El Norte. Hoy, pues, a días que pasó el aniversario de Diario El Norte.

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1: Son las 18 horas más 8 minutos, 18 horas 8 minutos. Vamos a la segunda hora de nuestro magazine. Encantados de poder acompañar su tiempo a través de la radio que está haciendo a esta hora. Es viernes, qué hermoso día en el calendario, así como el lunes, el martes, el miércoles, el jueves, el sábado y el domingo. Todos los días definitivamente son bonitos, ¿verdad? Los viernes quizás son muy especiales para los jóvenes, los adolescentes. De acuerdo, según la edad, es que el viernes deja de ser un tanto interesante, sobre todo cuando vas a salir, ¿verdad? Pero el viernes siempre, siempre será un día especial. A propósito, que recordábamos este pasado 7 de julio, el Día del Cóndor Nacional o el Día Nacional del Cóndor, nace en Cuenca el primer cóndor andino de Ecuador bajo incubación artificial. El Bioparque Amaru de Cuenca informó este pasado 7 de julio que la cría de cóndor pacha estuvo más de 60 días en incubadora especializada. Y miren, este es un dato súper interesante, sobre todo porque es un hito que tiene que ver con la conservación del cóndor andino en Ecuador y que se registra desde Cuenca, una de las ciudades bonitas de nuestro país. Este pasado martes 7 de julio, el Bioparque Amaru se vistió de gala con esta buena nueva. Se trata de la segunda cría de los cóndores Pacha e Inti. El huevo fue retirado 2 días después de permanecer bajo incubación natural y luego fue trasladado por un equipo especializado a una incubadora especializada donada por una empresa muy importante a nivel nacional. Durante 63 días, el equipo veterinario y de conservación controló parámetros como temperatura, humedad, pérdida de peso del huevo y el desarrollo del embrión. La nueva pichona hembra nació el 11 de mayo del 2026 y durante varias horas los médicos y los veterinarios, biólogos y cuidadores monitorearon el proceso de eclosión. Esto como un dato adicional, ¿no? Haciendo referencia a esta noticia tan agradable que hemos tenido la oportunidad de compartir con ustedes y que claro, ya se ha hecho también muy notoria en redes sociales. La Universidad Técnica del Norte se encuentra celebrando, como siempre, en el mes de junio y julio. Julio me parece que son unas actividades que tienen que ver con un aniversario más de su creación. Y bueno, ahora no ha podido llegar uno de nuestros invitados, lamentablemente, por el atracón o atrancón. ¿Cómo estaría dicho bien? Atrancón, ¿no? Bueno, es un término que hace referencia a que los carros no se mueven y que están en una vía, porque ahora mismo está sucediendo un desfile por alguna de las vías de la ciudad. Entonces esto hace que la circulación vehicular no fluya. Y en esa circulación estaba nuestro invitado. Bueno, nuestra invitada, la segunda, que viene ya mismo, también está en el mismo problema, pero ella sí va a llegar a tiempo. Bueno, vamos a ver cómo nos va. Lamentablemente, como decía mi colega y amigo Patricio Pérez, ¿no? Ya se deben tomar decisiones por parte de las autoridades que representan al cantón en utilizar otros espacios para este tipo de expresiones culturales. Porque no puede ser que qué bonito estos desfiles, qué bonitas estas actividades culturales. Sí están muy bien, pero cuando suceden en las calles y lamentablemente no hay aviso previo, no hay una información. Hoy en redes, por más información que tengamos, la gente está desconectada y desinformada, lamentablemente. Por más información que se tiene, no se conoce, ¿sí? Y eso hace que lamentablemente, pues de repente nos encontremos en un atrancón de vehículos y no lleguemos a tiempo a cualquier lugar. Apoyo esa idea. Debería, para eso está el Parque Ciudad Blanca, ¿no? En donde en algún momento se hicieron incluso los pregones de la ciudad de Ibarra. Ese espacio es el más idóneo para realizar cualquier tipo de desfile, del colegio, de la universidad, del grupo, de la corporación, qué sé yo. Por favor, es importante que tomemos en cuenta estas referencias porque así podemos evitar este tipo de situaciones que no le cae bien a nadie. Aquí estamos con ustedes, son las 18 horas más 13 minutos, 18 horas 13 minutos. Gracias por su especial compañía a través de Lagos FM en 102.7 y en 99.3. Sí, así, así es. Nos pueden escuchar también a través de la web en www.radioloslagos.sm. Y pueden seguir también nuestras redes sociales. Y recuerden que todos los contenidos que tenemos acá en el programa los puede ver usted a través de las redes sociales y en las redes sociales de la radio y también en la nuestra personal. Conduzca con cautela, por favor, respetando siempre las normas y leyes de tránsito. Utilice el cinturón de seguridad. Recuerde, por favor, que en casa le están esperando. Sea empático en las vías. No sea parte del grupo de personas que tienen violencia al conducir. Eso podemos verlo casi siempre. Por favor, sea respetuoso cuando usted está conduciendo su vehículo. Vamos a identificar nuestro programa y enseguidita estamos ya con nuestra invitada.
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0: aquí estamos, ya nuestra invitada llegó aquí a la radio en Lagos FM, corriendo viene con capa de Superman, viene cansadísima y enojadísima. Hace un momento hacía referencia que este tipo de manifestaciones culturales deben tener un espacio en la ciudad, para eso está el Parque Ciudad Blanca, ahí es en donde deben hacer todo este tipo de eventos, porque nuestra ciudad, al paso que vamos, ya van a tener más número de carros que número de habitantes. Entonces,
1: así es, Elizabeth.
0: ¿Cómo estás, Antonieta? Qué gusto.
1: Bien, muchas gracias, Elizabeth, por la entrevista. Y sí, con referencia a la que acabas de mencionar, la verdad sí es necesario que haya un plan de contingencia o que nos avisen con tiempo que van a cerrar la ciudad, porque colapsó todo el centro de la ciudad y hasta Caranqui, que es el sector de las cuatro esquinas, no había paso por las festividades de la UTN. Se les felicita a la UTN por tanta trayectoria que ha tenido, pero también deberían tomar en cuenta que hay personas que salimos de nuestros trabajos, que vamos a ver a nuestros hijos, que nos están necesitando, hay una emergencia y lamentablemente no podemos movernos, estamos a la espera y a la paciencia de los señores que están en el desfile y sí, ha sido un desafío el día de hoy, pero bueno, ya pasó.
0: Y estás aquí. Respira tres veces, que lo que viene ahora vamos a hablar de cosas positivas.
1: Así es.
0: Se viene ya la Expo Vivienda y Construcción 2026, que ya se ha institucionalizado este evento, ¿no? Ya lleva algunos años. Antonieta, del 24 al 26 de julio. ¿Cuál es la perspectiva de este bonito evento,
1: Bueno,
0: Antonieta?
1: Muchas gracias. Primero, agradecer mucho a Radio Los Lagos, a ti, Elizabeth, por esta oportunidad de estar en tu programa, un programa bastante escuchado y que tiene una excelente difusión y tienes unos excelentes invitados, muchas gracias. Lo más importante para nosotros es la acogida que tenga la ciudadanía con respecto a que asista a la feria para que pueda ver los planes de vivienda existentes en nuestro cantón y sus alrededores.
0: Cuando hablamos de planes de vivienda, las personas que no tienen vivienda son las llamadas a esta feria.
1: Sí, efectivamente, las personas que no tienen vivienda pueden asistir a nuestro evento, pero en realidad está invitado toda la población embaureña, para que puedan conocer lo que existe no solo en Ibarra, también en Quito, también tenemos una empresa que viene de Atuntaqui. Entonces sí tenemos una gama de presentaciones.
0: ¿Qué verá la gente concretamente?
1: Bueno, tenemos constructoras, tenemos inmobiliarias, también tenemos unas empresas relacionadas con el área de la construcción, pero lo interesante de nuestra feria es que en un solo lugar se reúnen varios actores, no solo la construcción, sino también emprendedores. Por ejemplo, también tenemos la presencia de lo que es los autos BYD o BYD, que son los autos eléctricos, que está ahora en auge en nuestro país y a nivel mundial, y la presencia de emprendedores del Cantón Ibarra. También tenemos emprendedores de Cotacachi, tenemos por ejemplo la presencia de la cerveza artesanal Atena, que trae su producto, como mencioné, cerveza artesanal. Tenemos un expositor que tiene chocolates del 70%, tenemos también licores de Mortiño. Y cosas así, chocolates, como ya dije. Ay, cosas siempre relacionadas a la decoración y cosas muy interesantes. También te vamos a tener la venta de extintores. También tenemos la presencia de Salud S.A. con sus planes de lo que son para las personas que quieran acceder a la salud a través de abonos que se generan. Tenemos también la presencia del Banco del BIES, que también es nuestro auspiciante para hacer los temas todos estos de cuando se adquiere una vivienda, se puedan ellos empapar de cuáles son las tasas de interés y si tienen accesibilidad de acuerdo a sus ingresos y demás.
0: Qué importante, Antonieta, es destacar este trabajo que a través de la Expo Vivienda y Construcción 2026 se viene realizando. No solamente será un espacio de vivienda, sino de otros servicios que llama la atención a la gente, ¿no? Y que es una ventana precisamente para poder escogerlos. Pero la vivienda en este caso ha sido siempre el corazón, ¿no? O la atención de esta Expo Vivienda. Si hay algunas personas que están interesadas sobre todo en conocer, ahí están los representantes de los conjuntos habitacionales. ¿Cómo es que se lleva esto para tener un poco más de información?
1: Claro que sí. Nosotros dentro del Coliseo del Colegio Ibarra vamos a colocar panelería, es decir, cubículos para cada uno de las inmobiliarias y constructoras para que puedan dar a conocer su producto. Entonces ellos van a darles a conocer ya sea a través de planos, ya sea a través de imágenes, qué es lo que ofrecen, dónde están ubicadas y lo más importante es que estas constructoras están legalmente constituidas. No son fantasmas, son claro. empresas que existen.
0: Exactamente.
1: Eso que es muy importante.
0: Justo eso es lo que quería tocar. Uh-huh. Uh-huh. Son constructoras que son reconocidas y sobre todo la gente es lo que necesita, ¿no?
1: Claro.
0: Un respaldo de esa categoría.
1: Exactamente, porque lamentablemente se ha escuchado mucho en el caso de Pichincha que hay unas empresas fantasmas que la gente se ilusiona que va a estar a comprar su casa y a la hora ya de adquirirla o ya de abrir la puerta para ya entrar a vivir, lamentablemente no existe. Uh-huh. Este no es el caso, nosotros contamos con unas constructoras que son existentes en todo lo ámbito legal. Por ejemplo, la constructora de Antonio Ante, que está ubicada a sus casas en Atuntaqui, ellos tienen ya las casas construidas. Es un conjunto de 4 casas de 105 metros de terreno y 150 metros de construcción, es decir, para arriba. Uh-huh. Entonces, sí existen ya. Hay otras que están en
0: planos. ¿Y aquí en la ciudad de Ibarra también?
1: Sí, aquí también en la ciudad de Ibarra sí tenemos también. Tenemos aquí en el sector también de Tumbaviro. Está una constructora que
0: el
1: tiene planas. Uh-huh. Ajá, porque como les mencionamos, es Expo Vivienda y Construcción Imbabura 2026.
0: Es decir, ¿de todos los cantones se puede decir? O
1: bueno, ahorita están de Antonio Ante, de aquí de Ibarra, es la mayoría en realidad. Uh-huh. Como he tenido algún acercamiento con Otavalo, espero realmente contar con un arquitecto que se comunicó conmigo, porque también es importante que se abra el área de Otavalo a lo que es las constructoras de inmobiliarias. Y como mencioné, Urcuquí, que está con una infraestructura para unos planos que tienen ahorita para venta.
0: Para acceder a este importante espacio, la Expo Vivienda y Construcción 2026, ¿hay un costo?
1: Sí, tiene un costo de $1. Personas de tercera edad con discapacidad y niños menores de 13 años no cancela.
0: Ah, mira tú, pensé que era la mitad. Entonces sí, es muy bueno, ¿eh?
1: Sí, sí.
0: Y además $1 es un valor que no le quita a nadie.
1: Accesible, claro. Así es. Entonces accesible. Ahí van a poder ver todos los expositores, también van a poder apreciar a las empresas que son del área financiera, que también está con Delpi, que es el consorcio del Banco del Pichincha. Está presente también uh-huh. en nuestro evento, las inmobiliarias que mencioné. En cuanto a implementos, tenemos a Metálicas Forza, tienen su uh-huh. producto que son las puertas metálicas y también cámaras de seguridad. Y tenemos a Mautec, que es una empresa de energía solar, que es de Otavalo.
0: Ya, yeah, qué importante.
1: También tenemos una empresa de Cuenca, que es Fabián Pintado, que participó también con nosotros el año pasado. Ellos tienen su producto estrella que les damos yo, que es el tubería Vesbo, que es tubería con termofusión. Tenemos a Zika y tenemos a Adelka.
0: Qué importante. Uh-huh. Antonieta, ¿cuántos años ya lleva esta Expo Vivienda?
1: Bueno, esto iniciaron en el año 2008. La señora Miriam Ruales, quien fundó lo que es la Asociación de Corredores de Bienes Raíces, conjuntamente con la Cámara de la Construcción. Lamentablemente la Cámara de la Construcción ya no funciona. Entonces, ahí se frenó la continuidad de tener este tipo de actividades y se lo retomó el año pasado. Lo hicimos en el Centro de Eventos Acrópolis.
0: Mm, ya. Ahora estás tú al frente de la
1: organización. Somos un grupo de mujeres.
0: Un grupo.
1: Mm. Ajá, y sigue también al frente, como les dije, la señora Miriam Ruales, quien fundó la Asociación de Corredores de Bienes Raíces, quien nos ha ido motivando para salir con este evento. Y sí, ella nos ha dado su experiencia y trayectoria.
0: Claro, porque de alguna manera esto ya se ha institucionalizado, ¿no? Se ha institucionalizado y ha ganado también credibilidad.
1: Así es, por eso nuestros auspiciantes.
0: Claro,
1: porque confían en nosotros, somos personas que estamos capacitadas para hacerlo, hemos tenido ya la experiencia necesaria, tenemos los contactos necesarios y también esperamos que el público responda de la misma manera como nosotros estamos haciendo.
0: La seguridad es un punto sumamente importante. ¿Cómo está la seguridad?
1: Para eso también contamos con la presencia de guardianía privada.
0: Perfecto.
1: Tanto para precautelar los bienes internos en el Coliseo y externos, así como la seguridad de nuestros visitantes.
0: ¿Y de qué hora a qué hora va a ser la feria?
1: La feria se abre desde las 10 de la mañana hasta las 8 de la noche. Ese es el horario de feria. El día 24 de julio va a ser la inauguración a las 4 de la tarde y estás cordialmente invitada.
0: Gracias. El viernes sería el 24,
1: 24.
0: ¿No es cierto? Uh-huh. Seguimos al 25.
1: Sábado 25 y domingo 26, que ya es el último día de
0: feria. Uh-huh. Lejos de todo lo que estamos hablando, ¿qué esperan ustedes como grupo organizado de esta Expo Vivienda, Antonieta?
1: Nosotros queremos que la población imbabureña se empape ya y cada vez confíe más en este tipo de eventos para que puedan acceder a un lugar seguro, adquirir su casa. También que tengan el respaldo financiero, y aparte de eso nosotros también en este lugar le tenemos al registro de la propiedad de Ibarra, con la finalidad de que ellos también le respalde a la persona que va a adquirir y disipe cualquier duda que la persona tenga cuando adquiere un bien inmueble.
0: Claro. Es un abanico de posibilidades, así amigos es. Oyentes, y sobre todo firmas serias, una organización seria, y eso es lo que más importa en tiempo como este, en donde definitivamente escuchamos tantas y tantas situaciones que a veces tenemos miedo. ¿Será? ¿Creemos? ¿Será que podemos ir? ¿Qué sé yo? Pero esto, sin lugar a dudas, como hacemos referencia, ya es un evento que se ha institucionalizado de la mano de gente talentosa como Antonieta y el grupo de mujeres que están al frente de esta actividad, que es la Expo Vivienda y Construcción 2026. Que les vaya muy bonito.
1: Muchísimas gracias, Elizabeth.
0: Que les vaya muchas gracias. Bonito, que les vaya bonito, Antonieta. Muchas gracias. Invitemos a la comunidad. No sé si es que tienen alguna otra idea, un proyecto para ganar atención del público, no sé, pases de cortesía, alguna cosa, no sé.
1: Bueno, en este momento lo que también les iba a indicar es que nosotros vamos a tener conferencistas relacionados con el área de la arquitectura y lo que también ingenieros civiles. Ajá, y también la presencia de Juan Fernando Acosta, quien es el que está al frente del Polilepis y de Tunas y Cabras, que va a hablar acerca de la infraestructura y también relacionada con el turismo. Entonces,
0: conferencia,
1: sí,
0: qué importante. ¿Y a qué hora va a ser esa conferencia?
1: A ver, el día viernes tenemos dos conferencistas que son de la Pontificia Universidad Católica del Ecuador, sede Ibarra, a las 3 de la tarde. Y el día sábado, también a partir de las 3 de la tarde, está un ponente que es de la Asociación de Corredores de Bienes Raíces y Juan Fernando Acosta.
0: Perfecto. Uh-huh. Muy bien. Invitemos por favor a la comunidad a través de Lagos FM, en la provincia del Carchi que nos escuchan, a través de nuestra web. Si a usted le gusta, le llamó la atención esta feria, vaya por favor, 24, 25, 26, ¿dónde?
1: Sí, mucho antes de invitar a todos, quería agradecer a nuestros auspiciantes, como
0: claro,
1: es
0: por supuesto.
1: El municipio de Ibarra, a la Asociación de Corredores de Bienes Raíces, al Registro de la Propiedad, a la Notaría Tercera por el abogado Leonardo Suárez, al Banco del Bies, a Celerity, a La Choza, a Emapa Ibarra, también a Condelpi, Besbo e Innova, que es la empresa pública del municipio, y al gobierno provincial de Imbabura. Muchísimas gracias por su auspicio y participación también. Invitados todo el público general, tanto del norte de nuestro país como de nuestra hermosa provincia, a nuestro evento que se va a llevar a cabo en el Coliseo del Colegio Ibarra, que está ubicado en Avenida Mariano Acosta y Gabriela Mistral esquina, frente a Laguna Mall, del 24 al 26 de julio, en el horario de feria de 10 de la mañana a 8 de la noche. Como mencioné, el costo es de $1, solamente pagan personas que no pertenezcan a la tercera edad, son quienes cancelan. No cancelan personas de tercera edad, niños menores de 13 años ni personas con discapacidad.
0: Muy bien, entonces todos invitados a la Expo Vivienda y Construcción 2026. Gracias, Antonieta Manzano,
1: gracias,
0: por habernos acompañado. Vino corriendo, como les digo, pero llegó y llegaste antes de la fecha,
1: de la hora prevista.
0: Un hurra para ti. Gracias, Antonieta.
1: Gracias.
0: ¿Vamos a la música o tenemos corte? Tenemos corte comercial y regresamos enseguida.
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18 horas 41 minutos, a pocos minutos y es de cerrar nuestro magazine. ¿Cómo se encuentran ustedes? ¿Qué día tan caluroso hemos tenido hoy, no? Y es que estamos en julio, estamos en tiempo ya del verano. Hay que cuidarse, por favor, las recomendaciones que les dejamos desde el programa. Utilice bloqueador solar, lleve por favor cualquier elemento que lo cubra del sol, como una sombrilla, una gorra, proteja por favor su cuerpo. La radiación también solar, en este caso, es importante tomarla en cuenta porque está dañando nuestra piel en estos días en donde hemos tenido full, pero full, full, full calor. En Suecia convirtieron a los cuervos en limpiadores urbanos, pero ¿cómo? Una máquina que les permite cambiar basura por comida. Y ahora se les puede mirar trabajando todo el día en las calles. De hecho, aquí hay una fotografía en donde se puede apreciar el trabajo que hacen estos animalitos maravillosos que en tiempos hacia atrás, en algunos tiempos, decían que eran malagüeros, pero no. Los cuervos no son malagüeros, al igual que los gallinazos, ¿no? Son aves simplemente y cada uno tiene un estilo de vida. Y tenemos que respetar porque es parte de la naturaleza animal. Vemos que algunos países en desarrollo pues tienen varias alternativas que sin lugar a dudas tienen que ver con un ecosistema amigable, naturaleza amigable, actitudes y acciones amigables, y eso definitivamente es maravilloso. La climatización más barata del planeta no necesita enchufe y probablemente está frente a su casa. No se ha percatado. Mientras las comunidades buscan cómo sobrevivir a las olas del calor a propósito de estos soles fuertes que tenemos, la naturaleza lleva millones de años resolviendo el problema de forma más eficiente. ¿Cómo? Un árbol. Un árbol puede liberar la atmósfera hasta 450 litros de agua al día mediante un proceso llamado transpiración. Esa humedad absorbe el calor del ambiente y ayuda a enfriar el aire de forma completamente natural, logrando reducir la temperatura local entre 3 a 7 grados centígrados, dependiendo del clima, la especie y las condiciones del entorno. Su copa también, que está muy alta, bloquea la radiación del sol de manera directa y protege el suelo del sobrecalentamiento y convierte calles y parques en lugares mucho más frescos sin consumir un solo kilovatio de electricidad. Por eso, los expertos en urbanismo y clima consideran que los árboles maduros son una de las infraestructuras más valiosas de una ciudad. No solamente producen oxígeno y capturan dióxido de carbono, también funcionan como un sistema de refrigeración natural que trabaja todos los días de manera silenciosa y totalmente gratuita. A veces, la mejor tecnología contra el calor no se compra ni se conecta a la corriente. Basta con cuidar el árbol que ya está creciendo a nuestro lado. A propósito que hablábamos en el programa anterior de sembrar un árbol. Miren ustedes, los árboles lo que significan en un tiempo de ola de calor como el nuestro.

Recomendación, por favor, para quienes tienen animales, esterilice a tiempo, perros, gatos, esterilice a tiempo. Si usted es una de las personas que le gusta los animales, por favor, no puede llevar un animal a su casa si no tiene un espacio adecuado. Si tiene una casa solamente de cemento, no puede tener una mascota, por favor, aunque le guste mucho. Los animales necesitan espacios amplios, necesitan tierra, necesitan naturaleza. Y si no tienes espacio, necesitan que usted se dé un tiempo y que los lleve a caminar, que los lleve un poco a complementarse con el ambiente, con la naturaleza, ¿verdad? Y a veces, en tiempos como estos, la gente está tan ocupada que a veces no tiene tiempo para eso. Por eso es recomendable, por favor, primero que lo piense una, dos, tres y las veces que sean necesarias antes de tener una mascota en casa. Y lo más importante, cuando usted tiene una mascota, cuando compra un perro, adopta un perro, le regalan un perro o un gato, tiene que saberlos tratar. Tratar con amor, por favor. Los animales, al igual que los humanos, también sienten frío, sienten hambre y sienten dolor. Horas más 47 minutos, vamos a la música, encantados de acompañarles en Lagos FM

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1: Aquí estamos con ustedes en 8 minutos 19 horas de la noche, 18 horas 53 minutos. La cantante galesa Bonnie Taylor, mundialmente famosa por sus éxitos, El Total Eclipse del Corazón, ¿se acuerdan? Qué bonita que fue esa canción que también la hicieron en español, se versionó en español y en inglés. Falleció este pasado 8 de julio de este año a los 75 años. ¿Qué canciones tan maravillosas tiene Bonnie Taylor? Vamos a recordar un poquito de uno de sus temas musicales que tuvo mucho auge en esa década maravillosa del pasado.

una de las canciones de la músico y cantante británica Bonnie Taylor, que ha partido y que se ha ido a donde todos iremos irremediablemente. Los Países Bajos habían aprobado una prohibición nacional del uso y de la venta de pirotecnia de uso doméstico. Miren ustedes, hay una decisión histórica, destaca esta noticia. En Países Bajos del mundo se prohíbe ya la pólvora a partir de este año, sobre todo en las fiestas de diciembre, para proteger a las personas y en especial a los animales. ¿Qué les parece? Felicitamos esas acciones. Más noticias de estas, por favor, para compartir con nuestra querida

y de audiencia. ¿Sabía usted que el nervio que transmite los sonidos del oído a la cabeza pasa muy cerca de la lengua? Y si el oído se lesiona, usted puede perder el sentido del gusto.

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1: Saludamos a todos quienes hoy nos están acompañando a través de nuestro magazine en la 102.7 de Radio Los Lagos y en 99.3 FM. Nos despedimos y les agradecemos por su tiempo. El próximo viernes estaremos con más contenidos, con más entrevistas en nuestra mesa de conversación. Disfrute de este excelente fin de semana. Digo excelente porque cada día debemos mirarlo así, ¿sí? Debemos tratar de mirar todos los días como algo que para nosotros es bueno, es positivo y es propositivo. Recuerde, por favor, todo está en usted. Y debemos hacerlo ya, porque mañana puede ser tarde. En la máquina de sonido, nuestra querida Micaela y quien les habla, Elizabeth Meijer, les decimos muchas gracias. Un excelente fin de semana. Hasta el próximo viernes y siga en compañía de Lagos FM 102.7 y 99.3. Hasta pronto.
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